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0: hola, ¿cómo están? ¿Cómo están? 21 con 14. Aquí estamos iniciando una nueva edición de Después de Todo. Aquí estamos iniciando una nueva programación. ¿Qué tal? ¿Qué tal? A través de Azul y Oro Digital en Facebook, a través de nuestro canal en YouTube. A ver, estamos ya por Facebook. Sí, ya estamos. Ahí la gente ya se empieza a conectar. Muchísimas gracias a todos por acompañarnos. Ya estamos a través de Facebook, a través de YouTube también. Che, que muchas noticias, ¿eh? Hoy vamos a hacer un miércoles de chimento. Hoy vos sabés que hay muchos chismes nacionales. La FIFA le cortó el canal de YouTube al Senado. Hoy, bueno, en realidad YouTube le cortó, pero por pedido de la FIFA. Canal de YouTube, y hoy se trató en el Senado todo lo relacionado a Celeste Amarilla y a Kylian Mbappé. Y entonces esa es la noticia hoy de último momento, ¿eh? A ver, está saliendo. Sí, marca acá. En el 2. Sí, deberíamos estar saliendo por YouTube, pero veo que no. No está transmitiendo. Qué raro. Bueno, vamos a actualizar acá. En vivo, Radio Azul y Oro. A ver. Bueno, YouTube es todo un tema también, ya tiene más. A ver. Qué raro. Bueno, ¿cómo están? Lindo miércoles hoy, ¿eh? ¿Qué es lo que es este? La temperatura, el clima, hace frío. Ni vaya por sentarte acá, sentarte allá. Tenemos que poner una cámara tan ahí hacia el operador. Porque. Ay, a ver. Hace frío, hace calor. No se entiende qué es lo que. A ver.
1: Hola. No.
0: No. Pero está prendido este. Vamos, está. Este estaba apagado ya, por. Ahí ya prendí. Ahora sí me parece. Ahora sí, ahora sí.
1: Estamos debutando.
0: A ver, pero me parece que es justo. Sí, ese tengo ahí. Ahí está. ¿Qué tal, Jean Paul?
1: Bien.
0: ¿Qué dice tu padrino?
1: Ahí anda.
0: Hasta ahora él ya no escucha la radio, ¿verdad?
1: Sí, escucha la radio.
0: A veces escucha. No es coriponada.
1: Sí. Ahora ya me hace famosa en la beceta.
0: ¿Ah, sí? ¿Por qué?
1: Salió en la beceta allí.
0: ¿Qué salió?
1: Y me pidió que le haga un video ahí. Ese me pongo un
0: video. Ay, y a veces subió.
1: Subió a veces.
0: Ah, mira,
1: tenés que entrar, poner Luqueño, o poner mi nombre, buscar
0: en ABC Digital.
1: Y hablan ahí, abrí un ratito, esa es una foto.
0: Ah, sí.
1: Abrí en ABC, entonces abro.
0: Sí, voy a mirar, voy a esperar y buscar en ABC. Sí.
1: Mi nombre y ahí sale la publicación.
0: Decía Nicolás, hay que salir en cualquier parte del diario, menos en 2.
1: Ah, Ezequiel.
0: Y en Judicial. Judicial dejó presos a Ezequiel Manoma. Después vos podés salir en el Chongo de la Semana. ¿Te acuerdas de dónde salía el Chongo de la Semana? El Chongo de la Semana.
1: ¿Y llegaste a ver todavía eso?
0: Sí, claro, no, claro.
1: Porque eso eran en Aquí, Crónica.
0: En esto. Ese que mataba y que así el cadáver publicaban, será. Sí. Ya no, es que todo digital ya. Crónica lo de hecho creo que ya no sale. Ya no sale impreso, ¿sale?
1: Tampoco va a sacar pueden.
0: El digital.
1: ¿En digital puede mostrar esa foto?
0: No.
1: En redes sociales lo que se puede.
0: O sea que es un tema muy complejo porque todo el mundo tiene acceso a las redes sociales. De hecho, al diario, antes criatura podían ver sin ningún problema, no pasaba nada. Hoy cambiaron los tiempos.
1: Me acuerdo una vez acá la patrona vino con su hijo y... Guarda, no voy a dejar el popular.
0: Está, sí.
1: No, y bueno, ya depende de los padres, muchas veces, porque las fotos son elocuentes.
0: Bueno, acá estoy mirando el Facebook de ABC, voy a buscar en el digital directamente.
1: Sí, en el digital. Y en el buscador yo puse nomás mi nombre y ahí salió. Y usaron el video, pero sin audio.
0: Ah, pero y no citan.
1: Sí, cita.
0: Ah, cita la fuente.
1: La Corporación Ciudad Deportiva. La Corporación Ciudad Deportiva. Ya si no encontrás, yo le envié a mi hijo.
0: Con mi grupo familiar, deporte,
1: tiene que estar. Música rock argentino.
0: Sí, rock argentino, muy bien.
1: Estaba tomando
0: Víctor
1: Velázquez, ahí va.
0: Bueno, ahí va, ahí no, acá ya hablo, exacto.
1: Saludos a mis compañeros del SNT.
0: Ah, mirá, los muchachos del SNT. Sí. Vos llegaste a trabajar con Akio, llegaste a trabajar con... en tu época ya no era Dani Gómez, sí, Juan Jara, sí, ya estaban.
1: Sí, Juan Jara es... la hija de Juan Jara es compañera de Diana.
0: Exacto, sí, Juan Jara es cliente de Diana, sí.
1: Y, a ver, Riveros, el que era jefe de Dani Gómez, pues Dani Gómez pasó a ser el jefe. De técnica.
0: No, yo con él ya no, yo en su época ya no estaba.
1: Entonces era Dani Gómez.
0: Dani Gómez ya era el jefe.
1: Carmen, Dani Gómez era mi superior, digamos.
0: Sí. ¿Y Vallejos?
1: Vallejos, sí. Él fue el que me dio.
0: Ah, mira, pues. Vallejos salió en Mijión de Canal 9.
1: Sí, salió.
0: Se fue a Tigo, porque Añandutí parece que se iba y me había dicho Dani Gómez la última vez que yo hablé con él. Que Añandutí estaba hablando, estaba armando su equipo de televisión.
1: Vallejo fue el que me llevó a Canal 9, éramos compañeros en la Universidad Columbia, en informática. Y así fue que me fui a...
0: Dice el diario ABC Color, lento progreso de las obras del Feliciano Cáceres, Esportivo Luqueño, 8 de julio de 2026 a las 16:05, mediante un breve material audiovisual emitido por un comunicador local, demuestra el lento avance de las obras del Feliciano Cáceres del Esportivo Luqueño, que concluirían recién en 2027. El último partido que disputó el Esportivo Luqueño en el Feliciano Cáceres fue el 2 de septiembre de 2024 en la derrota 3-2 contra el 2 de mayo de Pedro Juan Caballero. A partir de allí las autoridades, no dice la fecha, el 2 de septiembre, viste, esta, septiembre del 2024, que nos acordábamos esta mañana y decíamos eso justamente, ¿verdad? A partir de allí las autoridades o los auriazules empezaron a deambular perdiendo la fuerza de su masa, la que le permitía ganar partidos, inclusive contra los grandes en su reducto, en la ciudad de la música, que lleva dicha denominación en homenaje a un deportista argentino que formó parte de la fundación de la institución en 1921 y que fue el primer capitán general, técnico y futbolista al mismo tiempo, y quien luego sería presidente del club. Lo que más llama la atención en cuanto a las obras, es que la estructura del escenario es prácticamente la misma. No es un trabajo que se realiza de cero, salvo la colocación de los bloques prefabricados en preferencias que suplantan a las losetas y la ampliación de las plateas hasta casi el nivel del campo. En los demás sectores no existen variantes, solo el refuerzo de los bloques armados para la Copa América de 1999. En un corto material emitido desde el Coliseo Auriazul por el comunicador local Jean-Paul Pierre Ortiz de la organización Ciudad Deportiva, se puede apreciar el escenario casi en estado de abandono, sin empastado. Más que nunca, Luqueño necesita arroparse de su gente en el segundo semestre para evitar el descenso, ya que necesita realizar una gran campaña en el campeonato clausura debido a su bajo promedio. A mediados de agosto de 2024 fue presentado a la afición luqueña el proyecto de ampliación y modernización del Feliciano Cáceres, que contemplaba un recinto para 30.000 espectadores con plateas VIP para 17.000 personas, con una fachada cubierta de filigrana, todo lindo en cuanto a la maqueta. Pero la realidad demuestra otra cosa, una enorme edificación en pleno centro de la pujante comunidad que parece abandonado. A casi 2 años del anuncio, casi pomposo, El establecimiento del Club Popular presenta un aspecto prácticamente poco desolador debido a la poca evolución. Y sea ABC, y enójense con ABC. O vos escribiste esto por ABC, ya por...
1: Yo no escribí.
0: Bueno, es lo que dice ABC. Entonces, bueno, porque después nosotros somos los... Somos nosotros los... Los Contreras.
1: Mira, qué largo tu edicólogo.
0: Sí, sí, sí.
1: A ver si sale mañana impreso.
0: Sí. Pero en realidad en el digital, por el tema de la
1: del video
0: probablemente, ¿verdad? Bueno, ahí le voy a empezar a compartir a la gente, le voy a enviar al presidente, miren lo que Jean Paul te hizo hacer. Le voy a decir lento por esa la hora del Feliciano Casa, el Deportivo Luqueño. Bueno, ahí ya está.
1: Que habló antes
0: de ayer. Ayer habló, una vergüenza.
1: Y hoy hablamos también.
0: Claro, por la gente que no escuchó el mediodía ayer y que quiera escuchar hoy, compartimos. Bueno, el mundo del chisme. Después vamos a entrar en los chismes locales, pero vamos ahora a los chismes nacionales.
1: ¿Lo del YouTube?
0: Sí, ese es el margen. Hoy toda la sesión de la Cámara de Senadores le dedicó a Celeste Amarilla y a Mbappé. Pero lo más importante, qué lástima nos ganaron. Villarrica, Yaguarón y Villaliza le declararon persona no grata a Kylian Mbappé. Así que Mbappé no puede venir a Villarrica, no puede venir a Villaliza y a Yaguarón.
1: Y como Villarrica es nuestra ciudad.
0: Hermana, nosotros tenemos que plegarnos también a eso. Y si por ahí quiere venir Mbappé a Luque, no va a ser bienvenido. No va.
1: Ya, no va a poder venir a bajar acá.
0: Sí, no, persona no grata. Persona no grata. Aquellos que tanto se escandalizaron cuando acá se le dedicó a los árbitros personal no grata. Yo pensé que Mbappé ni habrá tomado conocimiento, Mbappé, pero...
1: Todavía.
0: Sí,
1: no,
0: pero...
1: Va a faltar quien le
0: conoce. Es seguro, sí.
1: ¿Cómo se enteró lo de...?
0: Pero no, habló más el... Del... Ya no, está metido en el Mundial, que después le va a importar lo que pase en Paraguay. Mbappé ni sabe dónde está Paraguay, probablemente. ¿Eh? Esa es la realidad.
1: Pero,
0: ¿o vos qué decís?
1: Pero tuvo el tiempo para enterarse de que...
0: No, y ese algún asesor le habrá dicho y le habrá comentado. Mira, mira lo que te dice una senadora paraguaya y qué sé yo. Ahora sí se pronunció la FIFA, se pronunció Platini, ¿cómo se llama? Infantino.
1: Comenzamos luego con Chile.
0: Sí. Bueno, y ahora la FIFA, porque hoy se pasó, hoy Nano de la Verna, el responsable. Nano Galaverna agarró y publicó un fragmento, un resumen de ESPN en el pleno de la Cámara. Y eso pues no puede mostrar en cualquier parte. Porque está prohibido pues, por la FIFA. La FIFA tiene derecho de imagen. Nosotros no podemos pasar, por ejemplo, acá porque nos va a cortar. Automáticamente YouTube o Facebook nos va a bloquear. Porque FIFA tiene registrado y tiene monitoreo. No sé ni cómo, pero monitoreo. Entonces... Ni siquiera salió en toda la pantalla, me parece. Bueno, no podía buscar porque... bueno, sí, en YouTube, en Facebook no eliminaron. Voy a ver por si encuentro.
1: Pero, ¿transmitieron?
0: No, mostró un resumen, porque estaban hablando del Albirroja ahora, y mostró un resumen del partido contra Alemania.
1: ¿Y por qué no se puede? ¿Porque hay mucha gente?
0: Y sí, no, y porque no tenés los derechos para reproducir. No tenés los derechos para la reproducción.
1: O sea, que pueden ser sancionados también, económicamente.
0: No sé si sancionado, pero te borea porque te baja la cuenta, te suspende, después tenés que pedir permiso, te tienen que rehabilitar. Un poco así en Facebook. No, este video corto. Quiero ver el video de toda la sesión. Acá está, inicia. Bueno, voy a ver, más o menos fue a la 1:30, por ahí fue. Acá está la parte de Nano Galaverna. Ah, pero está así. Acá.
2: De las abuelas. Que la man. Ha defendido. Y tras presidente.
0: Voy a poner.
3: Minatorias, profe.
2: Y de denuncia. Entonces lo que corre.
3: Aparentemente.
2: En. Ayuré esa la técnica de apoyo. Llamó a Samí de inmaterial, su hermano ayer y no llamó a Silla WM.
1: La
2: pobre
1: ahí nada.
0: Ese.
3: mucho material para mí.

0: seleccionado.
1: Pone ahí, después interviene, ¿no?
2: Inicia sala técnica.
1: Y tomó toda la imagen. Por eso nomás que YouTube detectó. Porque si él no pasaba pantalla completa, probablemente no iba a detectar YouTube. Porque vos, en la cámara de senadora, pues se proyecta, tienen pantalla gigante y se proyecta, y algunos materiales de apoyo, alguna cosa que se leen y qué sé yo. Si no proyectaban en toda la pantalla, no iba a tener mayores inconvenientes. Probablemente, y no iba a detectar a YouTube, pues imposible. ¿Cómo va a controlar acá, no sé, la peatonal que se estuvo viendo el partido? Ellos no pagaron derecho para, y eso tenía que pagar supuestamente según el requisito de la FIFA para ver así en lugares públicos. Era muy muy muy quisquilloso, o es todavía luego. ¿De la televisión? Todavía muy quisquilloso, sí, pero no, al no tener derecho, no tener la posibilidad de reproducir para grandes masas supuestamente, ¿sabes? Medio traído de los pelos los requisitos de la FIFA, ¿verdad? Bueno, a ver, y acá está el comunicado que publicó ¿Por qué eliminó?
3: Y ya.
1: Me escuchó y entonces
3: igual bajé el
1: libro. Ah, ya tenemos, ¿verdad?
3: No, tengo.
1: María Juanita.
3: Bueno. Don Mariano Valdés, un saludo cordial para él. Él escucha.
1: Él es el hermano de Teobal. Sí, bicicletero él es.
3: Sí, así es.
1: Sí, bueno, mira, este es el. Ah, la puta, no me había sido. Ah, acá está. Voy a compartir también el comunicado. Este es el comunicado que sacó la Cámara de Senadores, que dice lo siguiente. Dice: Poder Legislativo, Honorable Cámara de Senadores, Centenario de la Paz del Chaco, comunicado. La Dirección General de Comunicación informa que la transmisión de la sesión ordinaria de la Cámara de Senadores en YouTube fue bloqueada por una reclamación de derechos de autor atribuida a FIFA, conforme al aviso emitido por la propia plataforma. De manera preliminar, la situación estaría relacionada con la detección automática de contenido audiovisual protegido por derecho de autor en el marco del debate parlamentario desarrollado durante la sesión de la fecha, en el que se hicieron referencia al Mundial de Fútbol y se exhibieron fragmentos audiovisuales vinculados a este acontecimiento. Se aclara que este tipo de bloqueos constituye un procedimiento automático que YouTube aplica cuando identifica contenido protegido de terceros y en principio no implica una sanción al canal institucional de la Cámara de Senadores. El equipo técnico de Senado TV y la Dirección General de Comunicación se encuentran verificando el detalle de la reclamación para identificar el segmento observado y adoptar las medidas que correspondan para restablecer la disponibilidad de la grabación. Asimismo, se informa que la programación de Senado TV y las transmisiones previstas en la agenda legislativa continuarán desarrollándose con normalidad a través de las plataformas institucionales mientras prosiguen las gestiones técnicas relacionadas con este incidente, dice DIRCOM, Dirección General de Comunicaciones. El Senado que tiene redes sociales en Twitter, en Facebook, en YouTube y la página www.senado.com.
3: ¿Cómo llegan hasta, YouTube para que?
1: No, y hay luego una donde puedes contactar con la gente de YouTube. Que de hecho, cuando Facebook, por ejemplo, ¿no? ¿Viste? Facebook nosotros nos amenaza todo el tiempo. Sí. Por eso que hay que ser muy cuidadosos con los audios que pasamos nosotros de copyright y eso, porque nos bloquea la página en azul y oro digital y te mutea. ¿Anual?
3: No, eso es lo que
1: pasa.
3: Pero voy a preguntar.
1: Porque nosotros pagamos APA. Pero te digo nomás, APA, SGP, AIE, paga la radio que está obligado a tributar y que tenés que pagar sí o sí, ¿verdad?
3: Vos sabías que los celulares, cuando vienen, cargamento de celulares, por ejemplo, cuando vienen, no es que vienen y vos retirás y llevas. Tiene un eso otra vez, esos teléfonos, cada uno otra vez, hay que pasa por un proceso para que se puedan ser reconocidos, para que se pueda, o sea, se pagan un derecho también, porque finalmente pues hay publicidades, entonces no hay que vos traer, comprar un teléfono y meter acá en el país. Tiene que pasar por un proceso otra vez, que no me acuerdo cómo era, que decía también ese señor.
1: ¿Será?
3: Sí. Y vos pagas, vos compras un...
1: Claro, yo traigo de Estados Unidos, ahora que viajó mucha gente. Compraste un teléfono de Estados Unidos y traes.
3: ¿Te vas a funcionar?
1: No.
3: Tenés que llevar
1: en Tigon, claro, en personal.
3: En la aduana, algo así. Pasa por... No me acuerdo, pero... No, es que vos, pues, compras 1000 teléfonos para vender y venir y vender nomás. Y entrar en un proceso para que... tenés que pagar para que se pueda... Para que pueda tener derecho a poder usarse, porque hay mucha publicidad que se puede bajar o ver con el celular.
1: Voy a preguntar bien cómo va. Sí, le voy a llamar a Pata, no reto, ahora nomás acá me están haciendo acordar, ya que hoy es miércoles de chisme, va muy bien, traya bien en el chisme. Viste qué culebrón entre el Prezi y el...
3: ¿Qué
1: Prezi? Y Mocachino. Visto que está no subió, pues ahí la niña y contenía ya de ser niña, tendéis el teléfono a las pintas con el padrino. Será
3: vos, estás en la que así calladito, no querés que se entere bien.
1: A las pintas, bueno, vamos a buscar en su Facebook porque subió un culebrón largo y grande.
3: Y vamos
1: a hacer la pausa también, porque hay 38 ya. Tenemos que hacer nuestra pausa mientras yo voy a... Y vamos a hacer la pausa. 21:38, ya seguimos, no se muevan de azul y oro.
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10:46. Leandro Baruja, ¿qué tal? ¿Cómo estás para la FM Azul y Oro? Buenas noches. A ver, recién estaba Jean Paul. Vamos un rato. Es que... Bueno, este entonces es el que nos está jodiendo, che. Bueno. Pasan las mejores familias. Pues recién yo escuché que sonaba y nos atendió y estaba ya en línea. Ah, Jean Paul, ¿cuál era su código?

0: ήταν και πέρα. Ο Μαφέρα να μας έρθει, porque... Ocurre una mejor afuera. Disculpe, entonces, la ñan de conector. Pero yo sé si pasé de mi computadora. Por lo visto que para la computadora y no para el celular. Voy a llamar a Leandro Luz acá directamente desde mi teléfono. Y vamos a hacer nomás en el método viejo y antiguo que es. Hola Leandro, ¿qué tal? ¿Cómo estás?
1: Buenas noches, Infanta. Ahora sí, yo por eso llevo a la audiencia de Azul y Oro.
0: O sea, que estábamos acá con un problema en la conexión acá. Pero ¿cómo estás, Leandro?
1: Súper bien, Infanta, súper bien. Todavía dolido por el derrota de la eliminación con Francia, pero bien.
0: Sí. Leandro, para no faltarte al respeto, ¿vos sos doctor, abogado, economista?
1: Yo soy abogado, estoy a punto de defender mi tesis en sociología que se titula Causas de la migración a la ciudad de Luque en el periodo 91-2021, en el que analizo los flujos migratorios. Tengo unos cuantos posgrados y ahora estoy cursando una maestría en economía y políticas públicas, pero Leandro nomás.
0: Muy formal. Leandro nomás. Bueno, qué lindo. Primero, qué lindo el material, el tema de tu tesis. Sería buenísimo cuando puedas y tengas por un tiempito. Yo sé que tenés muchas actividades, pero venimos a conocer datos científicos y estudios, investigaciones que habrás realizado desde el 91 hasta el 2021, ¿verdad?
1: Sí, pasa que Paraguay, brevemente hablemos del tema, ¿verdad? Paraguay es uno de los países que con más rezago entró al mundo urbano. O sea, la mayoría del país vivía en el campo todavía hasta hace unas pocas décadas. Pero a partir de 1992, por primera vez en la historia, Paraguay tiene una población más urbana que rural. Y ese proceso siguió avanzando con mucha fuerza hasta nuestros días. Y la ciudad de Luque pasa de tener en aquel entonces cerca de 100.000 habitantes, a tener ya hoy más de 250.000 habitantes, y es la tercera ciudad más poblada del país. Entonces yo, como estudié sociología y como una de ellos, somos todos muy luqueños, dije, bueno, ¿y qué puedo hacer mi tesis, verdad? Y dije, vamos a hacer respecto a Luque. Y entonces surgió este tema, ¿por qué eligen Luque?
0: Qué genial. O sea que, hablando más de esto, y mira que tenemos tiempo, digamos, porque este es un programa mucho más extendido, no es polémico, hablamos de todo un poco en este horario, en este espacio, que es después de todo, ya cuando la gente está llegando a su casa para descansar, cuando ya está acostada, cuando está ahí manejando el bol, ese es el público que tenemos en este horario, un poco diferente al de la mañana, digamos. Una vez lo leía Juan Carlos Cáceres, que hacía un posteo, y me pareció muy interesante, y le llamé también, porque, me pareció muy interesante porque él decía cómo cambió Luque y cómo estamos cambiando realmente, porque antes uno salía a caminar, yo viví de niño acá detrás de lo que hoy es el Hospital General, uno venía caminando, no estaba el Hospital General, en la doble avenida no estaba Luisito, uno se iba caminando hasta la seccional, al Colegio Santa Teresita en el caso mío, y le conocía medio a toda la gente, ¿verdad? Porque veía gente sentada en la vereda, cruzaba con un amigo, con un vecino, y sabías quién era, don fulano, don sultano, don mengano, te iba hacia la zona del mercado y te cruzaba así o así con algún vecino, con algún conocido. En los supermercados, que no eran muchos, María Cristina, vos entrabas y los fines de semana sí o sí.

0: te encontrabas con alguien de tu barrio. Hoy cambió eso, Leandro, porque hoy vos te vas al súper y si le encontrabas uno o dos que de repente tú conocido, está bien, pero después ves un montón de gente a la que ya no le conocés, como que, no sé, si por los nuevos tiempos se perdió ese relacionamiento o no sé, pero me da la sensación de que ya no tenemos ese mismo trato que teníamos antes. ¿O vos qué pensás? Y de acuerdo a lo que investigaste, ¿cómo ves?
1: Sí, eso es así. Ya no vamos a tener una ciudad en la que nos conocemos todos, una ciudad en la que conoces bien en qué barrio está la X, Y, Z, sino que se volvió mucho más masivo, y yo creo que esa tendencia va a proseguir. Pero lo puntual y concreto es que Luque entró ya a una modernidad en la que ya no es una ciudad que dependa tanto de Asunción como fue tal vez en alguna otra época, sino que más bien tiene vuelo propio. Mi tesis abarca la gente que vino a vivir a Luque en ese periodo. Hago una recopilación estadística conforme a las respuestas que se dieron en 396 personas y familias. Y estoy cerca, está aquí para terminar. Es interesante para después de repente hablar de esto exclusivamente en el programa. Claro. Hay un anexo de la tesis que no voy a publicar en el trabajo de defensa de tesis, que es específicamente sobre el Sportivo Luqueño, por cierto. Uh-huh. Porque si vos te pones a revisar las estadísticas del INE, del censo, encontraste hay una cantidad importante de casi 100.000 luqueños que vinieron a vivir pero nacieron en otros lugares, ¿no? Y yo me pregunté cuántos de ellos y ellas son hinchas del Sportivo Luqueño. Eso como parte de un spin-off de la tesis, ¿no? Sí. Y eso qué te indica el porcentaje de la gente que adopta el club, cuántos de ellos tuvieron hijos que son hinchas del Sportivo Luqueño, etcétera, etcétera. Y eso también, por supuesto, marca una diferencia en cuanto al potencial del club, porque supongamos que son 50.000 personas las que se mudaron a la ciudad en ese periodo, perfecto. ¿Qué pasa si es que el 5% de esas personas son hinchas del club? Estamos hablando de 2.500 personas, lo suficiente para llenarte una gradería. Exacto. Entonces, esas incidencias marcan una diferencia en el capital humano del club. Y bueno, y así una serie de cuestiones que espero pronto poder publicar. O sea, cuando yo defienda la tesis, de hecho, que te voy a avisar hoy a toda la gente de la radio y voy a hacer un espectáculo. O sea, incluso creo que le voy a plantear a la gente del club si es que me permite usar la instalación. No sé si me van a dejar aquí, pero
0: O sea, que yo te diría, hagamos la peatonal, Leandro, hagamos la peatonal. Las condiciones que está el club, y si ya estás pronto a defender luego la tesis, no sé si se va a llegar, porque con las declaraciones ayer del presidente, otra vez se tiró ahora para el año que viene, ya se va a jugar, dice que es la apertura, pero bueno, ese discurso yo vengo escuchando hace 2 años ahora, pero en fin, pero vamos a estar muy, muy atentos, Leandro, ojalá podamos participar de... Porque realmente a mí estas cosas me interesan, Leandro, y te digo por qué, y ya vamos a meternos en el tema de fondo que por el que te pedíamos la entrevista, que es que estás como precandidato o como candidato ya en este caso, porque se tiene que hacer la elección para contralor y subcontralor. Mañana justamente ya inicia la serie de audiencias públicas para los contralores. O para el candidato a contralor en este caso, que creo que son cerca de 50 los que se candidataron, las carpetas que se presentaron. Perdón, me fui porque estoy nomás descargando tu foto y ella está tu foto compartiendo en Facebook. Le agradezco al querido Gustavito Gómez también. Un saludo para Gustavo Gómez también, que acá me pasó todo el currículum, la foto, todo. Entonces ahí nomás me desconcentré. No, lo que te iba a decir, Leandro, yo soy, no sé si un combatiente, pero un luchador soy, de que se está yendo la gente grande, por una cuestión lógica de la vida misma, ¿verdad? Y con ellos se está yendo mucho de nuestra historia. Por decir en mi rubro, en la comunicación, se fue Coco Bernabé, se fue Enrique Zelaya, se fue Nicolás Delgado. Por nombrar a tres referentes, hay mucha más gente ligada a la comunicación, pero le nombro a ellos tres simplemente por una cuestión de cariño y respeto. Y con ellos se fue mucho de la historia de la comunicación de la ciudad de Luque, de los medios de comunicación, de Radio Nanagua, Coco Bernabé, de Deporte, Enrique Zelaya, de la Radio Azul y Oro, Nicolás Delgado, ¿verdad? Entonces, me parece que tenemos que darle mayor valor a nuestra historia, nuestros niños. Yo siempre le planteo a los supervisores o a los docentes, hagan en las escuelas, en los colegios, que los chicos conozcan quiénes fueron, no sé, Feliciano Cáceres, porque muchos niños no saben por qué se llama el estadio Feliciano Cáceres, o quién fue el Monseñor Pantaleón García, no tienen idea. Entonces es muy importante saber de ciencia, de física, de química, de matemática, pero para el luqueño, que es lo que somos diferentes, nuestra historia, nuestra realidad, además de cultura general, por supuesto, quién fue Mariscal López, quién fue Gaspar Rodríguez Francia, pero en Luque, en los colegios, enseñemos quién fue General Aquino, quién fue, etcétera, etcétera. No sé si se entiende, digamos, lo que quiero, para no perder esa historia y ese fanatismo tan rico que tenemos los luqueños y esa identidad propia.
1: Bueno, mira, hubo una ocasión recorriendo las instalaciones del club, en la que subí a las oficinas donde estaban antes la parte administrativa, y encontré un libro todo empolvado, en el que estaban los apuntes de Héctor Corte de las campañas del 2000 y 2000 algo, ¿no? Y después de ver eso y hablar con unos amigos, entre otros Eduardo Castillo, por ejemplo, a quien mando un saludo, nos dimos cuenta que teníamos un déficit muy grande en cuanto a historia del club, y pensamos sería bueno que en algún momento podamos formar un equipo de trabajo para rescatar y tener una hemeroteca de los recortes de diarios y hacer no solamente historia deportiva del Sportivo Luqueño, que es, por supuesto, cómo salió tal partido, cómo salió tal torneo, sino también hacer historia social de los hinchas del club y del club en sí mismo. O sea, quiénes fueron los presidentes, cuál fue el contexto en el que les tocó gobernar, quiénes fueron los miembros de la directiva, cuáles fueron sus aportes. O sea, no puedes criticar a nadie, ¿verdad? Porque ya aportó cada uno, porque algo bueno habrá aportado, ¿verdad? Por equivocación, por lo menos.
0: Sí. No, por el fracaso, a ver, porque para mí, perdón, Leandro, para mí Dani Rodríguez va a quedar en la historia como el presidente con mayores fracasos, nos llevó al descenso, o sea, eso queda en la historia. Y bueno, dentro de 40 o 50 años, a lo mejor nosotros ya ni estaremos en la tierra, pero se dirá, ya por el 2021, en su centenario, el luqueño descendió. ¿Y quién era el presidente? ¿Quién eran los jugadores? ¿Quién era el técnico? Uno con lo borra la historia ni aunque quiera.
1: Claro, pero bueno, y también quiénes fueron los referentes de las barras. Quiénes fueron los que colaboraron desinteresadamente, su tiempo y sus recursos en determinados momentos. Podrás decir de repente, y tengo algunos amigos que van a decir, ¿y a quién le importa eso? Y bueno, ¿verdad? Pero todo eso registrarlo para en el futuro, que cuando alguna persona tenga interés en revisar, pues lo pueda hacer.
0: Habemos a lo que nos interesa, y repito, yo, a mí me encanta la historia de la ciudad, y me suelo juntar con Martino Campo, él tiene mucha información de Luque, se dedica, hoy ya jubilado, y me dice siempre, lastimosamente la APOAL se cerró porque no hay jóvenes que se interesen, me decía Álvaro. Y bueno, veamos, Martín, la forma de reactivar eso, le decía el otro día. O Rey Torales, por ejemplo, él me trajo una revista de la Conmebol con toda la historia de cómo fue la construcción, y yo tengo esa revista de cómo se construyó la Conmebol, por qué vino a Luque, la construcción del estadio. O sea, hay material que realmente, como voy a decir, probablemente a alguno no le va a interesar, pero yo creo que hay a mucha gente que sí le puede interesar, y para transmitir ese fanatismo, ese amor, ese cariño que le tenemos, más allá de los hombres, a la institución, a los colores azul y oro y al Sportivo Luqueño, ¿eh?
1: Totalmente de acuerdo.
0: Leandro, pasando un poquito al tema, y bueno, te repito, a las órdenes para conocer más detalles después de lo que es tu tesis. Entonces, veo y veía una familia, veo una publicación acá, perdón, A ver, acá tengo que te hacían una entrevista justamente. Estás como candidato a subcontralor del país.
1: Sí, me postulo para el cargo de subcontralor general de la República. En este momento soy funcionario de la Contraloría General de la República. Yo soy funcionario de carrera de la Contraloría. Estoy hace más de 10 años allí. Actualmente cumplo la función de director de auditoría forense y soy también en determinadas ocasiones vocero de la institución. He participado de muchos procesos a lo largo de estos últimos años bajo la gestión del contralor Camilo Benítez y pienso que estamos en una etapa de cambios que van a marcar, como no se ha dado antes, una diferencia muy profunda en nuestras vidas, en nuestro país, y inevitablemente eso también va a alcanzar a la función pública. ¿A qué me refiero con esto? En esta época estamos viviendo a nivel internacional un cambio muy fuerte con todo lo que tiene que ver con la tecnología, inteligencia artificial, próximamente la computación cuántica, etcétera, etcétera. Eso va a alterar profundamente cómo vivimos, cómo trabajamos, cómo se desarrolla la economía, cómo estudiamos, cómo interactuamos. Va a cambiar bastante el mundo y muy rápido. Algunas personas comparan esto con lo que fue la revolución industrial, y tiene de repente algunas semejanzas, pero la revolución industrial, si bien fue una transformación muy profunda, se dio fundamentalmente en algunos países, en especial en Europa Occidental. Pero esta transformación tecnológica que estamos viviendo ahora va a alterar a todo el mundo. Se va a sentir en todo el mundo y Paraguay no va a ser una excepción. Y en segundo lugar, por primera vez en la historia, a nivel local, también a nivel local, tenemos una ciudadanía que ha nacido y o vivido al calor de una democracia, en un proceso democrático que, si bien tiene sus problemas, tensiones, se mantiene. Nunca en nuestro país tuvo tanto tiempo una democracia, y eso genera con el tiempo una ciudadanía más crítica, que tiene más herramientas para criticar y que exige resultados. No estamos más en la época en la que la persona que manda ordena y los demás acatan o sufren consecuencias. Estamos en una época en la que la gente de diversas maneras critica, reclama y exige resultados. Esa crítica y esa forma de exigir puede darse, como digo, de múltiples formas, ¿verdad? No solamente saliendo a protestar a la calle, ¿verdad? También puede ser una crítica despacito en privado, pero cada día hay una ciudadanía más crítica. Entonces, en ese contexto es que se eligen ahora a las autoridades de la Contraloría General de la República, que es la institución encargada de controlar la administración financiera y económica de las instituciones públicas. Y ese es un tema transversal en el futuro para el país, o el presente y el futuro. Y en ese sentido es que me estoy postulando, porque creo que tengo la experiencia y el perfil para acompañar el proceso desde el cargo de subcontralor general de la República. Obviamente, ¿verdad? Como funcionario de carrera que está en constante capacitación, soy uno de los muchos funcionarios que está en constante capacitación, tengo esa aspiración, esa ambición, y veremos qué decide el Congreso Nacional.
0: Me imagino, hay varios postulantes también para el cargo, ¿no?
1: Sí, en total son 49 postulantes y tenés excelentes candidatos, empezando por el contralor mismo, que es una persona de una excelente formación, que tiene resultados probados en la gestión. También el subcontralor general de la República, que es el candidato para el mismo cargo, es mi competidor, digamos, pero es un excelente candidato. Y muchos otros que también son de la casa, también tienen excelentes resultados en su gestión y también están en constante capacitación, se están postulando. Y hay otras personas que, bueno, no son del ámbito de la Contraloría, pero también pude ver que tienen un currículum importante, tienen apoyo importante y están postulándose.
0: Sí. se habla y se hablaba mucho en estos días, Leandro, de la Contraloría, porque justamente, ¿verdad? Se estaba ahí la definición de si Camilo Benítez Aldana se volvía a presentar o no, y bueno, finalmente sí se presentó, pero se dice, o por lo menos lo que dicen los políticos, es que sería bueno que la Contraloría esté en manos de un opositor. ¿Por qué? Porque el gobierno es colorado, y que de repente alguien que no esté ligado al partido de gobierno sería lo ideal, y que siempre ocurrió, salvo en estos últimos tiempos. ¿Vos estás afiliado a algún partido? ¿Sos militante dentro de algún partido o no?
1: Respondo primero por lo último. A ver, yo soy afiliado al Partido Liberal, yo soy liberal. En realidad me siento más liberal de pensamiento que de partido político. O sea, yo defiendo la vida, la libertad y la propiedad. Y quien defienda esos principios es mi correligionario, sin importar cuál sea su pañoleta al cuello. Pero yo no hago política, yo no puedo hacer política. La Contraloría General de la República en el 2023 prohibió desarrollar actividades político-partidarias para sus funcionarios. De hecho, que yo me he integrado al grupo de funcionarios que se abstuvo de hacer política. Fui parte de los colegas que redactaron el reglamento interno de la Contraloría General de la República. O sea, yo escribí ese artículo en concreto y no podría transgredirlo. O sea, yo no hago política, yo me dedico exclusivamente a mi trabajo, y ni siquiera me estoy metiendo tanto en otras cosas también, de repente vinculadas a cuestiones políticas, como tipo Luque y compañía. Ya ni me meto más, ya ni me voy a la asamblea, por ejemplo. Entonces, yo no hago política. Y en cuanto a la Contraloría y la afiliación del titular, mira, esas expresiones de algunos políticos criticando la afiliación del Contralor, y pidiendo que la Contraloría sea de la oposición, son naturales viniendo de los políticos, porque los políticos buscan ocupar los espacios de decisión. Es natural, ¿verdad? Si no hicieran eso, no serían políticos, se dedicarían a otra cosa. Ahora bien, jurídicamente hablando, la Contraloría no tiene por qué ser de la oposición o del oficialismo, ni de un partido en particular. La Constitución no dice eso, a diferencia de otros casos como el argentino, en el que sí, la Auditoría General de la Nación, que es su Contraloría, dice la Constitución de ellos debe ser del partido opositor con más votos. Nosotros no tenemos eso. En la Convención Nacional Constituyente en el 92 se discutió este tema y se determinó que la Contraloría tenga un solo titular, no como el DSJ, que tiene tres, por ejemplo. Sí. Y se rechazó la idea de que quede para la oposición. En cuanto a los antecedentes históricos, hay por lo menos cuatro ocasiones en las que sí hubo una coincidencia total o parcial entre el Poder Ejecutivo y el titular de la Contraloría General de la República a nivel de filiación partidaria. La primera oportunidad fue a principios de los 90, cuando todavía se llamaba Contraloría General de la Nación, con el Contralor Guillén, que era del Partido Colorado, al igual que el Poder Ejecutivo. La segunda oportunidad fue con el Contralor Airaldi, que era del Partido Liberal, cuando el Partido Liberal asumió también el poder con Fernando Lugo Méndez.
0: Claro, y después la presidencia con Federico.
1: Exactamente, el Partido Liberal tenía Itaipú, ministerios, y había miles de funcionarios en toda la función pública del Partido Liberal. Yo mismo entré en esa época en la función pública, y nadie le dijo a Airaldi: che, Airaldi, salí porque tiene que asumir el Colorado Atilio Galloso, que era el subcontralor, ¿no? Y la tercera oportunidad se dio ya durante el gobierno de Fernando Lugo, cuando se elige al Contralor Rubén Velázquez. Si bien él era de UNAC, que es un partido que podríamos calificar en ese momento de oposición, en realidad tenía una ambivalencia calculada producto de su relacionamiento con los diferentes partidos políticos. Entonces, en esa ocasión, algunos dijeron: bueno, el turno del Partido Colorado, pero se rechazó eso, se hizo un acuerdo político entre el Partido Liberal y el UNAC, y asumió Rubén Velázquez como contralor, que se dio en una particularidad también, porque Rubén Velázquez fue parte de un escándalo de corrupción, ya que él era titular de una empresa que administraba unas tierras que fueron objeto de un escándalo de corrupción, repito, porque supuestamente se hizo una transacción irregular en el marco de un acuerdo electoral en el 2013 entre el UNAC y el Partido Liberal. Estos son antecedentes que están disponibles para cualquiera que quiera buscarlos. Yo no estoy haciendo una valoración, yo no digo quiénes son los buenos ni los malos, estoy diciendo lo que los medios de comunicación repitieron en aquel entonces, ¿no? Y la cuarta ocasión en la que podemos mencionar que existió una coincidencia total o parcial fue ya con el contralor Camilo Benítez Aldana. Entonces, no es cierto de que existe un pacto consuetudinario o acuerdo de caballeros para que supuestamente la Contraloría siempre sea de la oposición. Eso es mentira. Y además es contradictorio con los fines mismos de la institución, porque el control que hace la Contraloría no es solamente para el Poder Ejecutivo, sino para todas las entidades públicas, incluidas las municipalidades, incluidas las gobernaciones, etcétera, etcétera. Entonces, aquellas personas que dicen el contralor tiene que ser de un partido diferente al de sus correligionarios, lo que deberían hacer, si piensan así, si desconfían del control que puede hacer el correlí sobre sus correlí, es pedir a alguien que no tenga partido político. Exacto. Porque, por ejemplo, si es que asume ahora un contralor, digamos, liberal, va a tener muchísimos titulares de municipalidades a quien controlar también, y miles de funcionarios públicos en todas las instituciones, porque ya desde los 90, a través del pacto de gobernabilidad, varios funcionarios públicos, miles que no son colorados, entraron a la función pública. Y este tema de que la Contraloría debe ser de la oposición, repito, es algo natural viniendo de parte de los políticos, pero desatiende lo más importante, que es el trabajo y la responsabilidad, el contenido del trabajo que se debe realizar desde la Contraloría General de la República, que es auditar, criticar y, si hay méritos, denunciar a las personas que mal manejan el patrimonio público, independientemente del partido político al que provengan. Entonces, para mí ese es un razonamiento incorrecto que se hace en este momento, y cuidado a los que están haciendo eso, porque el día de mañana uno nunca sabe quién va a ganar las elecciones.
0: Claro.
1: ¿Y qué mayoría habrá en el Congreso?
0: No, si no tenemos que modificar la Constitución y decir, bueno, tengamos dos contralores que manejen la Contraloría y que uno sea colorado y otro sea de no sé, de la oposición, del que mayor votos tenga. Entonces, por decirte, no sé, el Partido Liberal, que es el segundo partido después del Partido Colorado, bueno, el liberal, contralor liberal, le controla a los colorados intendentes, gobernadores, y el contralor colorado le controla. Pues, es una locura, es una barbaridad, no va a ocurrir porque no dice eso la Constitución, tendríamos que cambiar la Constitución, pero hacer eso me parece que va a ser casi imposible. ¿Qué es lo que hoy pasa en el TSJE, que vos mencionabas, y que hay tres ministros de diferentes corrientes políticas? Pero para no entrar a profundizar ese tema, digamos, Leandro, y ahí bien mencionaba, decía, de las funciones de la Contraloría, la pregunta que te quiero hacer es, a ver, la Contraloría tiene la atribución de, por ejemplo, no sé, investigarle a la municipalidad, y vos tuviste estuviste muy en los medios con el tema de la intervención de Ciudad del Este y de Asunción, e incluso te recibiste golpeteo, ataque, críticas, cuestionamientos por las explicaciones que vos dabas en nombre de la Contraloría. La Contraloría puede, por ejemplo, adentro de su investigación, Leandro, no sé, voy a poner de ejemplo Carayao, para no decir Luque, ni Ciudad del Este, ni Asunción. La municipalidad de Carayao pagó a 10 millones de guaraníes el asfalto, o compró agua tónica por valor de 1 millón de guaraníes y compró a 500.000 cada agua tónica. Le presenta todos los papeles y está documentado. ¿Puede la Contraloría decirle, esperan un poco, amigo, cómo pío pagaste 500.000 guaraní por cada botellita de agua tónica si el más caro sale 10.000 guaraní una botella de 2 litros? O el asfalto, el más caro que en el país se paga a 1 millón y vos pagaste 10 millones. ¿Eso puede hacer la Contraloría, Leandro?
1: Puede hacerlo en cualquier etapa del proceso de contratación. Y en ese sentido, no solamente es importante lo que pueda hacer la Contraloría, sino también son importantes los mecanismos de control ciudadano. Porque es virtualmente imposible hacer un control de absolutamente todas las operaciones que realizan las instituciones públicas. Son más de 260 municipalidades, están todas las dependencias de la administración central, todas las filiales, etcétera, etcétera. Entonces allí también entra a tallar el control ciudadano. O sea, vos sabés que la municipalidad de X, en algún lugar del territorio nacional, está comprando agua a 50.000 cuando vale 10. Perfecto. Vos podés hacer una denuncia a Contraloría para que eso se investigue. Y todos esos procesos marcan la diferencia fuera de la transparencia.
0: Ah, ok. O sea, que puede hacer, o sea, cualquier ciudadano común de la ciudad X dice, bueno, mira, acá en mi municipio están sobrefacturando tal cosa, y hace la denuncia a la Contraloría, y la Contraloría pide documentación, y esa documentación respaldatoria tiene que más o menos coincidir con, no sé, te vuelvo a decir, no sé, compró agua tónica por encima, me acuerdo el número de Petropari, por eso te dije agua tónica, pero no sé, bolígrafo, compró bolígrafo a 1.000.000 de guaraníes, ¿por qué veo tan caro el bolígrafo, verdad? Eso puede objetarle a la Contraloría y decirle, espera un poco, y ya se hizo todo el proceso licitatorio, pasó contrataciones públicas, pasó por la UOC de la municipalidad, el bolígrafo ya ni no funciona, pero ahí se percató la Contraloría de que se pagó 1.000.000 de guaraníes por cada bolígrafo VIC que sale 3.000 guaraníes o 2.000 o 1.000 guaraníes.
1: Sí, se puede hacer ese control a través de la Contraloría General de la República. Nosotros tenemos la facultad para intervenir en todo lo que tiene que ver con los procesos de contratación pública.
0: Incluso entiendo, desde la Contraloría han hecho, han enviado al Ministerio Público algunas objeciones, observaciones o denuncias incluso.
1: Tenemos más de 250 casos que han sido remitidos al Ministerio Público junto con su evidencia en el proceso de control y durante el periodo del controlador Camilo Benítez Aldana. Déjame te tiro un dato que me parece relevante en ese sentido, ¿no? Si vos revisás los registros disponibles de los reportes y denuncias presentados por los anteriores contralores, todos ellos, el monto referencial de posible perjuicio patrimonial informado al Ministerio Público da una cifra de más o menos 35 millones de dólares. Durante la gestión del contralor Camilo Benítez se hicieron reportes y denuncias por un valor de posible perjuicio patrimonial que supera los 980 millones de dólares. O sea, es 35 todos los anteriores versus 980 nosotros. Y particularmente a mí, como director de auditoría forense, que estoy desde el 2023, me tocó presentar los reportes más grandes de la historia de la Contraloría, entre otros el Instituto de Previsión Social, en el cual nosotros acusamos un posible daño patrimonial que supera el 1.000.000 de guaraníes.
0: ¡Qué barbaridad! ¡Qué locura! O una de dos, y me voy a quedar, me quedo con la segunda. O ahora se roba más que antes, o ahora se controla más que antes. Y me parece, por eso digo, me quedo con la segunda. Me parece que ahora se controla más que antes, ¿eh? Porque entre 35 y 980 hay varios miles de millones o cientos de millones de dólares.
1: Se controla más, y también se han hecho reportes y cuestionamientos a entidades que jamás fueron cuestionadas desde este punto de vista. Por ejemplo, un ejemplo no te doy, ¿verdad? Aduana nunca fue reportada. Nosotros sí lo hicimos. Presentamos un reporte por valor de 64 mil millones de guaraníes de posible perjuicio patrimonial. Y eso es lo que al final de los años marca una diferencia.
0: Que ya no está en campo de la Contraloría, sino de la Fiscalía. Sí, después, bueno, ese daño patrimonial, la Fiscalía logra, con la documentación que le da Contraloría, demostrar y elevar a un juicio y condenar, y que los responsables paguen, porque no, nunca va a haber justicia en nuestro país.
1: Correcto. Nosotros somos respetuosos del trabajo que hacen las entidades jurisdiccionales y también el Ministerio Público, pero, por supuesto, hacemos lo que está a nuestro alcance. Lo que nosotros podemos hacer, lo hacemos. Lo demás ya corresponde a otras entidades.
0: Leandro, mañana empieza la audiencia pública para los contralores. ¿Los subcontralores también hacen audiencia pública?
1: Sí, también. Mañana empieza el señor Contralor General, el señor Subcontralor. Luego también está el diputado Ábalos Mariño, entre los más conocidos. Y después los otros 39 postulantes, bueno, vamos a ver cuándo nos llaman. A mí ya no me avisaron cuándo me toca. Pero sea el siguiente lunes o la semana que viene, voy a estar y esa presentación va a ser pública, se va a transmitir. Y bien, vamos a estar listos para ese momento.
0: Bueno, ¿alguna vez algún luqueño de llegar y de darse, ojalá puedas llegar, Leandro, el mayor los éxitos, los deseos de aquí desde la radio, llegó a su contralor o a contralor? ¿Tenés conocimiento?
1: Entiendo que no. Sinceramente, no revisé si es que algunas de las personas que ocuparon la titularidad de las entidades fue de la ciudad de Luque. Me dejaste picando.
0: Te dejo como tarea eso, porque yo nomás estoy haciendo memoria de entrada así rápido. Enrique García, Iraldi, todo lo que ya pasaron por la Contraloría desde su creación, digamos, no recuerdo como contralor, y como su contralor realmente no tengo listado, honestamente te digo ahora, pero me parece que no habrá. Y es importante porque finalmente es un luqueño que está en un alto cargo de llegar, y ojalá, repito, se te pueda dar, Leandro.
1: Tengo yo el listado de quiénes fueron. Voy a chequear después, che, pero a ver, bueno, primero te digo que no, sí. Pero vamos a revisar, tal vez tenga esa suerte, si no es ahora, en algún momento.
0: Acá dice Ale Moreno que después le va a tener que controlar vos probablemente si él llega a la Junta Municipal, porque está también como candidato a concejal. Grande Leandro, manda un saludo a la banda, dice Ale Moreno a través de nuestro Facebook, que se tiene una amistad de mucho tiempo también, ¿eh?
1: No, pero me banean de los grupos de WhatsApp porque les molesta que Messi es el mejor del mundo, y bueno, entonces me echan.
0: No para nada, vos piensas de Messi también ya.
1: Pero un saludo para la banda igual.
0: Sí, vos piensas también defensor de Messi, será. ¡Ala! Esta es un buen jugador, pero también, mira, vamos a coincidir, Leandro, que le ayudaron mucho a Messi en este mundial, por lo menos. Yo no tengo duda de todos los años anteriores, todo el tiempo anterior. El mundial anterior, bueno, podemos discutir también si querés, que medio era todo tipo acá con Paraguay en un momento dado, penal para Olimpia, penal para Olimpia, penal para Argentina, en el mundial anterior. Y así ganó. Messi es un jugador extraordinario, ¿verdad? Así como Cristiano, como Mbappé, como Neymar, como, no sé, Haaland, como hay tantos. Pero ayer contra Egipto, por ejemplo, le ayudaron. La otra vez la tarjeta acá.
1: Ojalá le ayuden a Luqueño
0: de
1: la clausura, vamos a necesitar eso.
0: Ojalá que sí. Bueno, cambiate de tema ahí, que ya son las pintas. Bueno, Leandro, éxito, y vamos a estar hablando, y a ver, contando un poquito ahora si por ahí tenés la fecha definida, cuándo, y entonces tomamos a lo mejor la señal o podemos transmitir tu participación en la audiencia pública, ¿eh?
1: Con mucho gusto, Infanto, muchas gracias por el espacio, un saludo cordial a todos.
0: Vale, gracias, Leandro, el abogado Leandro Villalba Baruja, él es candidato a subcontralor de la República, un alto cargo realmente que al que se está postulando. Leandro Villalba Baruja es director de auditoría forense de la Contraloría General de la República, fue vocero o es vocero en algunos casos de la institución, tiene estudios en Derecho de la Universidad Nacional de Asunción, Sociología también de la UNA, Didáctica de la Educación Superior de la UNA, estudió también Estado de Derecho y Corrupción en la Universidad Salamanca en España, tiene masterado en Economía y Políticas Públicas de la Universidad de Hespérides de España, y cuenta con varios cursos en capacitación y control gubernamental y desarrollo de auditorías, ¿eh? Tiene una tremenda capacidad Leandro Villalba Baruja, además de una de las personas probablemente que junto a Richard Torres maneja muy bien el tema auditoría, el tema de Luqueño.
2: A mí siempre me gustaba cuando hablaba Leandro, antes que yo entré a la radio solía escuchar la asamblea de Luqueño y yo le escuchaba a él y me gustaba mucho eso.
0: Imagínate, si a mí me dijeron que no tengo ni el 10% de la capacidad técnica que tiene Leandro, si a mí me dijeron, Infanto, 14, 15 preguntas ya hiciste en esta última asamblea, ¿qué le iban a decir a Leandro? Que él preguntaba temas técnicos, y yo no soy técnico, yo nomás, mi sentido común me decía, ¿por qué en el balance dice tal cosa? ¿O en qué se gastó esta plata que acá dice tal cosa? ¿O esta demanda que dice acá? ¿Quién le demandó al luqueño? Quiero saber, yo preguntaba. Y eso le enojó para decir, y no tenía 14, 15 veces ya preguntaste.
3: ¿Cómo se llama nuestro DJ? Eder 330.
0: No, pero sí, vamos a hacer la pausa porque estamos.
3: No, espera. ¿Qué te iba a decir? Y después ya me tocó trabajar en la radio. ¡Ey! Le conocí a Leandro, ¿verdad? Que es espectacular cómo enfoca, cómo habla. Yo no sé si dice bien o dice, pues yo no entiendo, o poco nada entiendo yo de las cosas que
0: habla. Una persona muy preparada, hay que decirlo, una persona muy preparada. Yo tengo algunas diferencias, o puedo tener una diferencia con el que es sano, que también no hace falta que pensemos todos iguales, ¿verdad?
3: Ni que
0: eso. Pero yo, a ver, a Leandro, por ejemplo, le respeto mucho porque él le tomó el juramento, por ejemplo, a Dani Rodríguez. Y Dani juró por mis hijos, por mis abuelos, por mis nietos, por mis próximas generaciones. Y lloramos todos, emocionados, desmayamos todos. Y nos durmió absolutamente a todos.
3: ¿Y qué va a pasar con Luqueño?
0: No sé, será. ¿Qué te puedo decir Luqueño?
3: Porque sé que hay jugadores en la reserva. Ahí pico no hay jugadores que puedan.
0: Es que no sé si es el momento. Le va a matar a los chicos de la reserva. Así, hoy, en las condiciones que está Luqueño. Salvo que anuncie Harrison. Ojalá a Carlos Peralta, que ahí le está entrevistando en el péndulo, le pregunte si va a haber no descenso. Si no hay descenso, jugate por los chicos. Si no vas a descender este año. Jugate por los chicos, ve qué es lo que tenés.
3: ¿Y con qué te vas a jugar si no tenerlo con?
0: Y bueno, ese es el 12 problema.
4: Infantos o 13.
0: ¿Qué me decís? ¿Qué me decís?
4: Creo que ya son 12 infantos o 13. 13 preguntas hiciste.
0: Y algunas ni me contestaron. Y sigo esperando la respuesta.
3: Víctor, ¿sabes que yo me imagino en la próxima asamblea que vos vas a levantar la mano antes de comenzarlo? Bueno, ¿hasta cuántas preguntas podemos hacer? Vas a preguntar.
0: No,
3: en serio te digo.
0: Sí, porque usted va a si en la asamblea, porque yo me fui y hablé con unos consorcios previamente, le propusimos, por ejemplo, una persona para mí muy íntegra, como es el ingeniero Fabián Cáceres, de reconocida trayectoria de defensa de la patria, porque iban a vender Itaipú y la Ande, y el ingeniero Fabián Cáceres salió al paso. Le propuse yo a él como presidente, ¿verdad? Y yo les dije, unos días antes cuando estábamos hablando, les dije, señores, yo tengo varias ocasiones, varios cuestionamientos, varias preguntas que quiero, porque yo tengo dos posibilidades. Yo soy socio del Sportivo Luqueño, y al margen de ser socio, soy periodista. Entonces yo puedo como periodista preguntarle al presidente, y me va a decir el presidente, no te puedo responder, eso se va a responder, eso se le tiene que responder a los socios. Bueno, pues yo soy socio, sí, pero en la asamblea. Entonces, la asamblea es el lugar donde te tienen que responder las dudas que tiene el socio, y nos vamos una vez al año,
3: al año,
0: y en recién 65 días, una vez te tenés que ir. Puede empezar a las 8 o las 9 de la mañana y terminar a las 5 de la tarde, a las 10 de la noche. ¿Cuál es el problema? Si es un día. Ahí estaban todos apurados, todos, ¿eh? Pero esta última asamblea fue una asamblea familiar.
3: También.
0: Bueno, vamos a la pausa, nosotros tenemos que vivir también, ¿sí? Hacemos la pausa, 22:29.
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1: Son las 22:41. Última parte. Qué rápido pasó el programa. Eso fue rapidito el programa. Tengo día de miércoles de chisme. Les iba a contar. Pero había que descargar un ratito el material. Estaba buscando, ya no encontré, nomás por falta de tiempo. Les pido disculpas. ¿Vos sabés el incidente entre Luis Vareiro y los Rubín?
2: No.
1: Bueno, te voy a contar. Este creo que ya es hoy la rectificación de Vareiro. Vamos a ver. Se enojaron mucho los Rubín con Luis Vareiro. Porque Luis Vareiro dijo que Humberto Rubín era un hijo de puta. Porque le decía muñequita. Entonces, vamos a ver vos si este es el de hoy o es el de ayer. Ayer dijo que Humberto era un hijo de puta, a mí me trataba de muñequita y mis detractores y la gente, los colorados, cuando no están de acuerdo con mi posición, me tratan de muñequita despectivamente. Pues este tema de la discriminación, pues era.
3: Humberto Rubín fue uno de los periodistas más importantes en la historia de este país. Es un pedazo de la historia del país.
1: Ah, este ya es el de hoy. Espera, porque si no, no tiene sentido. Pero voy a buscar un ratito, porque si no, momentito. O si, ¿por qué? Bueno. Este es el de ayer. Les voy a compartir. Después hoy se rectificó Luis, ¿verdad? Porque se le vino un descargo de los Rubín. Ah, no puedo descargar porque es privado, che. Bueno, pues les voy a pasar el audio.
4: Usando de muñequita. Y no.
1: A ver.
4: Cada vez que quieren denostar en mi contra, sobre todo lo hacen todos los cartistas, usarlo de muñequita. Y no, es una cuestión que lo hacen con cariño. Es más, el propio Humberto Rubín fue bien hijo de puta cuando lo usaba. Porque él lo hacía con una intención, no era una cuestión de cariño. Él quería, en ese momento, hacerme de menos. Y vos te bancás con el tiempo porque, ¿qué? No voy a estar reaccionando cada vez, pero no es simpático. Porque no había una intención. Cada vez que quieren denostar en mi contra, sobre todo lo hacen todos los cartistas, usarlo de muñequita. Y no, es una cuestión que lo hacen con cariño. Es más, el propio Humberto Rubín fue bien hijo de puta cuando lo usaba. Porque él lo hacía con una intención, no era una cuestión de cariño. Él quería, en ese momento, hacerme de menos. Y vos te bancás con el tiempo porque... ¿qué?
1: Bueno, es lo que decía ayer Luis Vareiro. Y Pelusa Rubín le respondió.
5: Y él estaba convencido.
1: Pelu Rubín fue la primera en contestarle. Ayer le contestó. Espera que un ratito voy a buscar. Y también hoy le contestó Humberto. Palo. Leo ayer lo ya publicó. Espera que un momentito. Es la discoteca bella, ¿eh? Verá que un ratito. Ya. No sé si fue ayer o fue hoy que Pelusa le contestó, pero sí le contestó Pelusa, muy dolida y...
6: No sé.
1: Verá, yo sé, yo te voy a decir.
6: Y sí.
1: Verana, presidente, no hago contigo.
7: En esta gestión, ya no, Zeta la campeón.
1: Mambrena, presidente.
6: De corazón y en mi corazón.
1: Esa frase que todo el mundo usa, ¿verdad? De corazón. De corazón. ¿Y sí?
6: No es fácil.
1: No es fácil. Espera que... Bueno, no estoy encontrando lastimosamente el video donde Pelusa le contesta a... A Luis Vareiro. Bueno, pero ténganme una paciencia.
6: ¿Qué?
1: Acá está.
8: ¿Cómo así?
1: Pelusa responde a Humberto Rubín.
8: Está por hijo de puta. Se divertía. Papá, no lo hacía por hijo de puta.
0: papá lo hacía porque se divertía, le pareció graciosísimo que le digan muñequita. Y lo quería muchísimo a Luis Vareiro, pero muchísimo.
4: Cada vez que quieren denostar en mi contra, sobre todo lo hacen todos los cartistas, usan lo de muñequita. Y no, es una cuestión que lo hacen con cariño. Es más, el propio Humberto Rubín fue bien hijo de puta cuando lo usaba. Porque él lo hacía con una intención, no era una cuestión de cariño. Él quería, en ese momento, hacerme de menos.
0: Malo,
4: vos te bancás con el tiempo porque qué, no voy a estar reaccionando cada vez, pero no, es simpático, porque no había una intención simpática detrás de eso. No había. Entonces, no me venga, lo del mono Tarabí, te puedo asegurar que el tipo al final terminó acostumbrándose, pero sí, no le había resultado nada simpático. Sí. Pero no es simpático, porque no había una intención simpática detrás de eso. No había. Entonces, no me venga, lo del mono Tarabí, te puedo asegurar que el

0: programa de Luis Vareiro. Seguidamente, terminaba Pepa, entraba Luis Vareiro. Termina el programa de Pepa, entra Luis y le hacen una nota, o no sé por qué, entra a hablar el señor Sanabria Canté, que fue también diputado de la Nación. Y él creyó que estaba hablando con Pepa. Y le dice, muñequita.
1: Pensando que era Pepa.
0: Pensando que era Pepa por la voz que tiene Luis Vareiro, ¿verdad? Tiene una voz particular, ¿verdad? Mm. Y entonces le dice, muñequita, ¿para qué? Ahí todo el mundo empezó, y era una época en donde el bullying era peor que ahora, y que muñequita esto, muñequita lo otro. Papá no lo hacía por hijo de puta. Papá lo hacía porque se divertía, le pareció graciosísimo que le digan muñequita, y lo quería muchísimo a Luis Vareiro, pero muchísimo. Lo que yo lamento, Luis, es que papá no esté vivo, porque ¿sabes qué hubiera hecho si vos decías esto? Primero le iba a doler la percepción que tenías de él, de creer que lo hacía por hijo de puta. ¿Y para qué? ¿Qué palabra usó? ¿Menospreciarme? ¿Cómo dijo?
2: Sí, quería menospreciarme.
0: ¿Menospreciarte, papá? ¿Sabes qué iba a hacer papá si estaba vivo, Luis? Te iba a llamar, te iba a hacer una entrevista al aire, te iba a preguntar por qué pensás eso de él, porque estoy segura, como lo conozco a mi papá, y te iba a pedir disculpas por hacerte sentir eso. Te iba a decir, mira, Luis, no sabía que te hacía sentir eso. Si te molesta, no lo voy a decir nunca más. Ese era papá Luis Vareiro. Lamento que te hayas quedado con esa impresión de él y que hayas sentido en ese momento que papá lo hacía por hijo de puta, por menospreciarte. De la, de Ñanduti salieron casi todos los conductores de la época. Salieron de Ñanduti y todos salieron agradeciendo de alguna manera o no, porque era una escuela Radio Ñanduti. Y él te tenía mucho cariño y le parecía genial que trabajes en la radio. Qué lástima que no esté vivo para hacerte esa entrevista. Y qué lástima, no sé si ustedes me van a creer o no, pero yo sé que iba a suceder. Porque cuando pasaban estas cosas, él le llamaba a la persona y le decía, a ver, ¿qué pasó? ¿Por qué estás tan enojado? Yo te hacía... Así iba a suceder Luis Vareiro. No era porque era un hijo de puta, por lo menos en ese sentido. ¿Eh? Y es la última vez que voy a hablar de esto, no le voy a responder a nadie más. Solo decirte que me angustia y me da pena que tengas ese pensamiento sobre mi papá. Qué lástima.
3: ¿Qué dijo?
0: Muñequita te puso papi Sanabria Cantero sin querer. Y después todo el mundo, que muñequita acá, que muñequita allá. Seguramente te molestaba, pero nunca lo dijiste. Y tendrías que haberlo dicho en su momento, para que esto no continúe.
4: Bueno, este es el comunicado o la respuesta a Pelusa Rubín. Leo Rubín, ayer fue el primero en pronunciarse, dijo Leo Rubín. Luis Vareiro le trata a Humberto Rubín de hijo de puta. Mira vos, qué bien, ya que mi padre no puede responder desde la tumba. ¿Por qué no lo hizo frente a él? Quizás necesite un buen psicólogo, Luis. Usar su resentimiento acumulado cuando se está hablando de racismo. ¿Qué tiene que ver? Y mezcla con los cartistas que le dicen muñequita. Un mix innecesario. Lo que hizo Humberto no fue hacerle de menos. Al contrario, le dio espacio en la radio número uno del momento. Valoró su figura y lo contrató. Se le respondió Leo. Y hoy Palo Rubín, que no lo nombró, Palo Rubín, para cerrar toda la respuesta de los Rubín, y después vamos a la rectificación de Luis.
5: Y a Gabriela León, para comentar sobre algo que decía ayer un periodista en una radio. No lo voy a nombrar por varias razones, pero una de las razones, bueno, él dijo que papá era un hijo de puta, y una de las razones por la que no le nombro es porque imagínense que yo estoy hace más de 30 años en los medios. En este pasé, le conté a ustedes, por la CIMEFOR con 12.000 personas. No estoy viejo, pero tengo un kilometraje importante en mi vida. Una persona me llamó ayer, Alberto Peralta, te mando un cariño grande, una persona. O sea, con todo lo que esta persona, que evidentemente trae traumas muy fuertes psicológicos, probablemente desde la niñez y demás, porque de la nada, en un problema que tenía que ver con Celeste y con Mbappé, tratarle a una persona ya fallecida de hijo de puta, no, no, no.

0: no sé qué le puede pasar por la cabeza, ¿verdad? Pero bueno, lo que sí quiero decir, no sé cuántas personas escucharon esto, 4, 5, 8, 20, no sé. Pero para esas personas que escucharon, les quiero decir 4 o 5 cositas nomás de papá, querido Juan y Gaby. Él se va de Paraguay muy temprano, 15, 16 años, a Uruguay a trabajar. Para los 20 años, él ya le estaba pagando toda la carrera a su hermana mayor de medicina, que fue una...
1: Sale publicidad en Facebook, ¿vio? Sí, antes no me salía mi publicidad en Facebook. YouTube no me sale porque tengo pagado, pero bueno. Disculpen.
0: Una médica destacada en Uruguay. Pero no le pagaba con la cuenta de su papá. No le pagaba porque era un hombre rico. Al contrario. El papá en Radio Carve lo que hacía, y así surgió, fue cubrir todos los puestos que nadie quería. A las 11 de la noche había un puesto, papá estaba ahí. En los fines de semana, papá estaba ahí. Y después empezó a hacer animaciones de fiesta, ¿verdad? Entonces, cuando por fin tiene un trabajo más formal dentro de la radio, él, dormía 2 horas al día, 1 hora al día, porque tenía que enganchar entre sus...
1: Bueno. Sigue, porque dura más tiempo lo de Pablo, pero resumimos. Para irse
2: no es fácil.
1: Porque, no es fácil. Y bueno, ¿y qué decía hoy Luis Barreiro, rectificando un poco, ¿verdad? Lo que... Metió la pata. Mejor si la onda era, porque Humberto Rubín te podía gustar, no te podía gustar, era una eminencia dentro del periodismo. Así como yo le tengo un amor extraordinario a Arturo Rubín, que conmigo fue demasiado generoso. Mucha gente puede decir lo que quiera de Arturo Rubín, pero yo tengo los mejores conceptos y un tremendo cariño para Arturo, porque repito, trabajé 10 años con él y una persona absolutamente generosa conmigo.
3: Humberto Rubín fue uno de los periodistas más importantes en la historia de este país. Es un pedazo de la historia del país, Humberto Rubín. Yo hacía referencia ayer a una situación particular, pero que tenía que ver con algo que yo lo metí en el contexto de lo que supone la discriminación y el bullying, que forma parte de esto, ¿verdad? Primero, yo le tenía un afecto tremendo a Humberto y un respeto profesional enorme, y creo que eso era compartido, o sea, ambos teníamos una relación de muchísimo respeto. Hice referencia a una cuestión en particular, que tiene que ver con lo que, comenzó con una broma. Y yo lo expliqué mil veces, ¿verdad? Donde venía el famoso apodo de muñequita, ¿verdad? Que aparece en una entrevista que yo le hago a Pepe Sanabria Cantero, donde él estaba convencido que era Pepa Costiano quien le hizo la entrevista. Y entonces durante la entrevista él me decía me decía muñequita, y yo le insistía: no, papi, no es así, te estás confundiendo. Y bueno, era una broma, está bien, estuvo simpático. Pero después, con el tiempo, eso lo siguió usando Humberto, y por eso yo dije ayer, fue muy hijo de puta en el tema. Yo uso lo de hijo de puta todo el tiempo, no es que él sea un hijo de puta, es esa actitud era de una hija de putez, porque ya era inclusive en situaciones en las que nosotros teníamos diferencias con respecto a muchos temas. Yo tuve muchas diferencias con Humberto y tuve un montón de temas en los que estaba de acuerdo. Lo que quería aclarar es que esto yo se lo dije a Humberto, estando en vida. Y después de aquella oportunidad, nobleza obliga a decirlo, Humberto dejó de hacerlo. O sea, cuando me entrevistaba o cuando conversábamos ya era Luis, dejó de ser muñequita. Siguieron utilizando el mote, obviamente, mis detractores, sobre todo los diferentes oficialistas colorados a lo largo del tiempo, para intentar de alguna manera, restarle fuerza a la crítica que estuviera haciendo. O sea, convengamos en que no es cariñoso que vos a un tipo le digas muñequita, vamos. Y además él tenía referencia a el tema de la voz. La voz, como decíamos la vez pasada, es algo que vos no elegís. Me encantaría tener la voz de Rubén Rodríguez, ¿verdad? No, por supuesto.
4: Mía, sí.
3: No es algo que me joda a esta altura de mi vida, vamos, tengo 55 años y pese a mi voz construí una carrera. Me importa un carajo ya a esta altura de mi vida, ¿verdad? En breve tendré ya la voz de una viejita seguramente, no una señora.
4: Pero al final terminó convirtiéndose en un distintivo, ¿verdad?
3: Claro,
4: forma parte de tu esencia.
3: A esta altura de mi vida me caliento huevo. Pero a lo que yo hice referencia, que eso tiene que ver con el tema de la discriminación también cuando se hace referencia a una particularidad que no es una cuestión voluntaria.
1: Bueno, quise aclarar, Luis Barreiro. Y con esto cierro. Héctor Luis Rubín. fue otro de los hijos de Humberto que hoy se refirió al tema.
2: Y sí, pero aparte te digo, él tuvo la oportunidad, si estuvo y le hizo un programa especial a papá. Yo estuve, porque yo estaba, no escondido, pero estaba detrás de la habitación, del despacho de papá, de la oficina, mientras él hacía la entrevista. ¿Por qué no limó todo ahí si él sabía perfectamente el estado de salud de papá? Sabía, y todos sabíamos que él ya se estaba deteriorando mucho. ¿Por qué no aprovechó en vida a limarse todo esto y decirle lo que sentía? Si papá en la cara recibía insultos, amenazas, todo, y él le daba igual el micrófono a todo el mundo. Entonces hubiera quedado mucho mejor si, aunque sea, le hubiera dicho lo que dijo ayer de otra forma, y hubiera dicho y hubiera aclarado: yo le pude decir en cara a don Humberto Rubín esto. ¿Por qué no se lo dijo? Si tiene ese programa grabado.
5: Totalmente, ¿verdad? Y ustedes nunca escucharon que le molestaba, ¿verdad?
2: Bueno, yo no estaba en esa época en Paraguay. Yo en esa época que nació todo esto, yo no estaba en Paraguay. Hay que acordarse de esto. Yo no, entonces no puedo decirte lo que no viví, pero sí decirte los años que estuve acá, las veces que Luis intentó hablar con papá, el respeto que había, y te voy a repetir por tercera vez. Estuvo sentado grabando un programa especial que pidió como un favor, y se le dijo como un favor por el estado de salud que tenía papá, que se le hacía un favor para que él hable y puedan sacar todo lo que tenían dentro, y...
5: No dijo.
2: ¿Qué hiciste? Si sos tan legal, tan decente, sí, tan ético, tan luchador por las causas, ¿por qué no luchaste por tu causa y decirle: mira, Humberto, vos me hiciste sentir así? Sí. ¿O no me hiciste sentir así? Claro.
5: Y además, lo que más le decían muñequita eran los ahorristas estafados por los bancos quebrados en esa época. Había pancartas que decían muñequita Vareiro, pero no estaban de acuerdo con las posturas que él fijaba. Él estaba en contra con que el Estado devuelva los ahorros a las personas que tenían sus ahorros en negro.
4: No puede, pues, mezclar lo que le decía Humberto con lo que le dicen sus adversarios políticos.
2: No se puede, pero aparte lo hizo con ganas, y decir esa palabra que está tan mal utilizada en general, porque si vos querés atacar a alguien, atacarle por la persona, ¿verdad? Ese insulto que se creó a lo largo de toda la vida, ¿verdad? De llamar hijo de puta, y perdón la palabra, a alguien, estás atacando a una mamá que no tiene nada que ver. Eso ya hablo en general, ¿de acuerdo, Gustavo y la audiencia? Sí. ¿Verdad?
1: Bueno, esta parte de la respuesta de Luis Rubín también. Bueno, todo esto se generó hoy. Hoy sección miércoles chisme, ¿verdad? Se generó entre ayer y hoy toda esta situación. Bueno, nos vamos, porque ya nos estamos pasando. Ah, pero ¿y ahora se reportó, vio? ¿O no? No, ya no. Hay tiempo que cuando se le necesita no aparece, y ahora... está escuchando. Hay coriponay. Bueno. Ah, ya estaba durmiendo ya. Bueno. Hoy escucharon el chisme también del presidente de la Liga Luqueña. Ahí te contó por primera vez ya que le dijeron que él se metía con su secretaria, pero dijo él que a su señora le escribió. O sea, eso es culebrón. ¿Por qué tan uno cuenta, por ejemplo, el que es tan chismoso? No sabía él eso. Bueno, nos vamos. Gracias a todos. Gracias por la sintonía. Cerramos. Nos reencontramos a las 7 con Noti Música. Buen descanso.

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0: 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Muy buenos días.
2: Muy buenos días. Son las 7 de la mañana con 8 minutos y una temperatura de 18 grados en la República de Luque. Esta es la ZPB 152, transmitiendo desde Manuel Domínguez y José Concepción Ortiz. 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

días, bienvenidos a Notimúsica por la FM Azul y Oro. Todas las noticias de Luque, el país y el mundo aquí en la 94.7. Desde ahora y hasta pasadita las 10 de la mañana en este día jueves, porque hoy tenemos comisiones asesoras en la Junta Municipal como todos los jueves, que probablemente pasemos las 10 de la mañana en nuestra programación.

0: Esta madrugada hieren a policía durante asalto. Unas 15 personas armadas robaron mercaderías del depósito general de la aduana en Mariano Roque Alonso. Se produjo una persecución que acabó en Luque, donde los delincuentes abandonaron los vehículos. Vamos con el informe de los colegas de Radio Monumental y NPI.
1: Fue este millonario robo a un depósito de evidencias en Mariano Roque Alonso, donde un suboficial de la agrupación especializada resultó gravemente herido durante este asalto perpetrado por un grupo armado que irrumpió en un establecimiento donde era custodiado un camión incautado con una carga de aparatos electrónicos. Hay que ver exactamente en qué condiciones estaban las mercaderías, si es que efectivamente habían incautado o si resguardaron en ese lugar después de otro intento de asalto que se había dado. Los delincuentes, según el reporte, huyeron con la mercadería y después la policía inició un procedimiento. Como les decía, ocurrió sobre la ruta PI-03 en Campo Acebal y Pirizal, allí en el barrio central de Mariano Roque Alonso, donde este grupo de delincuentes armados hirió de bala a un efectivo policial y robó la carga de este camión. La víctima fue identificada como el suboficial Rubén Méndez, de la agrupación especializada, quien recibió un disparo a la altura del abdomen. Tenemos que ver también ahora, actualizar su estado de salud. De acuerdo con los datos, los asaltantes llegaron al lugar a bordo de dos vehículos. Aparentemente, los dos utilizaron para poder llevar las mercaderías. Los delincuentes abrieron un camión que estaba dentro del establecimiento y empezaron a cargar parte de los productos que se encontraban allí. Estamos hablando de productos electrónicos y también medicamentos para adelgazar. Luego de esto, la policía inició la persecución y la camioneta finalmente fue abandonada entre la zona de Ipacaraí, no sé si es la zona de Luque también, eso tenemos que precisar, pero es en inmediaciones del peaje de la Ecovía. Uh-huh. Esa zona ya es Ipacaraí.
2: En la zona de...
1: Del peaje de la Ecovía.
3: Es Ipacaraí,
1: Luque, ¿verdad? Por ahí nomás tiene que ser. Uh-huh. Bueno, pero en esa zona abandonaron los dos vehículos y en estos momentos continúa la policía con el procedimiento. Según el informe preliminar, el vehículo circulaba a gran velocidad después del asalto. Los integrantes de la comisaría 29 de Central y personal táctico del grupo GEO fueron detrás de estos dos vehículos. En un momento dado, sus ocupantes cambiaron de dirección hacia Luque y a unos 800 metros antes del puesto de la patrulla caminera, abandonaron la camioneta en un predio privado al costado de la ruta para continuar posteriormente la fuga, aparentemente a pie. Eso es lo que se tiene de manera preliminar con respecto a lo ocurrido.
4: En María Pablo que Alonso, tenemos un vehículo ya abandonado durante la persecución, también en una camioneta Toyota Hilux doble cabina color blanco. Dentro del habitáculo del vehículo, en la carrocería en especial, tenemos más o menos 6 cajas que contenían el contenido. No estamos viendo, ¿verdad? Pero resumimos las evidencias del hecho acontecido, ¿verdad? El hecho así ocurrió en horas de la madrugada, ahí en Mariano Roque Alonso, pero luego fuimos alertados del sistema 911 referente al asalto. Rápidamente implementamos el operativo de cierre, ¿verdad? El protocolo de procedimiento que nosotros implementamos acá en el departamento central. Procedimos el cierre total de todos los peajes. Bueno, esta gente vinieron los 3 vehículos involucrados presumiblemente en el hecho, como para salir de la zona cordillera, encontrando ya con personal policial, ya sea de prevención y seguridad, y también tenemos personal de la GEO en el lugar. Y al percatarse del mismo, realizaron una maniobra regresando hacia, como para salir nuevamente hacia la ciudad de Limpio. Ahí empezó la persecución aproximadamente a 1000 metros del lugar del hecho. Uno de los vehículos perdió el control ingresando ya en un lateral Es una propiedad grande, ¿verdad? Aproximadamente 1000 hectáreas, ingresaron 4 personas en ese lugar y abandonaron dicho vehículo. El otro vehículo, la carrera Tucson, también abandonó zona Luque. Y el tercer vehículo, quien se fue hacia Ipacaraí, intentando también cruzar el peaje, encontrando también con totalmente bloqueado la zona, entonces realizó otro giro dirigiéndose hacia Pirayú. Camino a Pirayú, y tras una persecución también abandonaron una camioneta, se trata de una camioneta Frontier color rojo. También dentro del habitáculo del vehículo se encontraron cajas. En este momento nos estamos ubicando los contenidos. Y presumimos que podría ser las evidencias del hecho en sí. Uh-huh. En este momento estamos en pleno procedimiento, aguardando menos un agente fiscal para que podamos verificar las cajas, porque las cajas están totalmente lacradas.
0: Bueno, parte de lo que informaban los colegas de Radio Monumental, agradeciendo la gentileza por la información. Asalto tipo comando, entonces, en Mariano Roca Alonso, que termina con vehículos abandonados aquí en la ciudad de Luque. Esto ocurrió en la mañana de hoy, la madrugada de este día jueves. Vamos a estar en breve ampliando también la denuncia y todo lo que tiene que ver con relación a este asalto, repito, a la oficina de la DENIT.

Deportivo Luqueño viene de vuelta realizando lo que es el recondicionamiento físico, la pretemporada, en la zona de Ubicuí. No hay mayores novedades. Hasta aquí, por lo menos. No hay mayores novedades en el Deportivo Luqueño.

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Ayer una noticia que si bien no tiene que ver con la ciudad de Luque propiamente, llamó la atención porque en estos días se viene hablando mucho del caso de Celeste Amarilla y Kylian Mbappé, jugador de Francia. Ayer el pleno de la Cámara de Senadores, bueno, básicamente todo el debate en el capítulo de oradores era el tema relacionado a los dichos de la senadora Celeste Amarilla, la repercusión que tuvo a nivel mundial, el posicionamiento de cada legislador. Y en un momento dado, Nano de la Verna, el hijo de Calé, que es también senador, pone un video de unos dos minutos más o menos, un resumen de lo que fue el partido contra Francia, y a la edición de ese material él le agregó algunas imágenes, algunas fotos de los jugadores. Aparentemente YouTube por esto cortó la transmisión, o sea, bajó la transmisión, bloqueó la transmisión de la Cámara de Senadores. Se armó un escándalo porque los senadores dicen, ¿cómo una plataforma internacional va a censurar, no va a publicar lo que se dice en el pleno de la Cámara, que es el lugar de representación de los paraguayos? Bueno, es toda una polémica que seguramente hoy también se va a hablar de ese tema y se va a estar tocando esa situación, ¿verdad? Porque YouTube corta, automáticamente corta YouTube cuando le salta algo relacionado a la FIFA. Y ayer se habló de la FIFA de todo, o sea, de lo más sencillo y suave que le dijeron, que la FIFA es un grupo de mafiosos. Eso mucho aparentemente no tiene que ver, supuestamente. Lo que tiene que ver el video con las imágenes que tiene derechos reservados de la FIFA, y que entonces la FIFA por eso hizo la reclamación ante YouTube y YouTube bloqueó el video. Bueno, vamos a ver qué pasa también con esa situación. Son las 7 de la mañana con 25 minutos, 18 grados la temperatura en la ciudad de Luque. Hasta pasadita las 10 hacemos Notimúsica en este día jueves 9 de julio del año 2026. Bienvenidos.

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Son las 7 de la mañana con 48 minutos, Azul y Oro, Ñan de Radio 94.7 MHz. Vamos a compartir con ustedes unas imágenes a través del Facebook y a través de YouTube. Pueden observar a los oyentes que están escuchando la radio. Un accidente de tránsito ocurrido ayer en el centro de la ciudad. Un accidente de tránsito ocurrido a las 13 horas aproximadamente sobre la calle Rosario y Cerro Corá, creo que esa intersección, o 14 de mayo en realidad. 14 de mayo. Sí, ahí justo en esa intersección. Fíjense ustedes, una motocicleta con total imprudencia pasa el semáforo en rojo y va e impacta por un camión. A ver, estamos viendo. Fíjense usted, le da todavía verde y pasa una moto, pasa un perro, pasa un auto, pasa otra moto. Y ahí ya le da verde a la gente que estaba yendo hacia el centro. Y ahí la moto impacta terrible. Impacta por el camión. Impresionante realmente la imagen que estamos observando a través de nuestras redes. El perro, sí. El perro pasa por la cebra. Por la franja peatonal. Ahí está. Iban dos personas a bordo de la motocicleta que... Y sale el casco incluso de la persona que venía en la moto, ¿verdad? Va y... Ahí se baja el chofer del camión. Fíjense ustedes. Giran los autos a la izquierda. Ahí ya le da verde, entonces pasa. Había un auto. Primero iban a impactar la moto por el auto, pero el auto no toma tanta velocidad, medio frena y va a impactar por el camión. Cuando se produce el impacto, es el tema del casco también, ¿verdad? Cuando se produce el impacto, el casco le sale a la persona que venía como acompañante, que es la que mejor se puede ver en la imagen del circuito cerrado. Ahí se da el impacto, fíjense ustedes. Y ahí vuela la persona y sale el casco. No llega a llevar la cabeza por el muro. Vamos a mirar un poco, vamos a detener la imagen. Qué bárbaro, qué... Vamos a ver si podemos tener informe con los bomberos. Ahí se da el impacto. Y el camión frena también, ¿verdad? Pero ya. Pero ya no le da el tiempo, digamos. Igual se da el impacto y ahí la persona. Ahí su pierna lleva por el muro de protección que está ahí en la esquina. Y la cabeza por el suelo y ahí se le sale el casco. Y se queda la persona. Gaspar Rodríguez de Francia y Pedro Juan Caballero y 14 de mayo en realidad, es esa intersección. Sí. Ya es Rodríguez de Francia, es verdad. Que es la calle de la iglesia, ¿verdad? La esquina creo que está el Colegio San Francisco de Sales, me parece, ¿verdad? Bueno, terrible realmente. La imprudencia, esperemos que, bueno, vamos a tener los reportes de qué pasó con las personas en el transcurso de esta mañana con los bomberos voluntarios o con la...

0: 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ABC Color en primera plana. Ex titular del IPS desmonta a fábula sobre el fideicomiso. Descartó que haya existido irregularidades. Benigno López, expresidente del Instituto de Previsión Social, declaró ante la Fiscalía en el caso del contrato de fideicomiso entre el ente y Banco Atlas. Acuerdo fue firmado durante el gobierno de Horacio Cartes. López dejó en evidencia las mentiras en torno a ejecución del proyecto para hospitales. Dijo que el plan fue elaborado y aprobado por el mismo consejo de la previsional. Acusó a la prensa del grupo Vázquez de manipular su versión. Por otro lado, el doctor Isaías Fretes cambió al director del hospital 12 de junio. En tanto, UIP urge funcionamiento de superintendencia de jubilaciones, dice el diario ABC Color en el título principal. Liliana, ¿algunas recomendaciones?
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0: La foto principal del diario ABC Color: dan clases afuera bajo el intenso frío. Al menos 14 niños de la compañía Potrerito de Uraruaná, departamento de Canindeyú, esperan estos días a que salga el sol para dar clases a la intemperie debido al intenso frío. Los alumnos y docentes ya llevan más de 7 años esperando la reconstrucción de aulas tras el derrumbe en la escuela número 5792 de la comunidad indígena Apucatú, en Potrerito, en Uraruaná.
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0: 18 grados la temperatura, 7 de la mañana con 56 minutos. Precio internacional del petróleo vuelve a subir. Estados Unidos anunció el fin del acuerdo de paz con Irán.
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0: Guaraní quiere desalojar bingo vinculado a SGAI. Fallo de segunda instancia favorece al club de Dos Bocas.
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0: Harán fideicomiso, Asamblea de Olimpia da ok a compra de predio para nuevo estadio.
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0: Esconden en comisaría un automóvil de alquiler que se robó en Brasil y arrendamiento y compra de recolectores bajo sospecha en la MUNI.
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1: En el horizonte, el torneo local. Ayer se programaron tres fechas del inicio del torneo clausura de la Asociación Paraguaya de Fútbol. La primera fecha inicia el viernes 24 con el partido 2 de mayo Rubio Ñu en el estadio Río Parapiti. Cerro Porteño mide a Sportivo Triniense en la Nueva Olla. El sábado 25, Recoleta ante Sportivo San Lorenzo en el Ricardo Gregor. Ameliano ante Nacional en el Ameliano Villeta. Y el domingo cierran la fecha Olimpia Libertad en el Defensores del Chaco y Guaraní Sportivo Luqueño en el Estadio Erico Galeano de Capiatá. A las 18:30 debuta el Luqueño en el clausura el domingo 26 de este mes de julio. Ahora yo lo que me pregunto es, la siguiente fecha Luqueño juega de local. Y juega otra vez en Itagua. O sea que no quieren nomás luego jugar en Capiatá, porque Guaraní hace de local en Capiatá. Y está libre el siguiente fin de semana Capiatá. O sea, si Luqueño quería programar en Capiatá, podía haber programado. Pero parece que no le gusta que la gente esté muy, muy cerca y que le quede cerca para ir a la cancha. Bueno, es lo que trae el diario de ser, son los títulos en el diario.
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1: Diario ABC Color en tapa contra tapa.

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0: 8 de la mañana con un minuto, 18 grados la temperatura en este día jueves 9. El diario Última Hora trae: Ediles Colorados frenan envío de balance de Bello a la Contraloría General de la República. Concejales asuncenos en busca del Recutú dilatan remisión a Contraloría. Mayoría oficialista volvió a diferir envío del informe financiero que revela patrón similar de manejo de dinero a la gestión de Óscar Nenecho Rodríguez.
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0: Alarma por posible tarifazo en la Hidrovía es la foto principal. Día clave, la operación del tramo argentino de la Hidrovía Paraguay-Paraná ya está en manos de una empresa privada ante la noticia de un nuevo esquema tarifario que podría multiplicar hasta 4 veces más el peaje. Hay preocupación en distintos sectores locales.
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0: Senado rechaza los insultos de Celeste contra Mbappé. Cámara emitió declaración. Y el reinicio del conflicto genera fuerte suba de precio del crudo. Guerra entre Estados Unidos e Irán.
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0: Clan Rotela usa a menores para la venta de drogas en Tablada Nueva. Hubo varios allanamientos ayer.
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0: Nuevo albergue del IPS registra robos y se pide más seguridad. Sigue falta de remedios.
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0: Ojalá que la decisión no se demore tanto, dice en la contratapa. Para Robert Harrison, Gustavo Alfaro debe seguir al frente de la selección paraguaya.
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0: Intensa puesta a punto en Luqueño. Sportivo Luqueño prosigue con las labores de preparación de cara al inicio del segundo semestre. En donde la apuesta fuerte está en el torneo clausura. El portero Nicolás Campisi retornó a la Auriazul y expuso sus sensaciones de cara al nuevo desafío con el Chanchón. Muy feliz de estar nuevamente en un lugar que es mi casa, donde di mis primeros pasos, agregó el argentino.
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0: Diario Última Hora en tapa, contra tapa y páginas interiores cuando son las 8 de la mañana con 7 minutos.

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1: Diario La Nación en primera plana, corte rechaza chicanas de Vince y confirma a jueces grave perjuicio al Estado por caso Metrobús y concretan el primer envío de carne aviar paraguaya a Taiwán, es la foto principal.
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1: Caso Mbappé, senadores repudian acto de racismo por parte de Celeste Amarilla. Y Mundial, Francia enfrenta a Marruecos, reñidos cuartos de final. ¿Qué hacemos nosotros? ¿Vamos por Marruecos o igual nomás Francia? Porque Francia es candidata a campeona del mundo.
2: Marruecos.
1: ¿Yo? Marruecos. No, yo. Francia, al margen de Mbappé. No puedo decirle. Sí. Discriminación.
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1: En la contratapa, La Nación trae inicio con clásico blanco y negro. Hace referencia al torneo clausura.
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1: Diario La Nación.

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0: Diario Popular en primera plana. A ver, eso en vivo. A ver, ¿podemos tomar señal de Telefuturo, por favor? Están abriendo en estos momentos las cajas. Si tenemos audio.
1: Una comisaría se escondió en un primer momento. Ese transportador de caudales se creía transportaba dinero, pero luego al hacer la verificación encontraron los teléfonos celulares y los medicamentos Tirse Patida. Esto está por confirmarse. Nuestro compañero Mateo Ladino ya está nuevamente, don Oscar.
2: Sí, y estamos viendo que un helicóptero de la Policía Nacional haciendo vuelos rasantes sobre un terreno allí en la zona de Luque está colaborando, pero activamente para tratar de dar con integrantes del grupo, Mateo.
3: Efectivamente, don Oscar, un saludo para ustedes, para toda la audiencia. En este momento continúa el desarrollo de esta tarea policial en la búsqueda de los cuatro delincuentes que iban a bordo de esta camioneta de color blanco que fue abandonada aquí a unos 500 metros del peaje de la Ecovía, la ruta Luque-San Bernardino. Ahora los agentes de la policía están armando un nuevo operativo de incursión, mientras que otro equipo se encarga de justamente el área de automotores. La policía es la que se encarga en este momento de verificar la camioneta que fue hallada en el lugar. Agentes de la DENIT también han llegado hasta el punto para acompañar el procedimiento. Vamos a ver si podemos hablar con alguno de ellos respecto a qué se tiene también sobre esto. ¿Qué tal? ¿Cómo le va, señor?
4: Buenas tardes, buen día.
3: ¿Cuál es su nombre?
4: Diego Céspedes.
3: Diego Céspedes, ¿usted es el encargado?
4: No, yo no estoy el encargado. Yo creo que la comitiva policial fiscal es la que va a estar respondiendo las preguntas que van a necesitar.
3: Acompañando el operativo también por parte de...
4: Acabo de llegar y vamos a ir chequeando todo.
3: Hasta el momento se sabe con precisión en qué consistía esta carga.
4: Son teléfonos celulares, ¿no? Es lo que teníamos, pero yo creería que la comitiva fiscal es la que te va a dar más información.
3: ¿Los medicamentos que había supuestamente?
4: No sé.
3: Muchas gracias también a los agentes de la DENIT. Vamos a guardar también, una vez que concluya la salida de estos de estos integrantes de la comitiva, para ver también una versión oficial. Ahora mismo también queremos compartir con ustedes, compañeros, unas nuevas imágenes que han llegado también de circuito cerrado, de lo que consistía justamente en la huida de uno de los vehículos. Van a ver a continuación la camioneta de color rojo, un vehículo que había sido utilizado para llegar hasta la zona del depósito ubicado en Mariano Roque Alonso, con el que, según refieren, habían salido de lugar, y una vez que se dio la fuga, llegaron hasta la zona de Pacaraí, justamente en inmediaciones del lugar donde se encuentra la locomotora de este tren, que es atracción turística también en la ciudad. Se ubicaba esta camioneta, que después de haber sido abandonada al costado justamente de las vías del tren, termina siendo más tarde abordado también por agentes de la policía, donde se encuentra otra parte del cargamento. Estas imágenes que estamos compartiendo con la audiencia muestran justamente el momento en que este vehículo conducido por los delincuentes estaba siendo utilizado para la huida. Aparentemente tuvieron problemas para escapar, porque ingresaron a una zona fangosa, una zona que tenía mucho barro y que también era parte de las vías del tren, por lo que no tenía, digamos, una facilidad para circular a bordo de un vehículo de este tipo. Por ende, terminan abandonando este automóvil, esta camioneta, y aparentemente utilizaron otro vehículo para la huida. Es esa la incógnita que se mantiene, porque no saben todavía cómo fue exactamente que los delincuentes que iban en esta camioneta pudieron finalmente escapar de las manos de la policía, que más tarde llega al lugar, pero ya no encuentra a ninguno de estos delincuentes. Imágenes que hoy sirven de apoyo para el trabajo que realiza la Policía Nacional de manera coordinada y en simultáneo en estos puntos que les estamos diciendo, aquí en Tarumandú, también en la ciudad de Pacaraí, como estamos viendo en imágenes, y por supuesto también en la zona de Mariano Roque Alonso, donde se encuentran analizando desde el lugar donde ocurrió este robo durante la madrugada de hoy, María Teresa, don Oscar.
1: Muchas gracias, Mateo Ladino.
0: Muchas gracias también, María Teresa. Muchas gracias también, María Teresa. Muchas gracias, don Oscar. Muchas gracias, Mateo Ladino, también. A ustedes, muchas gracias también. Recorriendo la ciudad de Luque, ahí estamos. Eso es zona de cuarto barrio, me parece, ¿verdad? ¿Qué zona es eso? A ver, un poco. Jean Paul puede hablar porque tiene audio su imagen, me parece. ¿O no? No, no, bueno. Ahí estamos. ¿Qué suena eso, de hecho? Estoy medio confundido. No, perdido. Yo no me pierdo así nomás, Lili, ¿eh? Estoy medio confundido.
5: ¿Eh?
0: Estoy medio confundido. A ver, un poco. Viendo hacia Macaí. No. A ver. Esa estación de servicio. A ver si los oyentes que están viendo a través de YouTube. Vamos a transmitir por Facebook también. Ah, estamos por Facebook también. Ah, estamos también por Facebook. A ver si alguien nos dice dónde estamos. ¿Dónde estamos? Si ese es Macaí. Me parece que ese viene. No. No, no, no, no es Macaí. No, no, es Macaí. A ver. Y no es hacia Laurel T. Hacia Laurel T, ¿viste? Sí, sí, sí. Espectacular. Hacia Laurel T. Hacia Laurel T. Ya me parecía. Bueno. Bueno. Estamos. Y por lo visto que no. Estamos ahí. Hacia Alto Pinar. Hacia Alto Pinar. ¿Alto Pinar dónde? Ah, detrás de Taiga. Ah, sí, sí. Ahí este va y sale. Esa calle me parece que va y sale. Cuidado, se va a caer. Se va a caer. Esa calle creo que va y sale ahí en. Espera, ¿por Capitán y Franco sale ese? No, no, no sale en Capitán y Franco. Hacia Curva Romero, hacia Nanagua, más o menos salía esa ola de miedo, ¿eh? Más o menos, más o menos. A la verdad, hágalo con mímica, vio Jean Paul. Hágalo con mímica. Ahora estamos. ¿A qué? Estamos jugando ahora, hágalo. Hágalo con mimo que ahora estamos haciendo. ¿Esa es la cancha de quién? Misión EI. ¿Y vos por qué conoces esa zona? ¿A qué? Vamos a pasar ahí por la comisaría. Bueno. A ver. Ahí está la comisaría. La comisaría, sí. Es verdad. Bueno. Muy bien. Bueno, vamos con los títulos del Diario Popular. Celeste insulta a Yegué Mbappé y Senado la rechaza. Jaete telenovela turca, cada día otro capítulo de la senadora y el pelotero, es lo que dice el título principal del Diario Popular.
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0: Y ahora, muñequita Jaime de Rubín, hijo de Pú, o Cairo Vareiro, porque a Humberto le decía... La Inmarcante, Pelusa y Leo Rubín indignados. Anoche explicábamos, después de todo, justamente esta historia entre Luis Vareiro y Humberto Rubín. Humberto Rubín le decía muñequita Vareiro, le decía a Luis Vareiro. Por un error de un entrevistado que le decía a Luis en plena entrevista muñequita, muñequita, pensando que era Pepa Kostianowski. Bueno, a ese no le gustaba Luis Vareiro.
6: Ni modo, bueno, que le guste.
0: Ese es Brites Borges, esa calle. Como el señor Rolón.
6: Sí.
0: Mira qué feo ahí. O sea, yo la rapacé por ahí. Me fui a llevar a mi hija a un 15 años a San Lorenzo. Y horrible. O sea, me hago la pérdida de agua ahí. ¿Hacia la derecha o hacia la izquierda?
6: Hacia la derecha.
0: Hacia la derecha. Hacia la derecha dice que es más feo. Sí, sí, sí, sí. Bueno. Con cuidado nomás. Diario Popular, Gaby Oñereyete. Los otros hombres que se besen entre ellos.
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0: Estaba arreglando máquina y hidrolavadora, atrapó a obrero y le licuó y le mató y teanga. Qué barro. ¿Dónde pasó esto? En Nueva Esperanza, en Canín de Yu. Qué barro.
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0: Motolacras rajaron tras asaltar y asesinar su hijita de 4 años, Renondepe, matan a balazos a comerciante. Esto ocurrió en Upané.
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0: Dejaron el alma y el corazón en cada partido, dice en la contratapa el presidente de la APF, Robert Harrison, manifestó el gran rendimiento que tuvieron los jugadores albirrojos.
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0: Francia versus Marruecos, el nuevo clásico en cuartos de final, dice también en la contratapa popular.
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0: El diario popular trae en la página 2, quiso comer a Sadat Chorey, Luque corresponsal, un sujeto opta fuera de circulación tras ingresar a una casa comercial fingiendo ser cliente, pero fue pillado intentando robar una costilla vacuna. El apresado fue Enrique Ezequiel Torres, de 18 años, quien escondió el producto cárnico Illaocuape y fue descubierto por la cámara de seguridad. Agentes de la Comisaría Tercera Central Luqueña acudieron al lugar y lo detuvieron.
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0: Bueno, acá dice Julio. Perdón. Ay, me atragante. Perdón. Acá dice Julio, hola Víctor, ¿qué apostás por Francia, Marruecos? ¿Va a ganar? Soy Julio, el barrio Julio Correa. Y ya apostan a Julio un lavado gratis, por ejemplo. Si gana Francia, llevo yo 2 vehículos para lavado y aspirado. Y si gana Marruecos, te vamos a dar un premio. ¿Qué le podemos dar premio a Julio? ¿Tenemos algún premio, Liliana, para Julio?
6: Ya, vamos a ver.
0: Yo tengo que comprarle. Y yo ni lo que he puesto, la tengo que... Ni animabio, Julio. Ni animabio, ni animabio. ¿Qué dice Marcia? Vamos a escucharle un poco a Marcia.
7: Buen día, Víctor. Buen día, Lili. Buen día, padre. Ya por Francia, pero Víctor, Marruecos y nada.
0: Bueno, Bueno, y bueno.
8: Y sí.
0: Peñemos invátase contra el Coanga porque yo no
8: voy a... Y sí.
6: Y sí.
0: Me amo, qué fea esa zona.
6: Uno lo que apenas lo ganó con ese penal. No sé.
0: Ahora sí ya tenemos contacto con Jean Paul, parece, ¿verdad?
9: Todavía. Este es por la cámara.
0: Sí, sí, no hay por eso.
9: Yo voy a Francia. Francia, me apoyo, negro.
6: Ah, sí, claro, vos sos francés.
0: Vos sos francés, pues.
6: Jean Paul Pierre. Jean Paul Pierre.
9: Me encanta cómo se ríe.
0: Bueno, ya jato ni andé entonces por Francia y teñemos y la ñemos y de contra. Va a aparecer matando otro. Marruecos 2, Francia 1.
9: Voy a pagar contigo una pizza.
6: ¿Una pizza?
0: Una pizza, no, demasiado poco. Con una pizza, si yo le iba a sacar
9: dos. Borde relleno con gaseosa. Borde relleno con gaseosa y doble sabor.
6: Ese de 50 mil es así. Dos, 100 mil.
0: Sí, sí.
6: Y bueno, ya.
9: Y un lavado de 50.
0: Sí, exacto. Y sí.
6: Compensa.
8: Y sí.
0: Bueno.
6: No puede pensar Lomito. San Miguel Lomito.
0: Jean Paul, ¿está por la zona de Laurel T?
9: Sí, estoy acá en Laurel T. Qué bien sale el audio de.
6: Súper bien sale.
0: Sí.
9: Mucho de. Sí, porque la prioridad del programita es el video. Pero el audio ya salva. Sí, aquí ex Brites Borges y sigue estando de esta manera. Acá el problema primero es hídrico y luego solucionar la parte de los baches. Y acá hay gente que incluso circula en doble, o sea, que en contramano muchas veces para poder pasar.
0: Te aleje mucho nomás tu cámara para tener el audio.
9: Sí. Estoy manipulando acá. Como corresponde a la parte de audio. Mira, esta parte es super.
10: Bueno, ahí sale mejor.
0: Sí.
10: El audio está bien. Igualmente estoy también ya a punto de instalar todo. Bueno, esta es la situación que se vive acá en la zona de Laurel T ya hace tiempo. Probablemente. Ya hace 3 meses de este problema, si no es mucho más.
6: Más.
10: Ay. Se agudiza más. Con el tema del agua, ¿verdad? ¿Cuándo fue que nos fuimos a Fernando de la Mora?
6: Dos meses ya, pues, ya hace.
10: Aquella primera vez que nos fuimos.
6: Ah, no, hace muchísimo ya. Y así bueno. Estaba ya. Hace mucho tiempo ya que se mantiene así.
10: Sí, así es. Hace tiempo ya de eso y... Realmente son casi más de 100 metros.
6: Y súper transitado.
10: Súper transitado. Así es. Aquí voy a... Voy a tratar de acercarme un poco más. Incluso se llegó a la izquierda de la imagen. Se llegó a derramar restos de hormigón, ¿verdad? Que ahí esa cosa donde está ese camión. Los baches son bastante profundos.
0: Pero lo que me dicen desde la municipalidad es que mientras no se solucione el problema del agua no se puede intervenir.
6: Sí.
10: Espectacular. ¿Y cuándo se va a solucionar el tema del agua? Este es un cauce hídrico ahí acá. Aparte de todo, ¿verdad? Sí. Mirá que acá. Esta es una licuadora para los vehículos, ¿verdad? El tema de...
0: Sí.
10: Oye, mira, acá por ejemplo quedó así ya porque se llegó a derramar o echar restos de hormigón, ¿verdad? Acá está, este es el problema hídrico. ¿A qué? Bueno, ahí. ¿De dónde viene este? Esta agua parece que de esta casa, por ejemplo, puede ser. Después no veo yo. Ah, acá está. Epa. Acá pillo. Acá está la fuente de agua. Acá podemos ver. Bueno, acá está. Acá está uno de los problemas.
0: Pero no, más que la fuente de agua es la pérdida de agua.
10: Es pérdida de agua.
0: Sí, eso es de la SAM.
10: Y probablemente. Puede que sí.
0: Claro, la sal es la que maneja la parte de agua.
10: Bueno, pero no sé, por si sea alguna guatería. Y esto cada vez empeora.
0: ¿La guatería en esa zona?
10: Señor.
0: No, él parece que tiene un bolichito por ahí, una boicua, pesteja, fuera mejor y nada. Sí.
10: A ver,
0: qué varón, es la pérdida que hay, ¿no? Y ese... ¿No, ya pasamos por ahí?
10: ¿Por dónde?
0: Por frente al stock, ¿ya pasaste?
10: Sí, hace rato ya.
0: Sí, ya pasó.
10: Esta es la parte más fea. Luego voy a ir... está el otro stock, hacia allá, hacia el fondo de la imagen. Ahí voy a entrar en Itaguaté, creo que se llama esa calle.
0: Alto Pinar.
10: No es.
0: Itaguaté,
10: y voy a salir hacia...
0: Peñón.
10: Hacia esos lados vamos a mirar.
0: Va a salir ahí hacia Peñón.
10: Mira, por acá hay un humedal luego, esta zona. Una zona alta. Ya ves, por ejemplo, ahí está Perry mirando. Y esta es una zona de humedad. Este, por ejemplo, es cloacal. Se ve material humano en esta zona. Y esta parte, por ejemplo, es súper feo.
0: Qué raro, ¿no? O sea, ya raro.
10: Y ni qué decir, allá un poco más allá, ¿verdad? Y allá hay otra pérdida de agua seguramente, porque me parece que tenga conexión.
0: Impresionante la, sí, mal estado de las, ¿ah?, calles en esa zona.
10: Y ya se llegó, inclusive los vecinos seguramente habrán tirado acá algunos escombros también, aprovechando. Había un candidato que decía, acá falta un concejal, acá falta un concejal. Mostraba algunas cosas que faltan. ¿Qué puede hacer un concejal, por ejemplo, me pregunto yo, con la cuestión de los baches,
0: pedirse,
10: las calles,
0: amigo,
10: más que proponer que se arregle, ¿verdad?
0: Pedirle a la administración municipal que arregle hasta ahí, eso no sé, pero por lo menos hacer la gestión, de llamar al director, decirle, director, venir acá, mirá, tengo este problema en el barrio, tal.
10: Pero muchas veces en la sesión yo escucho que dice, señor presidente, solicito el bacheo de tal calle. Pues sí. Después no sabemos si a lo mejor seguirá
0: la
10: gestión.
0: Hacer el seguimiento, y ese es su trabajo, hacer el seguimiento. Llamarle. Director, llamar al funcionario, llamar al intendente, decirle, intendente, pedir hasta tal cosa, no, pues no es la pena que se vaya, ya hay que soluciona. Así con la función.
10: Y bueno, más que eso, más que gestionar o pedir, preguntar.
0: Y ese, entonces, es el supermercado, ¿verdad?
10: Señor, no, más allá.
0: Más allá.
10: Por lo menos 300 metros más.
0: ¿Y ahí a la izquierda qué tenés?
10: Acá a la izquierda, esta es una estación de servicio. Esta es la calle Libertad, que sale ya de la zona de Fernando de la Mora.
0: Ah, sí, sí, sí.
10: Acá estamos en el límite prácticamente.
0: Sí.
10: Relenteriza mucho la circulación.
0: Sí. Ese sería Tres Bocas y Nayambor.
10: No sé, Víctor.
0: Porque ahí es el límite con Fernando, ¿verdad?
10: Sí, y por acá es el límite con Fernando. Saludo a la patrona, a la directora, está acá en comunicación conmigo. Acá vemos, por ejemplo, mira, esta es plena
0: pasión. Allá donde van aquellos autos ya de Asunción.
10: Sí, hacia Asunción ya.
0: Y bueno, y ahí donde sale el rojo es Fernando.
10: Acá es Fernando.
0: Y ahí hacia detrás tuyo, ¿dónde es?
10: Y detrás mío es para ir a... O sea, ahí es para ir a San Lorenzo. Y aquí te vas hacia Asunción.
0: ¿Y Luque dónde?
10: Zona de...
0: ¿Y Luque dónde?
10: Luque es esta zona. la zona donde vine.
0: Y por eso, ese es Luque, y a tu a tu derecha, detrás tuyo es Fernando, y del otro lado Asunción.
10: Sí.
0: Entonces vean, va a ver.
10: No, pero no creo que este sea Tres Bocas como tal, ¿verdad? O no se llame. Acá te vas un poquito más todavía. Ay, la doble avenida. Está la subestática, hay una capilla.
0: Sí, ahí donde está la. Hay tipo un desvío luego de. Bueno. Dale, Jean Paul, que vamos por acá, sí.
10: Bueno, ahora voy a seguir con las imágenes, ya voy a ir hacia Zona Cruz Romero, Nanagua.
0: Dale, acá tengo algunos mensajes. Sí, nos informa Darío González, falleció la cantante galesa e ícono del pop rock, Bonnie Tyler. Tres Bocas es en el semáforo, dice. Apuesto, no, yo no voy a leer esto que vos decís. Ay, dice el rubio de ojos verdes. O Baldito dice, apuesto por los No. A ver, rubio, a Baldino. ¿Quién es el relator del partido, Víctor? No sé quién es el relator del partido. No, pues hay cuarta.
11: Mobio ya, poñe por francés, de Chiruja, vamos, alejaos.
0: Bueno, y con las imágenes de Jean Paul, nosotros nos vamos a la pausa agradeciendo a Copetín porque sería el Granchuco por todos los títulos de los diarios. 8:38.
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0: las 8:50. Seguimos haciendo un recorrido por la ciudad de Luque a través de nuestro canal de YouTube y a través de Facebook en Azul y Oro Digital. Escuchando también un poco de música en este día jueves. ¿En qué zona está Jambol?
1: Estoy acá en paralelo a General Aquino. Esta calle se llama...
0: Ahí viene y sale ahí el Cuarto Barrio, ¿verdad?
1: Está ahí en la zona de Cuarto Barrio. Pasé ya Palma Loma, Capilla San Miguel, acá hay otra capilla. Esta calle. Esta es la capilla Santa Catalina de Siena. Esta zona es la de Boulevard.
0: Ok.
1: Sale allá donde está el Guacamaya, en la entrada.
0: Kilómetro 12.
1: Hace kilómetro 12. La zona que también le falta un poco de machío.
0: Okay.
1: Leonismo luqueño. La calle.

la imagen. Vamos a compartir una reflexión y una intervención de ayer del senador Iramay, el pleno del Senado sobre el fútbol. Bueno, perdimos un poco la imagen. Vamos a compartir una reflexión y una intervención de ayer del senador Iramay.

tema de la albirroja, cuanto al reconocimiento por el esfuerzo realizado, los logros conseguidos, pero creo que es pertinente hacer un poco algunas reflexiones, ya que han sucedido algunas cosas que merecen alguna reflexión sobre el tema un poquito más profunda. Quería manifestar lo siguiente. Eduardo Galeano escribió y nos dejó como herencia espiritual una de las frases que a mí siempre me impresionó. El fútbol es la única religión que no tiene ateos. Y Borges, desde la vereda opuesta, con su lucidez aristocrática y su desprecio por las multitudes, había dicho, el fútbol es popular porque la estupidez es popular. Entre estas dos frases, lógicamente, hay una gran tensión. Para unos el fútbol es comunión, para otros es alienación. Para unos es poesía colectiva, y por eso yo me inclino por esta poesía colectiva. Pero para otros, embrutecimiento, un embrutecimiento de masas. Pero que quizás ambos veían una parte de la verdad. Galeano veía a ese niño pobre que iba detrás de una pelota de trapo en una calle de tierra, a un obrero que después de una semana de explotación encontraba en 90 minutos una forma de dignidad. Veía el barrio, el club, a la camiseta heredada del padre, al gol gritado como si fuera una pequeña victoria contra la tristeza. Galeano comprendía que el fútbol no era solamente un deporte, era memoria, identidad, pertenencia, lenguaje universal de los humildes. Borges, en cambio, desconfiaba de la multitud. Temía que detrás del fervor popular apareciera la irracionalidad, la manada, la obediencia emocional. Y no estaba completamente equivocado, porque cuando una pasión deja de ser cultura, deja de ser un bien cultural común y se convierte en fanatismo, cuando la camiseta sustituye al pensamiento, cuando el grito reemplaza a la razón, entonces el fútbol puede dejar de ser fiesta popular y convertirse en un instrumento de manipulación. ¿Qué es lo que estamos viendo actualmente? La FIFA, todos los organismos internacionales empapados en la corrupción, no respetando ni siquiera las reglas propias, sino que a pedido de políticos cambia las reglas del juego. El fútbol nació como juego, pero se convirtió en industria. Algo que nació como pasión se convirtió en mercancía. Que nació en los barrios terminó administrado por las corporaciones. Terminó también con los clubes populares que hoy muchas veces termina capturado por corporaciones de millonarios, fondos de inversión, casas de apuesta, contratos opacos, derechos televisivos como monopolios, comisiones, intermediarios y organismos internacionales que se comportan menos como guardianes del deporte que como administradores de una multinacional sin chimenea. El problema no es que el fútbol mueva dinero, es que en este momento el dinero mueve al fútbol. Hoy el fútbol parece tener dos almas, una del pueblo, la pelota en el baldío, en la escuela de barrio, la bandera hecha de mano. Esa alma siendo sagrada, esa alma explica por qué el fútbol conmueve mucho más que muchos discursos políticos. Une donde la sociedad divide. ¿Por qué iguala simbólicamente a ricos y pobres frente a la incertidumbre de una pelota o de un resultado? Pero existe otra alma, la del negocio sin pudor. La del dirigente que habla del deporte mientras negocia poder. La del organismo que predica transparencia mientras protege privilegio. La de la

0: ducha que vende épica pero compra silencio. La de los niños tratados como mercancía futura. Y allí aparece la gran contradicción de nuestro tiempo. El fútbol sigue siendo popular, pero ya no siempre pertenece al pueblo. Por eso no hay que destruir el fútbol, hay que rescatarlo. Hay que defenderlo de quienes lo mercantilizan hasta vaciarla de contenido. Hay que transparentar los organismos, hay que democratizar sus decisiones. Hay que proteger a los clubes formadores, hay que regular las apuestas, hay que controlar los contratos, hay que impedir que la corrupción se disfrace de gestión deportiva. Hay que recordar que un estadio no es solamente una caja registradora, es un espacio de la comunidad que quiere administrar un bien común y quiere disfrutar de un bien común. Que un club no es solamente una marca, es una institución social. Que una camiseta no es solamente marketing, es memoria colectiva. Galeano tenía razón, el fútbol es una religión sin ateo, porque incluso quienes lo critican terminan reconociendo su poder simbólico. Entonces el fútbol no necesita menos pasión, necesita más decencia, no necesita menos pueblo, necesita menos corrupción, no necesita menos emoción, necesita más democracia, más transparencia y más respeto. Porque la pelota, al final, sigue siendo inocente. Lo que se corrompió no fue el juego, lo que se corrompió fue el poder que aprendió a vivir de él. Y ese poder que privatizó también, así como se privatizan los estados, privatizó el fútbol y hoy no sabe diferenciar lo que es esfera pública de lo que es esfera privada. Y por eso suceden estos ruidos que aparecen como bochornosos, pero que simplemente muchas veces manifiestan una pasión que para los jugadores debe quedar dentro de la cancha y para los espectadores dentro de los estadios y no trascender más de esas fronteras. Muchas gracias.
1: Decía ayer en el pleno de la sesión el senador Irán Mae. ¿Jean Paul está conectado en imagen o no? Se colgó, se conectó ahí en la zona de kilómetro 12 cuando salió hace rato. Bueno, bueno, y hagamos la pausa entonces. Son las 9:01. Después. Bueno, ya vamos a hacer la pausa. Ya vamos a hacer la pausa. Este fin de semana, mañana vamos a hablar con los organizadores. Se viene de vuelta la exposición de vehículos clásicos multimarcas del Club Classic Volkswagen Club del Paraguay. Va a ser este sábado 11 a las 10 de la mañana en el local de la Caja Mutual de Cooperativistas del Paraguay frente a la ciclovía en Luque. Nos visitan siempre cada año los integrantes del Club Volkswagen del Paraguay. Sí. Este sábado 11, entonces, la invitación para toda la gente a partir de las 10 de la mañana. Vehículos clásicos, antiguos, Volkswagen. Para la gente que quiera ir a compartir. Son las 9:02.
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9: Son las 9:09, 19 grados la temperatura. Mira, 3:09 entre la hora y la temperatura. 9:09, 19 grados. Estamos recorriendo ahora de vuelta la ciudad de Luque. Ahora vamos hacia la zona de la municipalidad. Vamos a salir a la ruta Luque Areguá. Vamos rumbo a Macaí. ¿Se vio la Encarnación o qué zona de Jambol?
10: Acá. Como
9: Bill. Sí, yo sé, pero ¿qué
10: la
9: zona?
10: La residente y Leandro González.
9: ¿Pero y qué zona? ¿Cómo se llama?
10: Y la mancha en la Encarnación.
9: En la Encarnación. Tenemos que tener un mapa interactivo del Luque para saber la zona.
10: Porque ya aprendiendo un poco las zonas, las calles. Yo antes conocía, por ejemplo, varias calles de Asunción porque trabajaba de inspector en el 28. Y ahí aprendí muchísimas calles. Esta calle fue asfaltada en el tiempo que el hoy actual concejal departamental había, cuando fue intendente. La transición del primer periodo al segundo periodo del actual intendente. Había faltado esta calle.
9: Cristian Bernal.
10: Bastante útil. Y acabamos de entrar a Coronel Martínez. Ruta Luque Capiatá. Que no se usa como tal, no se dice ruta Luque Capiatá, pero sí, por ejemplo, Luque Samber, la calle Berger Luque.
9: ¿Eh? Sí, yo creo que
10: la calle Berger Luque.
9: Luque Capiatá después de Costa Sosa, más o menos.
10: Sí, pero muchas veces vos, al cruzar la vía ya la gente dice ruta Luque Samber. Ah. Porque esta parte no se puede llamar Luque Capiatá.
11: Es una pregunta muy profunda.
10: Y bueno, pero también está la residenta cuando Gonchaya y ya Ruta Luque Areguá. No es tan profunda. Esa risita me persigue. Santa Luque, Capiatá, señores. Santa Luque, Capiatá.
9: Sí. Sí. Acá nomás me dice de hasta la pradera del Luque, sí.
10: Sí.
9: Espilla de Capiatá.
10: Venga, el puentecito, antes de la pradera.

0: Vamos a entrar a la derecha. La calle también que se asfaltó cuando Cristian Bernal era liberal. Digo, perdón, intendente. Sigue siendo liberal. Adiós, ¿qué tal? Mortal el retorno. Me confunde bastante. O sea que Gustavo Kohn, en recuerdo en Canal 9, increíble, este periodista deportivo Gustavo Kohn, él tenía un retardo de prácticamente 10 segundos, 5 segundos. Él tranquilamente hablaba. Gustavo, ¿vos ya llegaste a conocer y te habrás hablado con él?
1: Llegué, ¿verdad?, a trabajar con él en Radio Mundo de Corazón. Llegué a trabajar con él en la 780, él tenía un programa a la tarde y yo hacía un bloquecito con él.
0: ¿Cómo transmitía Gran Premio de moto?
1: Vos sabés que no está bien que hablemos por lo que ya no están, porque no se puede defender, ya falleció, ¿verdad? Pero él sabía mucho. Sabía mucho, así como sabe mucho Gaspar Aníbal Noguera, por ejemplo, ¿verdad? Pero en la época de Gustavo Kohn no estaba el internet como está hoy, por ejemplo, ¿verdad? Hoy vos podés pedirle a ChatGPT una pregunta, la sede sobre algo que vos estás diciendo ahora, y la gente puede chequear y puede constatar, ¿verdad? Gustavo Kohn a veces te tiraba un dato que él se imaginó, pensó, calculó, y vos le creías porque no tenía cómo chequear, ¿verdad? Una vez se le pilló así con un nadador. Dijo, no sé, Jean Paul Ortiz, el nadador que es alemán y, o francés, y ganó los premios de Rusia en natación de 100 metros libre y 500 metros en mariposa y 200 metros de espalda, y hizo 1000 metros en 10 minutos. Y todo volar. Primero no existía el nadador Jean Paul Ortiz. Pero, repito, no le quita eso lo gran periodista que era. Y algo que le gustaba mucho también era comer. Tenía muchos auspiciantes en Canal 100. Sí. En Canal 100, todas esas ventas de empanada, hamburguesa, pizza, eran sus auspiciantes y le llevaban todos los días. Le llevaban.
0: Sí, el liquidado a todas.
1: Producto. Una vez me acuerdo que se enojó la secretaria Irma de Canal 100 con él porque los expositores de Areguá trajeron dos canastos llenos de frutilla, ahora japeiteja. Y era para dejar de compartir entre los compañeros, ¿verdad? Pero bueno. Bueno, nuestro cariño y recuerdo para Gustavo Kohn. ¿Ya están por la Muni?
0: Sí, ya.
1: Bueno.
0: Estamos por la Muni. Bueno.
1: A ver, ya está.
0: Para que la gente vea cómo se mueve Jean Paul.
1: Dejen de hacer leña del árbol caído, dice. ¿A quién te referí, Osvaldo?
2: ¿Eh?
0: ¿Quién cayó? No sé.
1: ¿Tenés audio, Eder?
2: Víctor, así voy. Coyan por el cuapa, a la calle, era así, es francesa. No hay paraguayo.
0: Buen día, ¿qué tal? ¿Cómo está? Buen día, ¿cómo están? Sí, acá están las chicas que están. Sí, ¿cómo están? Buen día. ¿Qué tal?
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0: Sí, estamos en vivo, en directo, en exclusiva. Sí, ¿también?
3: ¿Por qué llegaron tarde?
0: Saludos, saludos, dice Víctor. Que
1: bueno,
0: le
1: saludos, saludos. Saludos. Bueno, espera un ratito, Jean Paul. Vamos a escuchar un poco que nos dice sobre el Hospital General, este oyente que envía un audio. Dice: buen día, quería enviarles audio, me enviaron. De la regional, los sinvergüenzas que son, venden números, son la misma persona, funcionario de ahí, hacen así. Yo hace tiempo estoy esperando endocrinólogo y no consigo, las veces que llamo no tienen. ¿Cómo van a tener si venden todo eso?
4: Le voy a pasar el número de una señora que ella saca turno, pero se le paga 40 mil por ahí. A mí me cobró cuando me sacó turno para diabetólogo. Son consultas muy difíciles que no se consigue los turnos. Y yo, después de pedirle a esa señora, ella me consiguió. Se paga un poquito, pero de que consigue, consigue. Te voy a pasar su número. Ella tiene que llamar mañana para que vos puedas consultar el lunes.
1: Bueno, no tengo la certeza de que sea así, aclaro, y le digo al 385 que nos envía acá. No tengo su dato. Si me quiere enviar el número de la señora, vamos a chequear, vamos a llamar, vamos a pedir, a preguntar. Pero no corresponde. Ahí, sí, hay gente que va y forma fila y espera y saca el turno y después te dice, haré con turno disponible. Bueno, ya pues tenemos imágenes contigo, pero vamos por Facebook también. Está con Cristian Gil. A ver, vamos hasta exteriores. Vamos por Facebook.

0: Adelante, Jean Paul.
1: Sí, gracias. Para aprovechar nomás que está el director, justamente sigue todavía la aglomeración de personas con el tema de las habilitaciones. Director, buen día, ¿cómo está para la FM Azul y Oro?
2: Buen día, Jean Paul, buen día, Víctor. Saluda a la audiencia de la FM Azul y Oro. Asimismo, tenemos contribuyentes ya en menor cantidad en comparación a lo que fue la semana anterior, pero sí siguen viniendo a renovar las habilitaciones que vencieron este 30 de junio.
1: ¿Se paga con multa ya a partir de este mes?
2: No, la verdad que no. Solamente pagan el valor de la habilitación. No tiene un recargo por abonar posterior al vencimiento, solamente pagan el costo de la habilitación.
1: ¿El mínimo cuánto es actualmente, director, según las nuevas?
2: Con la actualización del jornal es 194.000 sería el monto mínimo de la habilitación.
1: Subió, era por el sueldo mínimo.
2: Subió el salario mínimo, claro. Como la ley establece que el valor es no puede ser inferior a un jornal mínimo, entonces se usa el valor de un jornal mínimo más las tasas municipales y da alrededor de 194.000.
1: Ese es el mínimo.
2: Sería lo mínimo en la gran mayoría de los casos.
1: Bueno, para que la gente sepa nomás, esto se da a nivel nacional, no es que solamente en Luque, me voy a ir en otra ciudad porque es más barato, da lo mismo que igual en todas las ciudades.
2: Sí, así mismo la ley está vigente para todos los municipios. Ellos están obligados a cobrar el monto que establece la ley, o sea, sería básicamente el valor imponible o lo que pagan en concepto de patente sería el mismo en todos los municipios. Sí puede variar en algunos casos con las tasas municipales, ¿verdad? En el caso de Luque se agregan algunas tasas municipales, así también en otros municipios. Ahí podría variar, pero no es mucho la diferencia en comparación a municipios de lo que se está abonando.
1: Víctor.
0: ¿Qué tal, director? ¿Cómo estás, Cristian? Buen día. ¿Cómo va todo, Cristian?
2: Buen día, Víctor. ¿Qué tal?
0: Todo bien. Cristian, los controles... ¿Tenés información si la caminera tomó la decisión de no hacer controles, digamos, con el tema de habilitación?
2: Estuve viendo y no extendieron el tema de la tolerancia por circular con habilitaciones vencidas. Yo creo que ya no van a aplicar.
0: No van a aplicar. Bueno, ¿y cómo va la campaña, Cristian?
2: Bien, súper bien, Víctor. Siguiendo siempre con el mismo ritmo, llegando a la gente, a la familia, a las organizaciones que integran la ciudad de Luque y llevando el mensaje que queremos transmitir desde la Junta Municipal, el trabajo que queremos hacer en la ciudad y vamos bastante bien, con buena recepción de la gente y eso nos motiva a seguir trabajando.
0: Estás como candidato a concejal, le cuento a la gente que por ahí no sabe, por la lista 1, sos la opción 10.
2: Así mismo, Víctor, en la lista 1, la opción 10, para que la ciudadanía me pueda tener en cuenta y de alguna manera poder representarlo en la Junta Municipal.
0: Ya vamos a hablar de los proyectos y todo seguramente en algún momento dado, director, pero ¿qué te dice la gente, Cristian, cuando salí a hacer los recorridos, cuando haces reuniones, visitas?
2: Bueno, realmente varía mucho de acuerdo al barrio, de acuerdo a la compañía donde nos vamos. Los problemas que podemos tener a lo mejor en los primeros barrios no es lo mismo que encontramos a lo mejor en las compañías, ¿verdad? Hay zonas donde necesitan infraestructura, donde necesitan seguridad, donde necesitan también una presencia municipal, y en otros barrios a lo mejor sí se requiere mayor gestión, mayor intervención en espacios públicos. O sea, varía mucho de acuerdo a la zona donde vamos recorriendo, ¿verdad? Pero en su gran mayoría la seguridad es uno de los temas principales, el transporte público interno en las compañías también, el enfoque que queremos dar también a la intervención de espacios públicos, fomentar lo que es el deporte. Hace poco tuvimos una reunión con las diferentes disciplinas deportivas que se practican en la ciudad, de manera que puedan ser una opción para que los niños, los jóvenes puedan tener una alternativa y evitar también lo que vemos ahora, que es que caen en muchos vicios o a veces las distracciones como pueden ser el teléfono.
0: Sí, veía justamente esa reunión y te iba a preguntar, visto que estuvo Pablito Aguilar, visto que tuvo mucha gente ligada al deporte en sí, ¿eh?
2: Sí, así mismo estuvieron las diferentes disciplinas de todos los ámbitos, ¿verdad? Mira, fue un conversatorio no electoral, sino más bien para que nuestro candidato a intendente pueda conocer a todas las disciplinas deportivas, cuáles son las necesidades que tienen cada uno de ellos, en qué le podemos acompañar como municipio, Y el sueño de todas las disciplinas, sobre todo aquellas colectivas, es el polideportivo municipal, ¿verdad? Un lugar donde ellos puedan tener sus actividades, donde puedan organizar sus torneos, donde representan a la ciudad. Y creo que es uno de los compromisos que las próximas autoridades tenemos que asumir para cumplir con la ciudad del deporte, que es la ciudad de Luque, ¿verdad? De la artesanía, de la música y el deporte, y tener ese soñado polideportivo municipal.
0: Cristian, te agradezco mucho por este tiempo, director. Éxito y seguimos charlando, ¿eh?
2: Muchas gracias, Víctor. Saludos a la audiencia.
0: Gracias, Cristian Gil, director de tránsito y precandidato a concejal municipal, hablando con nosotros. Son las 9:23. Ya está Julián también en la sala de sesiones. Así que vamos a llegar hasta la sala de sesiones y vamos a estar con la transmisión de la Junta Municipal de la Ciudad de Luque. Son las 9:24, decía. La pausa y ya seguimos.
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0: Son las 9:38. ¿Se acuerdan que el martes pasado estuvieron unos jóvenes en la sala de sesiones de la Junta Municipal? Y nosotros le decíamos a los jóvenes cuando le explicaban, bueno, no a los jóvenes, decíamos al aire, que la explicación que le daban es que en la Junta, los jueves, en las comisiones asesoras se resuelven la mayoría de los expedientes y que después ya se pone a consideración de la del plenario, ¿verdad? Fíjense ustedes, las 9 la convocatoria, 9:30 la convocatoria de comisión asesora. Normalmente están 4 o 5 concejales los jueves. Ahora hace por lo menos 20 minutos que llegamos nosotros a la sala de sesión, está el concejal Arnaldo Baeza, el único que está. El resto brilla por su ausencia. Y no asisten. Eliseo Fernández, yo no sé hace cuánto tiempo no se va a la junta, a la comisión. Los que suelen asistir son del Partido Colorado, Baeza, que es el presidente de Hacienda. Ramón Servín suele asistir. Diego Romero suele asistir. Iván Velázquez suele asistir. ¿Qué pasó, Jean-Paul?
1: Hace rato que no viene más, ¿y qué?
0: Diego Romero.
1: Es muy intermitente de su venida. ¿Está el concejal Rómulo? Sí, siempre suele.
0: No, quiero ir primero por los colorados. Vamos primero por los 7 colorados. Sí. Va a ser el que asiste siempre porque el presidente de Hacienda. Iván Velázquez suele asistir también, me parece. Ahora, no sé, en los últimos tiempos.
1: Hace rato que no viene más. Hace después de las elecciones.
0: Ya declaramos su hoja. Una vez. Ya declaramos. Eliseo Fernández, yo no sé cuándo se fue a la comisión. Me parece que no se fue nunca.
1: Raras veces.
0: Juan Ángel Mareco, el que
1: suele venir.
0: Suele asistir también. Ramón Servín también suele asistir, ¿verdad?
1: Suele asistir también.
0: Pero ahora, pues, las elecciones internas, luego muchos ya declararon su bomba. Landiquea Cuevo, Escala Recutundo, dos se van los martes, no tienen idea de los expedientes, aprobado, pisa, no mejor hacer. Y de los liberales, Manolo Chucarro suele asistir siempre, Francisca Franco suele asistir siempre, Rómulo Pérez suele asistir siempre.
1: Sí.
0: Belén Maldonado a veces sí, a veces no.
1: Así mismo.
0: El doctor Mesa.
1: Y a veces suele venir también.
0: A veces sí, a veces no también, ¿verdad?
1: Sí. Bueno, aprovechando, a ver, hoy a las 10 horas en el Club Centenario, en el Salón Anexo 2, se realiza Colosos de la Tierra, que cumple 15 años, Víctor, a las 10 del lanzamiento.
0: Sí.
1: Ya vas a quedar en buena compañía de Julián y Liliana. Vamos a ver si podemos establecer un contacto desde allá y a saludarle un poco a los directivos de Colosos de la Tierra, que cumple 15 años el día de hoy, reitero, a las 10 horas del lanzamiento de la campaña.
0: Que agradecemos la invitación que nos hicieron llegar. Y vos hasta en representación de todo el equipo.
1: Así es.
0: Bueno, te liberamos, Jean-Paul, para que puedas ir hasta el centenario.
1: Hasta luego.
0: Dale, gracias, Jean-Paul. Están las asesoras en la sala de sesiones. Está el concejal Arnaldo Baeza. Y más nadie en la sala de sesiones. Increíble nuestra junta municipal. Brillan por su ausencia los concejales. Mario. O sea, la importancia que le dan a los expedientes que se tienen que tratar en la Junta Municipal. Espectacular nuestros concejales, ¿será? Qué comilona de plata hay en la Junta y cobran carito. Eso así nomás tiene que ser, ¿o no? Dice Julio Serna. Y se amigo, tienen como un salario de 20 millones. Buen día, ni se le puede descontar de su sueldo los días que faltan. Y no descuentan nunca, deberían. Deberían, ¿verdad? Pero no hay antecedente de que se le haya descontado a los que no van. Porque justifican nomás por su ausencia, diciendo por fuerza mayor o por motivos personales, no puede asistir, y mete 2 días después la nota, ¿verdad? Por eso que es tan importante saber elegir quiénes van a ser nuestros representantes. Ahora que hay elecciones, tiene la gente la magnífica posibilidad de votar por el candidato que considere, ¿verdad? Y ahora están prometiendo de todo, todos los candidatos. Todos, pues hay cientos de candidatos ahí. Y así está la sala de sesiones de la Junta Municipal. Así está, le digo para la gente que nos está viendo por YouTube. Pueden ver en Radio Azul y Oro, nuestro canal de YouTube. Se pueden suscribir y pueden ver en directo. Transmitimos todo in extenso. En el Facebook es bastante intermitente nuestra transmisión porque Facebook tiene muchas restricciones. Entonces a veces cortamos la transmisión de Facebook porque tiene copyright, la música, etcétera, etcétera. Entonces a veces nos corta. Pero en YouTube pueden mirar, porque YouTube va las 3 horas y más del programa, pasamos in extenso. A ver, tenemos más mensajes de la audiencia. ¿Qué dice este oyente?
2: Buen día, Zuli Oro. Buen día, una consulta nomás. No, hay una forma que estilo como todo jornalero, todo como se trabaja, se divide en no sé cómo el sueldo, y que por asistencia cobre, si no viene no cobra. No puede una persona pagar y un servicio y no asiste. Por ejemplo, en la mañilería, si vos no te vas trabajando, cobra. Y va a llegar a un punto que va a ser por hora. Y hay gente que trabaja por hora.
0: Y tendría que ser así, pero no es apoyante. Lastimosamente, ¿verdad?
3: Hola, Infanto, ¿qué tal? Feliz jueves. Y así con Infanto, la Junta. Ellos tienen un sueldo de 20 millones y se van 2 veces a la semana, supuestamente. A veces se van, a veces no. Y los que limpian en la calle o en cualquier otro, en el municipio mismo adentro, tiene un sueldo de 1.500.000, porquería, digo, porque ahora con eso ya no te alcanza más ni para pagar la cuota de tu terreno, Infante. Y ellos 20 millones, y si se quieren ir, nomás se van. ¿Dónde está el chiste? Que piensen bien la gente para votar esta vuelta, Infante.
0: Así mismo, gracias, oyente, por tu mensaje. Gracias, Celeste. Por eso digo, tenemos la magnífica ocasión de elegir a nuevos representantes, tanto para intendente como para concejal, ¿verdad? Y esta habrá sido una de las juntas menos productivas, Orlando. Que hay excepciones, pero debate, eso ya no hay en la junta, por ejemplo. Ya se dejó de debatir, de discutir los proyectos, directamente leo, pero no de ahora, ya hace unos 4 o 5 años que viene así, ¿verdad? Aprobado, ni de cuál más lo aprobaba, pero pregúntenle ustedes a los candidatos que están buscando el recutú, ¿qué ordenanza aprobaste? O a ver si conoce el fraccionamiento o conoce la mensura, nombre de quién, o la venta, la compra directa, o el cambio de panteón, si sabe. Nindo y Cuay, los expedientes que se tratan. Y tiene ahí a la vista, y no tiene en el orden del día, tiene todos los detalles. Pues ni esas a veces no leen. Es increíble. Pero ya, lo que ves es lo importante. Son las 9:47, 9:47.
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0: 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Vamos a recuperar el audio, Liliana, por favor. Vamos con algunos mensajes de la audiencia mientras recuperamos el audio con Julián y con Liliana.
1: De Utaitiana, esa niña va a poner ya cobrada, será. De Utaitiana. Ambas, ella ya pillata la. Ya botata a mi. Oye, ¿qué tal? Ya puedo andar a su vez, cal, ya puedo botar la funda, pero. Va a ser la situación, de verdad. Va a ser ya pillata, vea. La ya botata, más.
0: Hacha, amigo, confiaron la de botata, era de botato ese. Yo, cállese. ¿Convenceron? Yo, buenas noches. Por el problema. Y uno una vez que y no está hablando nadie probablemente porque yo lo veo solo a Arnaldo Baeza, no sé si Liliana. Bueno, ahí tenemos audio. ¿Tenemos el audio de oro, no? Necesitamos el cliente, por favor, con el audio, porque no estamos teniendo.
2: ¿Ahí qué tal salimos?
0: Ahora sí, ahí te escuchamos. Sí.
2: Arrancó la reunión.
0: Dale, vamos con eso entonces.
3: Ubicado al lado del cuarto de la ciudad de Campín,

0: no tienen acceso a la radio pública.
1: Prendele su micrófono a esa, Lili, por favor. No se escucha muy bien.

0: estaba por chiflar, pero no me lo.
1: Más o menos.
2: Hace un cabecitado que está pausado esa mujer.
0: Salió por.
2: De ahí es una poder a la izquierda.
1: Bueno, tiene su boleta de pago de tratamiento cancelado. Le da documentación al presidente. También pone el patrimonio, la factura, la reducción de arrendamiento en el año 2024. Bueno, está completo. El inmueble que hay igualizado con 40% es 27.08.12.74.

0: los 30 y un metro cuadrado tiene una dimensión sin igual, ¿eh? Eso sería más o menos 35 millones de... Pero como tiene acceso, no sé. Mire, tenemos precios estándares. Cuando es de reverberación 80 mil y cuando es residencial en el grado de 150 mil. Pero viendo la situación, nomás que no tienen acceso, está sobre pasillo. Pues sí, como tener continuación, como mañana.
1: ¿Puedo ver?
0: Sí.

0: en la nueva oficina de Lima, en el 23 de octubre.
1: ¿Se puede ir a verificar antes de darle el monto a la persona?
0: Sí.
1: ¿Y con ese informe lo que
0: se tiene? Sí, para coordinar, Luis.
2: Si tenemos una propuesta, podemos allá la ayuda a ver propuestas también tuyas. Entonces ya tenemos ahí también en cuenta.
3: No, y yo me voy a adecuado con ustedes.
0: Ese fue la intendencia, vos. Una vez nosotros te asignemos el ingreso, te vayas a promulga y ahí constitucional de pago. Así es que depende de tus criterios. Hasta 60 cuotas se puede. Pero voy a ir una de pago, que hay una cuota, dos cuotas, 10 cuotas, 20 cuotas, eso no tiene ningún costo de eso. Bueno, y anotarle con una asesora, así va a cuenta con ella lo que se vaya a visitar y que la toma. Bueno, sacate.

0: expediente. De Juvencio Aranda y Ángel Aranda, que hemos estudiado la semana pasada.
1: Habíamos estudiado el expediente de los mismos sobre un pedido de compra directa. Ya tenemos todas las documentaciones pertinentes. Habíamos estudiado y necesitamos dos requerimientos. Uno era la nota oficial donde solicitan ellos también la permuta, o sea, manifestan su voluntad de hacer la permuta del inmueble donde se encuentra afincado el mercado municipal número 2, y la evaluación, y los dos documentos ya tenemos. Sí. El avalúo del inmueble del mercado según ordenanza

0: son valor tierra 205.296.000 guaraníes, valor edificado 792.149.200, total del inmueble 1.052 millones está evaluado nuestro mercadito, que está a nombre del señor Nicolás Aranda Irala, que es padre de Juvencio Aranda y Ángel Aranda. Está la nota de pedido del señor Juvencio Antonio Aranda Charruf y Ángel Tito Aranda Charruf, solicitando la permuta del inmueble que había en su taller en compra directa, que se encuentra en el barrio Itapuamí, con cuenta corriente número 23832303, y se permute con el inmueble situado en la calle Esportivo Luqueño y Luis Alberto de Herrera de esta ciudad, ubicado en el mercado municipal número 2, cuyo plano y manzaneros son los siguientes: 270157-01. Es el número de cuenta corriente del cual se pretende hacer el cambio, con eso para buscar regularizar nuestro mercado municipal, titulando a favor del municipio.
1: ¿Qué valor de avalúo tiene?
0: Y tiene 9.806 metros cuadrados. Como el terreno pelado, el valor se da solamente sobre el inmueble. 208.182.441 guaraníes está evaluado valor fiscal. Y el mercadito, el valor fiscal del inmueble está en 205 millones 200, o sea, el inmueble es igualito, dimensiones menos, 3.600 metros cuadrados tiene, el otro tiene 800, pero por la ubicación seguro el precio es lo mismo, ¿verdad? Yo creo que sería una brillante oportunidad de regularizar todo esto. No va a haber ningún perjuicio a favor del municipio en cuanto a los costos. Por el contrario, vamos a tener un activo, yo creo que mucho más valioso, porque si vamos a poner valor mercado, eso seguro se va a disparar muchísimo, ¿verdad? Y yo creo que sí, pero por eso hablo de primero de los valores. Sí.
1: Y el beneficio vendría por el hecho de regularizar una situación donde la municipalidad ya hizo una inversión importante.
0: Y habría que ver si tenemos los antecedentes de los costos de la construcción, primeramente. O si no, ellos van a decir que ellos hicieron. O sea, vamos a entrar a detallar en lo profundo, y si vamos a ir a valor mercado, eso va a ser demasiado alto, en relación de que ellos no nos quieran dar y se apropian, piden la reivindicación del inmueble porque es propiedad al fin y al cabo de ellos, y cuántos permisionarios que nosotros estamos percibiendo su costo de usufructo mensualmente como ingresos municipales, ¿verdad? Yo creo que la magnífica oportunidad de poder regularizar esto. Concejala Franco.
2: Gracias, presidente. Sí, a mí me parece súper bien que se haga la permuta, porque es una situación de varios años que se estaba buscando y es la oportunidad en la cual se encuentra ahora. Sí, es cierto que hay que también darle a nuestros asesores, sí, que hagan lo que tienen que hacer con respecto a la descripción real en la parte jurídica y también de obras. Entonces, enhorabuena esto que se está haciendo y que se va a concretar, porque de verdad hace mucho que estábamos trabajando en ello. Gracias, presidente.
3: Concejal. Presidente, yo creo que a todas luces este es un intercambio que resulta muy favorable para la municipalidad. Yo siempre hice mucho hincapié nomás en documentar, en relatar todas las circunstancias que están en juego, porque lo que no está en el expediente no existe en el universo, dicen los abogados. Inclusive sí, se puede mencionar de que se están generando ya ingresos a partir del usufructo como mercado. Eso lo hace. Documentar todo eso de manera que quede claramente evidenciado de que es una permuta que va a ser de beneficio para... Yo creo que eso es obvio, ¿verdad? Pero documentar todo, ¿verdad? Es un poco... Pedirle a los asesores que documenten todo eso.
0: Otra circunstancia que me gustaría que esté dentro de la resolución como condiciones a cumplir, punto uno, de que ellos, antes de tener la escritura relativa de dominio del terreno de Itapuamí, primero ellos realicen la escritura relativa de dominio de dicho inmueble a favor del municipio. Que sea como primer condicionamiento y que esté dentro de la parte resolutiva, que así resolvamos nosotros. Sí, entonces que no se le va a poder hacer la transferencia del inmueble hasta tanto ellos transfieran primeramente el inmueble a favor del municipio. Eso es lo que yo quiero que constancia, tanto en el dictamen, así eso vamos a copiar para la parte resolutiva. Y cuando se le blindamos al municipio, primero recibir y después para otorgar. Sí. Te voy a entregar después, doctora, para llevar a ese dictamen. Continuamos. Tengo un expediente a nombre de José Alberto Zárate Martínez sobre mensura administrativa, ubicado en el tercer barrio Inmaculada. Dimensión del inmueble 237 metros cuadrados. La calle Profesor Centurión.

Marcos David Aguilera Arzamendia sobre mensura administrativa. Ubicado en el noveno barrio Isla Abogado. Dimensión del inmueble 298 metros cuadrados.

Tengo un expediente, nombre de Maribel Silva Benítez, usufructo temporal, sitio de sepultura. Gregoria Candia de Mancuello, sobre usufructo temporal, sitio de sepultura. Isabel Candia de Morales, usufructo temporal, sitio de sepultura. Antonio Ramón Núñez Lobo, sobre usufructo temporal, sitio de sepultura. Cristina Franco Jiménez, cambio de titular, sitio de sepultura. Celedonio Zelaya, cambio de titular, sitio de sepultura. María Josefina Benítez de Sanabria, cambio de titular, sitio de sepultura. Rocío Celeste Lescano Díaz, sobre usufructo temporal, sitio de sepultura. Oscar Joel Romero Casco y otros, sobre cambio de titular, sitio de sepultura. Ayuda económica a favor de Blanca Verónica Cubillas de Fleitas.

0: Eso es todo lo que tengo. Para Hacienda y presupuesto, salvo que alguien tenga algún expediente más que pedir. Señor.
1: Caso de la directa, si pasa por aquí para pedir el abanico, haga campo o tiene que tomar principal de aquí.
0: No, ay, ya no está, vamos a hacer ruido. Bueno, yo quité hoy incendio así, recién. Sí, antes de iniciar, no creo que yo pedí se va a pedir de nuevo a los.
2: Ya, ya me dijo, ¿no?

0: Guillermo, pues yo le mando la intervención de la Dirección de Tránsito para los vehículos siniestrados que están en la calle. A ver si se va a poder enviar como una.
1: No se le escucha a la asesora Lili, lastimosamente.
2: Preparando todo el proyecto, el anteproyecto, digamos, y les puedo pasar y entonces resuelven para ampliar nomás ese artículo, ya que tenemos ya la ordenanza que regula el tema de todo lo que es el tránsito en Luque, ¿verdad? Y también habla de eso, del estacionamiento de los vehículos en la vía pública. Entonces se trataría de ampliar nada más. Que amplía un artículo de la ordenanza de tránsito lo más serio.
0: O sea, hay que cambiar
2: ese artículo, es lo que considero.

0: Sale Francisca Franco. ¿Terminó la reunión, Liliana?
1: Por parte del...
0: Hacienda, sí.
1: Concejal Baeza, sí, ya. Dio por terminado.
0: ¿Y va a haber otro?
1: Están esperando un expediente de... el concejal Manolo Arrojil.
2: Estamos pidiendo.
1: En ordenanza.
2: Ahí viene el presidente.
1: Acá llega Manolo.
0: Ya terminó. Y va a presidir ahora la legislación, creo que, o planificación.
3: Hoy con la doña Liliana de Pierre, así que esa.
0: Santander y demás nadie, decirle Liliana. No, concejalo me dice André de Pierre.
1: Ya no se usa más para más. No se usa más para más.
0: Ah. Bueno, pero si vos querés, tenemos a Pope y más y también va a ver.
1: Antes yo lo nunca usé cuando estaba casada, no.
0: Exacto.
1: Yo le dije, si vos vas a usar de Santander, yo voy a usar también de Plano. No, no.
0: Entonces,
1: por ir trato. Igual tiene que ser. Hay suficiente la D. Ajá, no. Por ir a Iñal Macella.
3: Tenemos un expediente a nombre del señor Cristian Aníbal Figueredo, representación de la Comisión Vecinal de Fomento Paso Esperanza, sobre nomenclatura de calle ubicado en el barrio Cañada San Rafael. Se remite el expediente de la Dirección de Socioturismo al nombre propuesto San Carlos Acutis para su estudio y consideración, y es con nomenclatura de calle con el dictamen de la asesoría jurídica y también el informe de la dirección de catastro, que es cambiar la calle denominada actualmente como Beato Carlos Acutis a San Carlos Acutis. Esto es de planificación. Tenemos la comisión, si no tiene otro pedido para planificación. Cerramos planificación y tenemos la comisión de tránsito sobre un proyecto de dirección de Policía Municipal de Tránsito. Ese tránsito debe dirigirse a usted con referencia al expediente. Se solicita informe técnico respondiendo a la dirección de tránsito en relación a la nota presentada por la directora general Susana Sibori Martín de la Escuela y Colegio Privado Madre Rosa Santa Eugenia, mediante la cual se solicita el sentido único para la calle María Auxiliadora ubicada en el barrio Primavera, que el personal de dirección se constituyó a la dirección mencionada más arriba para labrar acta de consulta vecinal a fin de realizar una encuesta de acuerdo al acuerdo y desacuerdo, la cual será adjuntada, así como también adjunto el informe técnico realizado por el inspector ayudante Federico Jiménez. Informe técnico, fecha 18 de junio del 2026, asunto análisis de factibilidad técnica para el cambio de sentido de circulación en la calle María Auxiliadora ubicada en el barrio Primavera de la ciudad de Luque. El presente informe evalúa la viabilidad técnica de modificar el esquema de circulación de la calle María Auxiliadora actualmente de doble sentido para transformarla en una vía de sentido único, sentido oeste a este, diagnóstico de la situación actual, estacionamiento en la calle Mayor Auxiliadora entre la Pachal 1 y Los Olivos. Actualmente se permite el estacionamiento libre en ambas márgenes de la vía. Esto reduce el espacio de circulación de horario de entrada y salida. Buen día, conocimiento de la escuela y colegio privado Madre Rosa Santa Eugenia, debido al ascenso y descenso de alumnos, padres, docentes y o funcionarios de dicha institución, obliga a los vehículos que avanzan en sentido opuesto a detenerse por el reducido espacio, generando bloqueos en la circulación del mismo. A continuación, en la siguiente cuadra, siguiendo el sentido oeste a este, sobre la calle María Auxiliadora entre Los Olivos y Sargento Joaquín Espínola, la calle se vuelve más angosta y a raíz del mismo se genera una congestión vehicular en horario pico. Esto es el informe de la Dirección de la Policía Municipal de Tránsito. Conclusión y recomendación: el cambio de doble sentido a sentido único en la calle María Auxiliadora, con dirección oeste a este entre las calles La Pachal 1 y Sargento Joaquín Espínola, es técnicamente factible y necesario. La medida resolverá los constantes bloqueos entre sí de los usuarios de vía, otorgando mayor fluidez a la circulación general. Se recomienda elevar este pedido a la Junta Municipal y, en caso de ser aprobado dicho cambio, sugerimos un periodo de adaptación y concienciación ciudadana de 7 días con la presencia de la Policía Municipal de Tránsito antes de aplicar sanciones. Firma la directora Griselda Ibarrola, directora de PMT. Yo que el expediente cuenta con un acta de consulta vecinal, muchos de ellos de acuerdo y otros en desacuerdo. Esto es lo que tenemos, la Comisión de Tránsito, que se encuentra a consideración de los colegas miembros de la comisión respectiva. Concejala Maldonado.
4: Sí, para manifestar nomás que estoy a favor de este cambio de sentido, porque particularmente le llevo a mi hijo todos los días y realmente es caótica la situación. Ya se generaron roces, a veces es peligroso, así que me consta personalmente esta situación y entiendo que esto va a pasar el martes y a partir del día siguiente ya estaría rigiendo.
3: Una vez que sale la resolución y pase la intendencia.
4: Okay. Sí, nada más para manifestar que estoy a favor de esto, presidente. Y también es el pedido de todos los padres realmente que desde hace tiempo nos están insistiendo.
3: Muchas gracias, concejala. Está entonces a consideración de los colegas para refrendar con su visto bueno dicho pedido. Si no tienen otro pedido más en la Comisión de Tránsito, doctora Dina.
5: De los vehículos, y yo hablé con la doctora Griselda Ibarrola y estábamos pensando que sería mejor ampliar el artículo, hay un artículo 169 creo que de la ordenanza actual de tránsito, y ampliar ese artículo en vez de hacer otra ordenanza. Entonces, a través de una ordenanza ampliar el artículo, y yo voy a estar presentándoles la cómo va a quedar, y entonces ahí se ponen de acuerdo para poder resolver.
3: Perfecto. Gracias, doctora. Bueno, sin otro punto que tratar en la comisión respectiva, yo termino con estos expedientes estudiados.
0: Termina tránsito. ¿Ya se va los Ramón Locho Carlos, Lili?
1: Sí, así mismo.
0: Rápidamente lo.
1: Ya se va retirando raudamente.
0: ¿Podemos hablar si Belén Maldonado quiere hablar? Tengo una consulta para hacerle si me quiere atender y si quiere hablar conmigo.
1: Ok.
0: Preguntarle con mucho respeto si por ahí quiere hablar. Sí. Sí, acepta. Y si no, tampoco no pasa nada. A ver, vamos a hablar con la concejala Belén Maldonado. Concejala, ¿qué tal? Buen día. ¿Cómo estás para la FM Azul y Oro?
6: ¿Qué tal? Buenos días. ¿Qué tal? Buen día, Víctor. Un saludo para toda la gente que nos está viendo y escuchando.
0: Muchas gracias. Gracias por este tiempo. Concejala, veía que está, bueno, ya es de público conocimiento, como candidata a intendenta municipal, pero entiendo que hay una intención de unificar a toda la oposición. Hemos estado en la cobertura en aquella presentación que hicieron con Chilaver, pero ahora visto también que hubo una reunión de diálogo, una mesa de diálogo en el PLRA con el nuevo presidente del directorio, estuvo la senadora Esperanza Martínez. ¿Cómo van esas conversaciones, concejal?
6: Si nosotros nos reunimos el si nosotros nos reunimos el lunes pasado, una convocatoria, o sea, nos hizo una invitación el presidente del partido, Alcides Riveros, a Chilaver y a mí y al concejal Manolo Chocarro Gil, con la intención de acordar la intención de unificar la candidatura a intendencia. Sabemos de que este es el camino más viable, más realista, ante la intención de llegar a la intendencia municipal. Y particularmente creo que es un gran avance, así como lo manifesté, teniendo en cuenta que este prácticamente es algo histórico, ¿verdad? Nunca se vio en la ciudad de Luque una situación similar. Y bueno, yo personalmente había propuesto ya una metodología, fui la única que propuso implementar las mediciones, hacer encuestas, ¿verdad? Porque me estuvo asesorando un poco y me recomendaron de que es la vía más que nos podría dar mayor garantía y transparencia. Los demás candidatos todavía no propusieron la metodología, pero quedamos en que vamos a reunirnos nuevamente este lunes, ya con seguramente nuestros técnicos o asesores, para acordar qué herramienta vamos a utilizar, qué herramienta política para poder medir, digamos, quién sería la persona que electa o la que la ciudadanía va a elegir para representarlo como su candidato opositor ante la intendencia.
0: Las elecciones son en el mes de octubre y entiendo que el objetivo es llegar unidos todos los partidos de oposición o los tres candidatos que hoy están dentro de la oposición, vos, Chilaver y Achucarro Gil, lo ideal sería que no aparezca la foto, digamos, de ninguno de los dos candidatos que no pasen, digamos, este sondeo, encuesta, para que no haya confusión en el electorado en el mes de octubre. ¿Y eso hay tiempo hasta cuándo, concejala?
6: Sí, tal cual. Bueno, los tres candidatos ya nos inscribimos con nuestras respectivas listas, ya eso ya está promulgado, pero tenemos tiempo hasta el 8 de agosto, entiendo, para el renunciamiento de las candidaturas. Es decir, que el candidato o la candidata que va a ser electa, seguramente a través de estas mediciones, los demás candidatos que no lo logran tienen que renunciar o debemos renunciar. Ese es el acuerdo.
0: Vos planteás, digamos, una encuesta que se haga en los 28 barrios y en los subbarrios, o ¿cuál es la metodología?
6: Estamos trabajando en eso, Víctor. Realmente me estoy asesorando con gente entendida porque no manejo mucho la parte técnica. Sí, en lo que coincidieron las personas que me estuvieron recomendando de que el clásico face to face, el casa a casa, el preguntarle a la gente por las calles, ¿verdad? Es el que otorga mayor garantía, ¿verdad? Para estas situaciones. Escuché por ahí también o leí en los medios de prensa de que otro candidato manifestó las urnas de libre. Desconozco porque eso no se planteó en la mesa. Otra metodología hasta el momento no. Pero sí estuvimos analizando esa posibilidad de cubrir los diferentes barrios y bueno, hacer esta encuesta. Yo también propuse como una combinación de vía telefónica, personal, que es el cara a cara, y también vía digital, ¿verdad? Pero seguramente vamos a llegar, o sea, vamos a asesorarnos mejor y escuchar un poco también a los entendidos. Y la idea es que entre los tres estemos conformes, ¿verdad? De utilizar una única herramienta.
0: Ayer última hora publicada, por eso yo leía la noticia justamente y me llamaba la atención, ¿verdad? Última hora decía urna delivery. Yo creo que en la época de Federico Franco y Mateo Almelli para la elección de vicepresidente allá por el 2000, 2007 creo que el Partido Liberal había elegido a través de urna de libre. Después no recuerdo realmente cómo o cuándo se haya hecho urna de libre, ¿verdad? Pero entonces, ¿vos crees que puede ser también una posibilidad que barajarían como una opción?
6: La verdad, Víctor, que yo no escuché de parte de ningún candidato, al menos en la mesa donde estuvimos conversando, no se mencionó urna de libre. Por eso también quedé un poco sorprendida con la publicación de última hora. Hoy se comunicaron conmigo la gente de última hora y aclaré eso, ¿verdad? De que nosotros todavía no acordamos una metodología, no escuché sobre lo de una delivery y también que mi propuesta fue a través de unas mediciones, ¿verdad? Que es lo que me recomendaron, a través de unas encuestas.
0: Concejala, y a ver, el último antecedente de la oposición que tenemos en Asunción, entre Joan Ortega y Soledad Núñez, que hicieron, le dedicaron de hecho creo que dos días, o un día o dos, pero fue un fin de semana, a hacer las encuestas, y se integraron los equipos, digamos, ¿verdad? Porque ahí también cae en cuál va a ser el encuestador, quién va a contratar, hay un sinfín de factores, me parece, que otra vez se consideran y genera cierta duda, ya supe si vale el término, en el sentido de que, bueno, si Belén Maldonado le recomienda, digo, un nombre cualquiera que me viene ahora a la mente, a Francisco Capli, por decir, bueno, probablemente Capli pueda jugar o no a favor de la candidata que le planteó, que le pidió. Entiendo que en Asunción incluso se hizo con una empresa a nivel internacional, pero ya lo hicieron hace mucho tiempo. ¿Crees que dan los tiempos, dan los plazos? ¿Cómo consideran o analizan eso, concejala?
6: Yo creo que sí, al menos los tres candidatos nos manifestamos muy abiertos. Eso luego me parece un gran paso realmente, Víctor, porque honestamente yo no esperaba. Los primeros tiempos los candidatos se mostraron un poco cerrados con esto. Pero es una cuestión de conversar y avanzar. Supongo que las negociaciones son así, ¿verdad? La idea es agotar todas las instancias y que lleguemos a un punto en donde todos podríamos coincidir, ¿verdad? Si hay que ceder algunas cosas, vamos a hacerlo, ya lo estamos demostrando. Pero acá la intención es ganar la intendencia municipal, entonces creo que tenemos que tener la suficiente madurez política, dejar de lado algunas mezquindades, intereses personales, que ya lo estamos demostrando, sino entender de que es la única forma de tener oportunidad real, porque somos conscientes que vamos a enfrentar una estructura muy poderosa, que es la de la ANR, pero confiado en que la ciudadanía realmente quiere elegir algo distinto y está buscando un cambio, y es lo que estamos proponiendo entre los tres.
0: Yo creo que las veces que hemos hablado de política, y yo tengo un concepto y que lo digo siempre, ¿verdad? Esa es la ventaja que tiene el Partido Colorado. Los colorados tienen a veces unas internas sangrientas, agresivas. Esta última dejaron precedentes que no se habían dado nunca. Presos se metieron, se mandaron a imputar, se allanaron, o sea, se denunciaron, no voy a decir se allanaron porque no, digamos que no manejan la justicia, pero o sea, hicieron un montón de cosas. Y 8 días después estaban todos abrazados, todos somos uno. Y la oposición, que no se denunciaron, que no se insultaron, que no se agredieron, todavía se sigue hablando y conversando. Le cuesta mucho a la oposición. Me parece que ese es una deuda pendiente que tienen con el electorado en general, digamos, los líderes de la oposición, ¿eh?
6: Yo mantengo mucha la confianza y la fe, Víctor. Supongo que esto es una transición absolutamente normal. Es algo que recién se está dando. Imagínate que las terceras fuerzas estén creciendo de esta manera. ¿Verdad? Y es algo que entiendo de que tenemos que ir construyendo con el tiempo, y hoy se está dando. Mira que en Asunción se está dando, en San Lorenzo se está dando, en Ciudad del Este se dio. O sea, es una realidad de que también está ganando fuerza esta otra alternativa hoy que estamos proponiendo también al ciudadano. Y a lo que dijiste, yo creo que sí, tienen injerencia en la justicia, fue categórica la mano que se metía, salía en imputaciones un día de por medio entre los candidatos. Yo también, Víctor, yo digo, con tantas situaciones que se dan en el país, tanta necesidad, sobre todo en el sector judicial, y que utilicen así, ¿verdad?, como para ataques personales y entre ellos, una cuestión que siempre dije que hay que dejarla a ellos que hagan lo suyo, ¿verdad?, que no es asunto nuestro, pero Realmente también me pareció lamentable cómo manejan la justicia.
0: No, pero finalmente, si las denuncias existieron y son denuncias falsas, que paguen las consecuencias de lo que hicieron denuncias falsas.
6: La rapidez en que salían las imputaciones, la investigación, pero por favor, yo creo que cualquiera se daba cuenta de que ahí eran, aparte de que existan los hechos, cuestiones personales también entre ambos, pero yo creo que hoy la gente es mucho más consciente y criteriosa, ¿verdad? Hoy, yo particularmente nunca... Y esto lo digo con firmeza, nunca hice ataques personales, Víctor, a una persona, a un candidato, y no lo voy a hacer. Sí ataco a un modelo político ya decadente y que no está representando los intereses de la ciudadanía, ¿verdad? Y eso se demuestra, se ve en las calles a través de las denuncias, los reclamos, y simplemente queremos mostrar una alternativa diferente y que la gente pueda tener esa libertad y de elegir un modelo distinto que estamos ofreciendo.
0: Por eso digo, ¿verdad?, que si fueron denuncias falsas, tiene consecuencias jurídicas y tiene que tener consecuencias penales porque está legislado. Y si fueron denuncias reales, se tiene que llegar hasta el fondo de la cuestión y tienen que pagar los responsables o los culpables, digamos, que fueron denunciados. Pero bueno, vamos a ver cómo.
6: Yo te quiero, a mí me gustaría, ayer vos sabés que se acercaron unos estudiantes.
0: Estuvimos transmitiendo.
6: Seguramente viste, Víctor.
0: Pasamos todito.
6: El colegio de Tania Taller, perdón. Y yo le propuse a los chicos invitarnos a los candidatos para hacer un debate público. Ellos estuvieron de acuerdo, justamente quiero comunicarme con ellos después al salir de acá, para ver si hay posibilidad de que hagamos un debate público abierto entre los candidatos a intendentes. Manolo ya dijo que estaba de acuerdo, esperemos que los demás candidatos también estén. Y que la gente vea realmente, que la gente tenga esa libertad de conocer a sus candidatos, preguntar, cuestionar, ¿verdad?, considerar si es que esta persona realmente reúne las aptitudes de que está necesitando nuestra cabeza del municipio, porque es un lugar demasiado importante. La intendencia va a definir el futuro por los próximos 5 años de nuestra ciudad. Entonces yo les insto a la gente y les animo, ¿verdad?, a debatir, a hablar, a conocer a los candidatos a concejales, que es demasiado importante, que es lo que siempre estoy reclamando, ¿verdad? Entonces estas personas realmente van a definir el futuro también de los ciudadanos luqueños. Y me gustaría, Víctor, también que puedas apoyar, si querés, encabezar esta iniciativa de proponer un debate público con los candidatos a intendentes.
0: Sin ningún problema, y podemos hacer, vamos a cursar la invitación a todos los candidatos, lo hacemos aquí a través de la radio, o como decía, en el Colegio Betania y con transmisión, y sin ningún problema, nosotros estamos absolutamente abiertos. Concejal, tengo dos últimas consultas agradeciéndote este tiempo. ¿Cuándo crees se podría llegar a la culminación de la unificación, digamos? Porque queda menos de un mes, porque si el 7 de agosto... fenece el plazo para el renunciamiento de candidaturas, ahora se va a reunir el próximo lunes, ahí ya podrían avanzar con el sistema, si se llega o no a un acuerdo, si se busca el método de elección al candidato de la oposición, o crees que esto en 15 días, en 20 días se definiría.
6: Sí, es por mí, Víctor, ayer, eso es lo que yo les manifesté a los miembros de la mesa, ¿verdad? Porque un día que perdemos, un día de ventaja para el adversario.
0: Exacto.
6: Sí, es por mí ya mañana definir, ¿verdad? Lastimosamente también depende de los demás, ¿verdad? Y estoy conversando acá con Manolo, seguramente voy a hablar con él después, y con Chilaver. En realidad fue Chilaver el que pidió unos días más para consultar con su equipo. Yo propuse que ya podríamos definir este lunes, ¿verdad? Estuvieron de acuerdo y esperemos que avancemos y ya de una vez definamos esto, ¿verdad? Creo que sabemos de que va a ser un desafío demasiado grande. Lo que tenemos también enfrente es una estructura poderosa, como ya lo dije, pero estoy segura que unidos y con todas las fuerzas de la oposición podríamos lograr el objetivo.
0: Y te lo digo hoy a falta de 3 meses para las elecciones, si no llegan unidos, hoy así como están, luego, aunque lleguen unidos, igual va a ser difícil, por lo que vos mismo estás mencionando, la fuerza del Partido Colorado, la cantidad de afiliados, el factor económico, la estructura, un montón de cosas. Y si llegan divididos, es mucho más difícil, ¿eh?
6: Vamos a llegar, Víctor, no te preocupes.
0: Bueno, lo último, concejala, la lista de concejales van a ir, sí, todos por separado, digamos. Acá, cada lista de concejal, eso sí ya no se modifica, digamos. La lista 2 del partido va como lista 2, sí, entiendo que lista 3 es la de tu de tu movimiento, o el partido político. La Chilaver también va por su cuenta, digamos, ¿verdad?
6: Así mismo, cada uno vamos también con nuestras listas de concejales. Bueno, para particularmente, Víctor, en ese punto creo que hubiese sido ideal que el candidato intendente lleve una lista distinta, ¿verdad? Siendo justo y que haya ahí un equilibrio, lastimosamente no se pudo dar eso tampoco, porque una cuestión de tiempo, sabemos que terminaron las internas y ya prácticamente se cerraron los plazos, ¿verdad? Ya hicimos las inscripciones. Pero bueno, son situaciones que ya no podemos subsanar, pero sí, cada candidato tiene una lista concejal, y entiendo que también hay otras listas a concejales, Víctor, de otros sectores independientes.
0: ¿Vos renunciaste al PLRA, concejal, o no llegaste a presentar una renuncia, digamos?
6: Yo sigo afiliada al Partido Liberal, yo nunca renuncié a mi afiliación. Una situación de que la coyuntura hizo de que vaya por una chapa, que le agradezco a la senadora Esperanza Martínez por haberme dado esa oportunidad de llevar una candidatura a la intendencia por su partido, lo cual no obliga a la persona a candidatarse a la presidencia afiliada. No, yo soy liberal. Creo que todos saben eso. Vengo de una familia liberal. En cada cumpleaños, en cada asado, escuchamos la polca liberal. Y bueno, creo que eso ya forma parte de la identidad. Una persona muy difícil salir, ¿verdad? Así nomás de eso. Y también una cuestión ideológica. Yo me considero liberal porque creo que demuestro también con mis actos y con mis posturas y con mi gestión dentro de la Junta Municipal que defiendo los intereses del ciudadano, la libertad también, y bueno, creo que es algo innato en cada persona.
0: Ahora sí, esto es lo último, concejal, agradeciéndote este tiempo para la Radio Azul y Oro. Visto que a una de las candidatas a concejala por tu lista se la impugnó y ella salió a aclarar, incluso diciendo que sí, que como cualquier ciudadano, ella hizo su traslado a Cacupé porque vivía en Cacupé un tiempo, no volvió a hacer, pero que no sería un impedimento para candidatarse por Luque, porque ella es luqueña, nació en Luque, se crió en Luque, trabaja en Luque, gran parte de su vida vivió en Luque. ¿De tu lista de ella?
6: Sí, ella es la doctora Katia Laterra. Ella en realidad es nacida, criada, vivió toda, prácticamente toda su vida en Luque. Trabaja en Luque, su familia es de Luque. Entonces yo creo que es una cuestión ahí de demostrar eso. Entiendo de que hoy van a presentar la contestación a esta impugnación que realizaron en contra de la candidata, pero tenemos todos los argumentos y fundamentos documentados para demostrar de que ella es oriunda de la ciudad de Luque, que es realizaron en contra de la candidata, pero tenemos todos los argumentos y fundamentos documentados para demostrar de que ella es oriunda de la ciudad de Luque, que

0: culpablemente, ¿verdad? Porque nadie puede dudar de su luqueñismo, pero si finalmente hizo alguna vez un traslado y ahora no tuvo en cuenta o no se percató, bueno. Pero bueno, vamos a ver qué pasa con eso también. Belén, te agradezco, concejala, por este tiempo, muy amable, ¿eh?
1: Muchas gracias, Víctor, las horas.
0: Gracias, la concejala Belén Maldonado hablando con nosotros también desde la Junta Municipal. Vamos a ver cómo resuelven los opositores y la oposición este tema de la candidatura a intendente. Bueno, ya no queda más nada, Liliana, ya se fueron todos, ahí está la sala de sesiones. Gracias, Lili, gracias, Julián. Nosotros cerramos el contacto con los amigos del Facebook y vamos a saludar a los oyentes que hoy están de cumpleaños, porque también nos tenemos que retirar.
2: En la FM Azul y Oro saludamos a nuestros queridos oyentes que hoy están de cumpleaños. Felicidades.
0: Muchas felicidades para Carlos Mereles, que hoy está de cumpleaños. Para Carlos Mereles, que hoy cumpleaños. Muchas felicidades. Felito Mereles, jugador del Sportivo Luqueño. Para Antonia Riveros de Arana también, que hoy cumpleaños. Muchas felicidades. Para Analía Román, muchas felicidades. Isaac Acosta, el monstruo, nuestro compañero Tarek. Isaac Acosta, hoy está de cumpleaños. Mira, para Isaac Acosta, muchas felicidades. La querida Anatolia Barreto, hoy está de cumpleaños. Mirá, nuestra buena amiga Anita Barreto. Así que para Anatolia Barreto, muchas felicidades. Para Verónica Coronel también, que hoy está de cumpleaños. Nuestra compañera, mirá, Vero Coronel, hoy está de cumpleaños. Así que de las Melli, de Zumbi, de toda la familia, para Verónica Coronel, muchas felicidades. Bueno, a todos los oyentes y amigos de nuestra emisora que hoy cumplen años, muchas felicidades. Para Erika Silva, camarógrafo de Ciudad Deportiva, Radio y TV, muchas felicidades. Es bailarina del Conejo, ah, mirá, muchas felicidades para Erika Silva, entonces, que hoy está de cumpleaños, de parte de Tano y todo el equipo de Ciudad Deportiva. ¿Eh?

0: A todos los oyentes y amigos de nuestra emisora que hoy cumplen años, felicidades. A ver, tengo varios mensajes en espera, che. Voy a... prepárame algo de Facundo Cabral. Hoy es aniversario de Facundo Cabral. Facundo Cabral, vamos escuchando antes de irnos. Facundo Cabral, tenemos todavía unos minutitos. Hoy se recuerda y se conmemora el fallecimiento de Facundo Cabral. Facundo Cabral, cheque el grande Facundo Cabral. ¿Qué dice Marcia?
1: Esa mía, editor Arnaldo, esa mía y mi hermano di panteón a gente entero y de ande, te copio la, ya pensa por nada, la niña te llevo tallita, ¿no?
0: Sí, acá me preguntaron, de buenos días, una consulta, señor Víctor, ¿ya se puede decir barrio y subbarrio? Es que al dar mi dirección lo digo compañía número 12, Zárate Isla, y no sé si es así o no es así, gracias. Si no, ya es barrio, barrio Zárate Isla ya es. Y dentro de Zárate Isla puede que haya otra vez otro subbarrio. Hay barrios y subbarrios ahora. 28 barrios tiene Luque ahora. Y subbarrios. Vamos, Ana María, voy a pasar un poco acelerado todo hoy, casi 3 minutos, ¿verdad? Ya no tenemos...
2: En la Radio Azul y Oro, quiero opinar un poco lo que está diciendo la concejala Belén Maldonado. Ya se hizo la interna, ganó Manolo Achucarro, ¿y por qué los liberales no van a poder estar como los colorados? Lo que ya ganó la interna liberal, entonces que se quede Manuel, o sea que Manolo Achucarro como ya... Él ya es candidato a intendente, y que todos los liberales, todos los concejales, todos los partidos que son de acá de Luque, la República de Luque, se ayuden entre todos, sino nunca van a entrar más los liberales en la municipalidad. Si es que así, que Chilaver no tiene ni una tortilla acá en la ciudad de Luque. Cuando fue político, él es jugador, es un arquero que ya no dirige más nada. Y Manolo, para mí,

0: padecer, que con mi 68 años, que trabajé con los políticos, él ya ganó la interna. Y todos los candidatos que son concejales y que son, le quieren de verdad, que son liberales de verdad, tiene que ayudarle a Manolo en este 4 de octubre. Tiene que, por lo menos, tiene que ayudarle entre todos ya, entre todos, todos los liberales tienen que juntarse. Y lo que ella está planteando es muy difícil. ¿Cómo van a, hay muchas tercera edad que se van a votar, que no, ni siquiera entiende cómo tiene que ir a votar? Y entonces, ¿por qué va a opinar demasiado los liberales en vez de ayudarse entre todos? Poner el granito de arena entre todos y no pelearse por un puchero que no quieren dejar los concejales. Eso es muy, muy, muy despechante para mí. Estoy escuchando acá en Costa Sosa, soy Ana María Gómez y estoy escuchando. Así como los colorados se unieron todos. Así también tiene que los liberales, tienen que unirse todos, para mí que tiene que ser así, uniéndose todos, trabajando juntos, paso a paso, para que puedan salir, entrar, ganar el voto general de esta República de los liberales. O si no, no van a ganar ni penales, no ganamos ahí la liberal, ni penales, no ganamos ahí.
1: Gracias, Ana María. Bueno, la opinión de la oyente, y escuchamos todo. Marcia concejal, dice Julio.
2: Me pasan cosas como esta.
1: Bueno, vamos a escuchar vos, Facundo Cabral. Recordando a Facundo Cabral, aniversario de su fallecimiento.
2: Me gustan los que se callan y me gustan los que cantan. Y de tanto andar conmigo me gusta lo que me pasa. Me pasan cosas como esta, aunque no tenga importancia andar contándole a todos todas las cosas que pasan. Porque uno no vive solo y lo que a uno le pasa le está sucediendo al mundo, única razón y causa. Pues todito es tan perfecto porque perfecto es Dios, que se mueve alguna estrella.
1: Hay otro clásico de Facundo, pero bueno.
2: Por eso, si hay uno, hay dos.
1: No soy de aquí ni soy de allá, por ejemplo, pero vamos a escuchar este sí puede meter acá, a ver.
3: El universo siempre está dispuesto a complacernos, por eso estamos rodeados de buenas noticias. Cada mañana es una buena noticia. Cada hombre justo es una buena noticia. Cada niño que nace es una buena noticia. Porque cada niño que nace significa que Dios todavía cree en nosotros y no nos seguiría mandando gente al mundo. Es más, cada cantor es una buena noticia porque cada cantor es un soldado menos. Mi abuela decía, habría que acabar con los uniformes que le dan autoridad a cualquiera. ¿Qué es un general desnudo? Y tenía derecho a hablar de esto porque estuvo casada con un coronel. Que eso sí, hay que reconocerlo, era un hombre valiente. Solamente le tenía miedo a los boludos. Un día le pregunté por qué y me dijo, porque son muchos. No hay forma de cubrir semejante frente. Por temprano que te levantes, a donde vayas ya está lleno de boludos. Y son peligrosos porque al ser mayoría eligen hasta el presidente.

0: los hay de toda categoría. Por ejemplo, el boludo informático, que es un boludo computado. El boludo burócrata, que es oficialmente boludo. El boludo optimista, que cree que no es boludo. El boludo pesimista, que cree que él es el único boludo. El boludo esférico, porque es boludo por todos lados. El boludo fosforescente, porque hasta de noche se ve que por allá viene un boludo. El boludo de referencias. ¿Dónde está Alberto? Allá al lado del boludo de traje marrón. El boludo de sangre azul, que es hijo y nieto de boludos. Y el más peligroso de todos, el boludo demagogo, que cree que el pueblo es boludo. Sí, señor.
1: Facundo Cabral, qué grande Facundo, Facundo Cabral. Bueno, hoy recordamos su fallecimiento. A propósito de fallecimiento, enviamos toda nuestra solidaridad a Carlos Valentín González por el fallecimiento de su señora madre, doña Ñeca. El velorio es en la funeraria San Andrés, al costado del sector de preferencia del Esportivo Luqueño. Así que para Carlos Valentín González, toda nuestra solidaridad, nuestras condolencias por el fallecimiento de su señora madre, doña Ñeca. Así que mucha fuerza al querido Carlos Valentín González. Bueno, ¿qué nos queda? A ver qué dice. Acá, otro mensaje. ¿Qué dice Marcia? Con esto nos vamos. Marcia.
2: Debido a que Julio no para apoyar, pues Radio Inmaculada, no era DJ de Don Pastor Miranda. Para mí que él trabajaba o no es, o coincide nomás su nombre con el apellido.
1: No sé, Marcia, no sé.
3: Es una pregunta muy profunda.
1: No es contigo. ¡Feliz cumpleaños! Por una porra, cumpleaños feliz. Vamos a saludar a Edgar Osuna, no está en la, aquí en la cultural, qué raro. Muchas felicidades para el querido Edgar Osuna, para el querido Edgar Osuna, que hoy está de cumpleaños, así que para Edgar Osuna, muchas felicidades.
4: Se ha olvidado toda tu vida, gloria embuchada.
1: En otros tiempos, Edgar Osuna no invitaba para comer pescado, asado, tomar alguito por su cumpleaños, pero este año ya no nos invitó. Y bueno, hace algunos años creo que ya no nos invita. Pero feliz cumpleaños al querido Edgar Osuna. Nos vamos ahora sí, señores. Gracias a todos por la sintonía. Nos reencontramos mañana a las 7 de la mañana aquí en Notimúsica y esta noche a las 21 horas en Después de Todo. Feliz resto de jornada para todos. Buenos días.
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1: Asesoría técnica general del ingeniero jefe, presidente de la Gremiación de Periodistas Deportivos del Paraguay, el máster Gustavo Quintana, con el respaldo del DJ más grande del país, Eder García. La producción a cargo de la licenciada Adriana González, la colaboración muy especial de mi amiga, la señora Carol Nardelli, la co-conducción del vicedirector de este programa, Julián Romero Vázquez. Corresponsal, el amigo Ángel Ferreira. Julián, sí. Cualquier demanda, cualquier denuncia, recurran a él. Yo no tengo nada que ver. Muy bien. La dirección administrativa a cargo de Liz Lorena Romero. Muy bien. 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

0: Deporte total de primero de marzo.
1: ¿Quién? Arturo Neycargo y había responsabilidad de cobrar ahí.
0: ¿Quién?
1: Arturo.
0: ¿Quién, Arturo?
1: Arturo Cebolla.
0: Arturo Cebolla va a ir preso porque nos mintió. No, decirle por dónde están las camisetas de la selección que nos iba a regalar. Mientras no pague, no va a hablar más en este programa.
1: ¿Va a pagar?
0: No, pues tiene que pagar primero.
1: No, ahora está él, podemos llamarle ahora.
0: Vamos a llamar, llamale vos. Llamale.
1: Te va a llamar.
0: Bueno, ahí, llamale vos. Llamale y vamos a probar otra vez si funciona o no funciona nuestro sistema.
1: Quiero balón.
0: Chacatí. ¿Verdad? Vamos a ver. Ahí vienen, se hace una junta de técnicos, lo va a probar este equipo. Ponen para el aire. ¿Llamo o no? Ponen por ahí. Ahí está llamando. Vamos a probar bien. El asunto no es lo que entre.
2: Manicomio, buenos días.
0: ¿Cómo le va, don loco? ¿Cómo anda?
2: ¿Qué tal, señor Romero? ¿Cómo está, los Romero?
0: ¿Vos estás escuchando por el teléfono?
2: Sí, escucho perfectamente.
0: Correcto, muy bien, ya funciona el equipo. Muy bien, un aplauso para John Paul.
3: Sí.
0: Solucionó ya el problema. Llevó el otro, se le perdió y ahora hizo uno nuevo. Muy bien. Están llevando por pedazo la radio. Sí. Bueno, ¿qué tal, Arturo? ¿Cómo te va?
2: Bien, Juan Carlos. Antes que nada, ya mis disculpas, tengo lo que prometí. Lastimosamente no pudimos encontrarnos antes ni para dejarle el regalo que tengo de usted y el del señor Julián y el del señor Quintana también, porque me reclamó también él.
0: Bueno.
2: Que si ustedes tienen, él también depende, pues tú le has dado ganas y la remera.
0: No, sí, él es el presidente.
2: Sí, por eso.
0: Este
2: por
0: es el único que le jodió al gauchito Gil.
2: No, este le prende vela a todos los santos.
0: Che, hablando de gauchito Gil, hoy 9 de julio, que es en la Argentina.
2: En la 9 de julio nacional, no es, ¿verdad? Independencia.
0: Independencia, sí. Porque la principal avenida de Buenos Aires se llama 9 de julio. La que tiene,
2: la
0: creo
2: grande,
0: que de 12 carriles, me parece que tiene.
2: Sí.
0: Muy bien. Usted sabe que sus disculpas no sirve, señor Arturo.
2: No, yo
0: y sé, le voy a explicar por qué. Le voy a explicar por qué. Cuando usted hacía el negocio conmigo, recuerdo que usted iba a casa. Usted conoce donde yo vivo. Y no le costaba nada pasar por ahí antes de ir a su casa.
2: Pero no tengo tiempo ahora, pobre.
0: ¿Eh?
2: No, es que no. Yo hice el programa a control remoto, como es
0: el. ¿Y el sábado va a venir?
2: Sí, señor, voy a estar.
0: Bueno, va a venir a recibir en nombre nuestro y hágalo público para que todo el mundo se entere. ¿Eh? ¿Va a estar, Gustavo? A vos sos operador, vio. Y bueno, entregarle a Gustavo, sí. Entonces. Pues sí, le iba, señor, a pedir a Julián que venga a retirar.
3: ¿Y quieres que me despierte las 8?
0: Hasta las 10. Bueno, para entregarle a Gustavo.
2: Sí, no, lo que pasa es que el otro día él estuvo de permiso, por eso no pudimos efectivizar esa misma modalidad.
0: Bueno, vamos a esperar. A ver si cumple.
2: Pero
0: este señor, porque él se comprometió sin que nadie le coaccione. Tipo, eso que te preguntan, usted viene libre y espontáneamente a casarse.
4: Así
2: no,
4: es. No,
2: está bien reservado. Aparte que una remera que fruto de una gran alegría, porque ganamos ese día, la clasificamos.
0: Ganamos y clasificamos, sí. Le ganamos a Alemania.
2: Por eso, está la camiseta, o si no, pues no podemos otro día, como vamos a prometer nuevamente.
0: Muy bien. Arturo, ¿cómo ves la situación del Sportivo Luqueño en este momento?
2: Y hoy que estamos hablando, estoy muy preocupado, Juan Carlos. porque no veo nada nuevo tampoco, ¿verdad? Aparte de lo poco que se habló de que creo que dos jugadores hasta el momento,
3: tres
2: son los que se han tres.
0: No, Campisi, Barreto y Morales.
2: Ah, claro, Campisi, porque me olvidé de Campisi, sí, bueno, y
0: el presidente, cuando habló acá en la Oral Deportiva, dijo que estaba en tratativas con un volante y con un central.
2: Bueno, y es lo que corresponde,
0: y que nos quiso dar nombre, y te explico por qué. Él dijo de que las veces que se adelantan nombres no gana otro de mano.
2: ¿Quién? ¿Yo no quise dar nombre o quién?
0: No, el presidente.
2: Ah, sí. Lo que pasa, yo te decía, Juan Carlos, lo que pasa es que el tema es que los mismos empresarios, los jugadores, son los que ya el presidente no quiere decir, y ellos ya cuentan a otro lado.
0: Sí, ese es el problema.
2: Esa es la realidad.
0: Sí. Para tratar de ubicar otro lado, dicen, Luqueño está interesado.
2: Exactamente, tira ahí el anzuelo.
0: Famoso eso. Sí. Famoso.
2: Pero igualmente, Juan Carlos, como terminamos el campeonato, me preocupa mucho, tengo que ser sincero, porque creí que íbamos a tener por lo menos ya a esta altura, que ya están muy avanzadas la etapa de preparación, por lo menos 5 jugadores nuevos ya.
0: Yo pensé lo mismo.
2: Creo yo que. Entonces, por eso, Mateo, que estoy preocupado. Ojalá, como le dije, estuve hablando y por respeto a él no voy a nombrar. Hablé con un directivo muy participativo en lo que es el club, porque hay muchos directivos, pero no todos participan en los trabajos, en las preparaciones y todo eso. Entonces, con una persona que está muy de cerca, que trabaja mucho, hablé y bueno, y también lo mismo, está un poco preocupado porque no se están concretando las contrataciones y también quiere que esto se levante, que sea el resurgir del Sportivo Luqueño, porque como me decía este directivo, ellos también se juegan su prestigio como dirigentes, jóvenes que quieren seguir, seguramente tienen aspiraciones más adelante para ocupar cargos más importantes en el club, y si al club no le va bien, ellos también se queman como dirigentes, ¿verdad?
0: Yo no sé si escuché mal o estoy en lo cierto. Sandoval, este centro delantero de Olimpia, ¿le ubica?
2: Le ubico, el que.
0: El grandote.
2: Uno de los goles, incluso hizo goles en la Sudamericana.
0: Sí, exactamente, ese. Me dijeron que iba a quedar libre de Olimpia.
2: Sí. Olimpia le dio ya para que busque otro club.
0: Y ese, por ejemplo, podría ser un buen refuerzo para el Luqueño. Un grandote.
2: Y sí. Ahora, yo no sé, ¿verdad?, si el tema es...
0: Nosotros nos casamos mucho nomás con el Walter González, no sé qué le hace a los directivos ahí, pero él continúa y hace 2 años que está ahí y no marcó goles.
2: Yo lo que no sé, Juan Carlos, si pasa por querer o poder, porque yo creo que hay muchos jugadores, porque incluso lo de Alejandro Silva se fue porque Recoleta le ofreció un poquito más. Entonces, hay jugadores que uno tiene que hacer el esfuerzo. Yo prefiero que le den a Alejandro Silva $10,000 y no a 2-3 jugadores que le dan $3,000 y no aporta nada y suma a la larga, suma $2,000, $3,000, $4,000 que le está pagando a jugadores que viven lesionados o que no rinden
0: por mucho menos de lo que le pagaban a Díaz, le hubieran traído a Alejandro.
2: Sí, por eso, y es un jugador que te va a marcar la diferencia, porque
0: aparte que te va a manejar el equipo, que es lo que nos falta también.
2: Exactamente, no tenemos un líder. Sí. No tenemos un líder y era un pedido prioritario de Hernán Rodrigo López.
0: y veremos a quién le están viendo ahora, y esperemos que antes que termine esta semana ya Luqueño concrete, porque si no, ahí vamos a entrar a elocurar.
2: Y que no nos pase lo que nos pasó en otros campeonatos, que ya nos dimos cuenta en la tercera fecha que no andaba el equipo.
0: No, ya tarde, más tarde.
2: No están en forma.
0: Visto la confirmación de las tres fechas hablando de eso.
2: Sí.
0: Jugamos el primer partido con
3: Guaraní.
0: El segundo partido jugamos con Triniense. Y el tercer partido jugamos con Cerro Porteño. No es nada fácil nuestro camino.
2: No es nada fácil, y lo que podemos, cada uno puede pensar con la fatalidad o con la esperanza. Yo digo, por ejemplo, que lo que nos puede ayudar, yo siempre digo que es mejor jugar contra esos equipos de entrada porque están en otra cosa, porque Cerro está preparándose para su partido con Palmeiras, porque Guaraní también desmanteló prácticamente su equipo. Esa es mi esperanza también, de que no están tan bien las cosas.
0: Sí, pero nosotros tenemos que armarnos más allá de lo que hacen los demás. La preocupación viene porque no vemos mejora.
2: Totalmente.
0: ¿Me entiendes? Totalmente.
2: No, y eso, nosotros mismos somos el problema.
0: Y yo sigo sosteniendo que como mínimo necesitamos tres jugadores. Un central, un volante de marca y un delantero de área para que juegue con Iván.
2: Ese manejando no con la pobreza, porque si también necesitamos laterales, también necesitamos ¿verdad? Pero ya que somos pobres, entonces vamos a pedir lo justo, por lo menos, que es lo que
0: vos estás
2: diciendo, que nos falta todavía.
0: Pero por lo menos mejorar el equipo.
2: Porque mira que tuvimos una baja demasiado importante, que es lo de Quintana, que era el mejorcito que teníamos.
0: Sí.
2: Y por eso es lo que a mí me preocupa realmente. Ojalá Dios quiera que podamos hacer un buen campeonato y por lo menos en las primeras fechas ya cortar distancia, no estar con el Jesús en la boca, porque el clausura es más psicológico, el clausura es más sangriento, porque
0: los equipos se preparan más.
2: No, y después ya cada vez va quedando menos tiempo. O sea que no podés decir, tengo todavía un campeonato después para recuperarme. Esa es la triste realidad.
0: Y esperemos que eso ocurra. Yo tengo la esperanza. Y
2: ojalá.
0: De que mejoremos por sobre todas las cosas. Algunos se molestan porque no tengo una opinión contraria y compañía. Entonces es normal cuando nosotros puteábamos de todo con todos los colores, nos tiraban mierda por eso. Ahora que hablas porque hablaste y porque no hablaste, y así somos.
5: Cuando hablo, sí, es porque no hablo. Y cuando hablo, es porque hablo demasiado. Pero añádate que me los calzados, alguno le llame la pizarra con Luque. Y ya, ¿sabes cómo los calzados en la escuela?
2: Esa es la palabra mágica, la frase mágica.
0: Sí, del querido Vicente Andrés Cáceres.
2: Esa es mi frase de cabecera, Juan Carlos.
0: Y cierto es. Cierto, porque decís, si no decís, no decís. Está el grupo que, aunque le traigas al Papa a jugar de centro delantero, no le gusta. Que está lo en contra, no, en contra lo están. Ellos quieren que Luqueño se funda nomás en las manos de Rodríguez. Así es. Eso ni.
2: Y algo va a pasar.
0: Le podés traer a Mbappé o Amarilla juntos. No le va a gustar también. Y bueno, así es, Arturito.
2: Pero bueno, hay que entenderte. Sí, señor.
0: Vamos a esperar que podamos.
2: Lo prometido, le hago llegar.
0: ¿A quién?
3: Lo prometido, dice.
2: Le hago llegar.
0: Ah, está. Acá el señor Gustavo queda a su cargo. No le va a abrir el micrófono si usted no trae.
2: Me parece correcto.
0: Y yo voy a llevar todos los conectores.
2: como un
0: Bueno, listo. Chao, Arturito.
2: Chao, Juan Carlos. Fuerte abrazo.
0: Portate bien.
2: Igual.
0: Ok. Arturo Vicente Segovia. ¿Quería aportar algo?
3: A lo que decía. Antes que nada, muy buenas tardes, Juan Carlos.
0: Ah, todavía no
3: te lo saludé. Se adelantó por mí, Arturo. ¿Qué tal, Juan Carlos? ¿Cómo bien, le va bien. También a Gustavo Quintana, que nos acompaña, y a toda la audiencia mayoritaria de la 94.7? Creo que Arturo ahora cambió de chip. Así porque coincide totalmente con lo que yo estaba diciendo, que está preocupado y que yo también estaba preocupado. Y estamos coincidiendo en algo, Juan Carlos. La falta de refuerzo es imperiosa en el Sportivo Luqueño. Pero es la realidad.
0: Pero, ¿sabe qué es lo que pasa? Hay que ponerse también en el lugar de Arturo.
3: Sí.
0: Él estaba trabajando en medios que directamente estaba involucrado con el club. ¿Verdad?
3: Pasa por ahí también.
0: ¿O vos te crees que estos que hacen programas por... respaldado económicamente por el club te van a hablar mal del club? Jamás.
3: El famoso ñembehue te van a hacer, pero hasta ahí.
0: Ni eso no hacen. No, para ellos todo está bien, viven en un país de maravilla. Es un club de maravilla. Si le atacas mucho sobre el equipo, te dicen la obra.
3: Sí.
0: Que vamos a tener el mejor estadio. Yo mil veces prefiero no tener estadio y jugar bien al fútbol y salir de esta situación en que estamos.
3: Sí.
0: Esa es la realidad. Lo único que voy a hacer es esperar. Quiero ver los primeros dos partidos, a ver cómo se ve.
3: Cómo se mueve.
0: Cómo se mueve el equipo, esto, aquello. Y si es cierto de que López tiene la varita mágica y todo eso. Veremos, dijo el ciego y nunca vio.
3: Yo lo estoy viendo a nuestro técnico, disculpe que sea como sea, pero para mí anda muy fanfarrón el director técnico. Vos le haces una consulta, hace muecas, como que... No sé.
0: Yo nunca le hice.
3: No, te digo nomás, cuando se le ve, se le hace preguntas y como que...
0: No, pero de nacimiento estos son sobradores.
3: Tiene un aire fanfarrón.
0: Todos los del Río de la Plata son sobradores de nacimiento. Y no es ningún racismo. Que no habla por eso. Bueno, pues la situación es así. Veremos qué pasa. Uh-huh. El problema nomás es que esta gente, si no funcionan, se le echa, se van y nos quedamos nosotros.
3: Sí.
0: Ese es el problema. Bueno. Pero esperemos que nos sorprendan con las nuevas contrataciones.
3: Ojalá que sí.
0: ¿Verdad?
3: A lo menos este nuevo que vino, el lateral derecho.
0: Lucas Morales.
3: Morales. En las redes sociales a lo menos tiene aceptación. Yo la verdad que no lo vi.
0: Es bueno. Yo le he visto...
3: Cafú le
0: apodan. Un partido, y sí, y va para adelante. Ahora, tenés la ventaja que con Morales y con este chico Barreto. Barreto juega muy bien de central, No nos olvidemos de eso. Él jugó muchísimo tiempo de central en
3: 2 de mayo.
0: Después pasó a jugar de
3: lateral.
0: De lateral, pero es muy buen jugador. Yo, los dos me gustaron, pero lo que necesito es que me vean la media cancha, que me vean si consiguen un 10 de esos que te pone entre líneas la pelota para que marques gol. Otro que acompañe realmente a Iván. Iván está muy solo y con todo eso marcó varios goles, el goleador de Luqueño, ¿verdad? Y por eso lo que no me desagrada, por ejemplo, que se le vea a Sandoval y se lo traiga a Sandoval.
3: ¿Sandoval de qué puesto juega,
0: Jorge? Centro delantero.
3: Centro
0: delantero. 9. Esos 9 de área.
3: Sería un compañero
0: ideal para... le puede bajar la pelota, Iván le puede dar a él para que él defina. Por eso te digo, vamos a tener una delantera de la hostia si se consigue eso. A mí el jugador que es grande y sabe manejar la pelota me encanta. Sí. O me molesta que da gusto. Y nunca me voy a olvidar de lo que una oportunidad me dijo Gustavo Benítez. No Gustavo Benítez el dirigente, Gustavo Benítez el jugador, capitán de la selección paraguaya en un momento. Uh-huh. Yo le había preguntado en una oportunidad y él me dijo, no hay. Vos sabés que hay jugadores grandes a quienes difícilmente se les pueda marcar, dice. Los centrales se vuelven locos cuando tienen que marcar un jugador de esa naturaleza, jugadores que chocan, que tienen fuerza. Y algo así necesitamos nosotros. Y ya, yo lo que no entiendo nomás es, yo, Walter es un tipazo, como persona extraordinaria, pero como goleador, como centro delantero, como esperanza para el luqueño, yo creo que ya no. Tuvo demasiadas oportunidades, tuvo. Y para entrar a caminar en la cancha, no me diga, tú me dices, muy bien, 1.85 tengo. Sí. Aunque sea alguna pelota cabezada. Pero les digo nomás, hay jugadores que no te van a rendir ya. Porque en el fútbol existe una gran verdad. Yo te puedo asegurar una cosa. Quintanita. Marcó la diferencia en el luqueño. Y te puedo asegurar que puede tener problemas en Olimpia.
3: Estoy de acuerdo con usted. No va a tener.
0: ¿Verdad?
3: El mismo protagonismo que
0: tiene. No va a tener protagonismo. Exactamente. No. Y hay otros jugadores que están brillando en otros clubes. Vos le traes acá, se pone la camiseta del luqueño y sudan todos. No. No le sale nada. Y hay jugadores de cantera que ese problema no tienen porque aman la camiseta del luqueño, ¿verdad? Y hay que trabajarlo bien, hay que trabajarlo bien. Déjense hasta en la cuestión esta de la de ¿cómo es que le llaman? No le llaman reserva. Selectivo. Hasta en el selectivo nos meten la mano los empresarios. Hasta en el selectivo meten la mano los empresarios. Y así no va a pasar nada porque tienen que jugar sus jugadores. Y sus jugadores son inútiles. Y mientras eso ocurra, perjudicamos a jugadores de la casa. Ahora yo espero que realmente le den la oportunidad, le den el trabajo que tienen que hacer, tienen que trabajarlo bien a estos chicos que se les alzó a primera para esta pretemporada. Que no termine la pretemporada y después se olviden de ellos. ¿Verdad? Y tienen otra vez ingresos jugadores que ya están al borde del retiro y eso. Sí. ¿Eh? Así de sencillo. Bueno, vamos ya a la pausa. Ya volvemos.
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5: Son las 12:29 minutos en toda la República del Paraguay. El Consejo Divisional de Primera ya marca 3 partidos con un partido de adelanto, ¿vio?
6: No, la segunda fecha es adelanto, ¿verdad? Juan Carlos, sí.
5: La segunda fecha ya adelanto.
6: La segunda fecha ya está,
5: sí, por a mediados de la semana. Van a jugar
6: entre martes, miércoles y jueves.
5: Exacto. Pero vamos a la primera fecha, tranquilo. Todos los partidos, ¿cuándo arranca el campeonato? ¿Quiénes arrancan?
6: Sí, señor. El Consejo de la Divisional de Honor de la Asociación Paraguaya de Fútbol programó el miércoles, ayer miércoles, los encuentros correspondientes a la fecha 1, 2 y 3 del torneo Clausura 2026, que tendrá su arranque el viernes 24 de julio. Arranca con 2 de mayo Rubio Ñu. 2 de mayo que hace
5: el local. 2 de mayo. Oh, Rubio Ñu, empate. Los dos. Empate. Empatante.
6: Viejo y treiti. Ahí nomás. Sí. Tranquilo, ahí como ese youtuber. En el Río Parapití será este encuentro el viernes 24 de julio a las 16 horas. Es el encuentro de este partido. Cerro Porteño Trinidense también van a disputar el viernes 24 de julio a las 18:30 horas en el estadio La Nueva Olla. Recoleta Sportivo San Lorenzo se jugará el sábado 25 de julio a las 16 horas en el Ricardo Gregor. Mirá vos, se va a jugar en pasto sintético este encuentro.
5: ¿Quién juega?
6: Recoleta San Lorenzo.
5: Y Recoleta está autorizado.
6: Y él es el que renovó todo el gramado de Ricardo Gregor.
5: Y su presidente, pues, es dueño de Sport Césped.
6: Ya, ahí está. El Sportivo Ameliano Nacional también se van a enfrentar el sábado 25 de julio a las 18:30 horas en el Ameliano Villeta. El domingo, el 26 de julio, se cierra esta fecha, la primera fecha del Clausura, con 2 encuentros. Olimpia Libertad a las 16 horas en el Defensores del Chaco y Guaraní Sportivo Luqueño a las 18:30 horas en el Erico Galeano de Capiata.
5: Ahí ya le ganamos a Guaraní.
6: Ya le ganamos.
5: Una mañana.
6: Sí. Por el recordado caso de que no había luz.
5: Apagaron la luz.
6: Esto que aquello, se robaron los cables y nunca se aclaró. O paré, o está Pepe.
5: Puro bola, pibe.
6: Posiblemente.
5: Puro
6: porque,
5: bola, pibe.
6: Quedó
5: alquilera,
6: ahí.
5: Y pagué ahí.
6: Ahí algo pasó. Para la segunda fecha, como decía el director, Juan Carlos Romero, en la segunda fecha es fecha de adelanto. Rubio Ñu Sportivo Ameliano jugarán el martes 28 de julio a las 16 horas.
5: El domingo termina la primera fecha y sí, el martes comienza la segunda.
6: El martes ya comienza la segunda. con dos encuentros.
5: ¿Nosotros cuándo jugamos?
6: Domingo, 18:30 horas.
5: Ah, el último partido.
6: El último partido de la primera fecha. Ah. Y se reabre el martes 28 de julio con dos encuentros. Primeramente jugarán Rubio Ñu Sportivo Ameliano en la Arboleda a las 16 horas. Sportivo 2 de Mayo Cerro Porteño a las 18:30 horas en el Río Parapiti. 2 de Mayo que juega dos fechas de seguido de local. Ojalá que sume lo más poco posible si va a sumar. 2 de mayo.
5: 2 de mayo.
6: Sí, en la primera fecha recibe primeramente a Rubio Ñu y en la segunda fecha recibe a Cerro Porteño en el Río Parapiti.
5: Pero Cerro es muy bravo.
6: Sí. El miércoles 29 de julio, dos encuentros también. Sportivo Luqueño recibirá al Sportivo Trinidense en el Luis Salinas de Itagua. Nacional Olimpia.
5: ¿A qué hora?
6: 16 horas. Mira vos. Miércoles 16 horas. Qué mal horario esa. De vuelta empezamos con este tema.
5: Es ¿por qué?
6: Y porque está mal, Juan Carlos. Tenía que ser.
5: ¿Y qué querés
6: que haga? Y las 19. ¿Quién juega a las 18:30, por ejemplo? Nadie juega. 18:30 juega Nacional Olimpia. Y bueno. Ya está. Sportivo Luqueño Trinidense, recordemos, miércoles.
5: Vos estás muy quejón ahora.
6: Y es que, ¿sabes qué es lo que pasa, Juan Carlos? Esta comisión directiva tanto se empeñaba de que esta fecha.
5: Pero este esto horario, es problema de la directiva de Luqueño. Ni en, esto es la televisión te pone. Ya sé. Y la televisión que te paga.
6: Sí.
5: ¿Entendés? Uh-huh. Es la misma cosa. Nuestros auspiciantes nos digan. Tal cosa y ellos tienen eso, ellos pagan el derecho de televisión, pero así también ellos hacen la programación de acuerdo a lo que a los intereses de ellos.
6: Uh-huh. Y sí,
5: o tocando y andes, si nos toca temprano porque nos toca temprano, si nos toca tarde porque nos toca tarde,
6: así mismo es. Nacional Olimpia, miércoles 29 de julio también a las 18:30 horas en el Arsenio Rico. Y para cerrar.
5: Es el mismo día.
6: Sí, del mismo
5: Luqueño.
6: Día. Sí. Mm. Para terminar la segunda fecha, jueves 30 de julio se jugarán dos encuentros. Sportivo San Lorenzo Guaraní a las 16 horas en el Günter Vogel de San Lorenzo. Se jugará el primer cotejo. Luego, para cerrar la segunda fecha, Libertad Recoleta se jugará a las 18:30 horas en el Estadio La Huerta. Para la tercera fecha, también tenemos programado ya, abren Sportivo Ameliano, Sportivo 2 de mayo, el sábado 1 de agosto, 16 horas en el Ameliano Villeta, también el sábado 1 de agosto, 18:30 horas.
5: Este tiene dos ruedas, ¿verdad?
6: Ida y vuelta, sí.
5: Ida y vuelta,
6: sí. Bueno. Cerro Porteño recibe al Sportivo Luqueño en la Nueva Olla, recordemos. Sábado 1 de agosto, 18:30 horas, Cerro Porteño, Sportivo Luqueño en la Nueva Olla.
5: 1 de agosto.
6: 1 de agosto. Después del Carulín. El Carulín. Pero dos, tres traguitos, lo más cuánto es 7, ¿verdad?
5: Hay que cuidarse con agosto en Neguerajá.
6: No, no.
5: Allá, pues, sí, sí.
6: El domingo 2 de agosto, dos encuentros también.
5: Saludos a Doña Graciela Espínola.
6: ¿Quién es Doña Graciela Espínola?
5: No sé quién es. Cristina Espínola.
6: Cristina. Ah, sí,
5: saludos. Saludos, señor.
6: Sí, ya recuerdo, sí. Ya recuerdo.
5: Mucha gente le quiere mucho visto en las redes.
6: El domingo 2 de agosto, dos encuentros. Esto corresponde a la tercera fecha. Olimpia Rubio Ñu a las 16 horas en el Defensores del Chaco y Guaraní Libertad. El domingo 2 de agosto, 18:30 horas en el Estadio La Arboleda. Para cerrar la tercera fecha, se jugará dos encuentros el día lunes 3 de agosto. Primeramente a las 16 horas se jugarán Sportivo Trinidense, Sportivo San Lorenzo en el Martín Torres. Y para cerrar la jornada, Recoleta Nacional se jugará a las 18:30 horas en el Ricardo Gregor.
5: Muy bien. Muy bien, todo te vamos a ir recordándole siempre, pero
6: sí.
5: Arrancamos el domingo, 18:30 horas.
6: Domingo, sí señor, en...
5: ¿Qué fecha?
6: En Capiatá se va a jugar Guaraní Esportivo Luqueño, domingo 26 de julio, 18:30 horas.
5: Primer partido que vamos a ganar. ¿Qué te iba a decir? Ah, poné el cumpleaños feliz antes de irme a la pausa.
0: Que los compras.
5: Hoy está de cumpleaños Verónica Coronel, una colega de la hostia. Muchas felicidades, Verónica, para vos, en nombre de todo el equipo de La Oral Deportiva, equipo este que vos tenías que estar integrando. Lo cerramos muy caro, era tu pase. Así que, muchas felicidades, Vero, querida, te queremos mucho. También de parte de tu marido, de Juan Núñez, el gran capitán de Luqueño, y de las Mellis, que están grandes, ya dentro de poco están a presentar a sus novios. Muy bien. Vero, que los cumplas muy, pero muy feliz.
0: Que los cumplas feliz.
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0: Son las 12 más 44 minutos en toda la República del Paraguay. Muchas gracias al querido Rey Torales. Acaba de enviar una foto del año del arquero. Y bueno, está, hoy es jueves de TVT. Cuando jugamos este partido, jugamos en el Estadio Defensores del Chaco. Esta es la Populares, la que es Platea Bit ahora. Esta es la Populares. Bueno, jugamos un partido de beneficencia para Teletón, creo que era. Está el director técnico. ¿Quién dice? ¿Qué dice? Petete. Petete es Salgueiro. Después está Octavio Gómez Ocampos, José María Troche, Tito González, Benicio Martínez, Antonio Alegre, Darío Abelardo Cárdenas, Atilio Viera, Juan Carlos Romero, Mario Hugo Sanabria, Lombardo, Lucio Sandoval Corti, Robert Singer, Carlos María Franco y Gustavo Rodríguez. Ese era el equipo de los periodistas que jugamos. Ganamos ese partido en el Defensor del Chaco. Y todo lo recaudado era para Teletón, recuerdo. Muy bien. ¿Qué compró usted?
1: ¿Por qué?
0: Pues me llamaron algunas personas.
1: Informe policial.
0: Dice que le vieron llegar a un aparato.
1: No, mentira, no sé qué.
0: Impresionante. Mentira. Parecía una pantalla de cine, dice que. ¿Qué lo...?
1: No sé. No sé de qué se refiere, Juan. Pero mentira, ¿eh?
0: Un televisor.
1: En la...
0: De 75 pulgadas.
1: Sí.
0: Según la policía.
1: Sí. Tengo
0: una... Inteligencia, me comentó.
1: Sí.
0: ¿Eh?
1: Ahí estaba viendo ayer, por ejemplo, la repetición
0: del programa. Por YouTube.
1: Impresionante.
0: Espectacular sale.
1: Y antes por Alaya, Juan Carlos.
0: ¿En serio?
1: Falta Gustavo nomás ya ahí para que... Lo magnífico, o sea.
0: Muy espectacular.
1: No, muy lindo, pero... Estaba comentándole.
0: Pero... ¿Cómo son los vecinos chismosos? Enseguida me comunican.
1: Ah, sí, pero te llegó
0: la... Sí, me llamaron.
2: ¿Qué?
0: ¿Qué dicen los mensajes?
1: Mensajes en el WhatsApp. Vamos a ver que llegan. Sí, dice acá el 8169-4437. No va a haber descenso. Ya te comenté la vez pasada en el local de los marginados, dice el oyente. El señor Osvaldo Duarte. Osvaldo Duarte, ¿qué tal, don Osvaldo?
0: ¿Cuál de los Osvaldo Duarte? Muy músico. ¿Y dónde es el local de los marginados?
1: Le dicen los marginados en una lomitería muy famosa acá en la República del Luque.
0: ¿En serio?
1: ¿Conoce usted la placita Nizuga ni Cachito? En la esquina, camino a San Lorenzo. Hay un triangulito ahí. Un triangulito. Nizuga ni Cachito, dice ahí, una plaza al ladito eso.
0: Ahí cerca de la Florida está un restaurante.
1: Al ladito.
0: Ahí.
1: Sí, al lado mismo. Ahí es el local de los marginados. El catalán. Un abrazo para los amigos luqueños que siempre comparten.
0: ¿Y usted
1: ahí
0: se va por ahí?
1: Sí. A dos cuadras de casa está.
0: Tiene suerte, dice que nadie le pega.
1: ¿Por qué? ¿Eh? ¿Por qué me va a pegar, Juan Carlos?
0: No, y usted es periodista y es...
1: No, se acercan sin que la gente...
0: Y es te famoso.
1: Comenta, te comenta de que siempre te escucho, te dice, ¿verdad? Saluda a Juan Carlos.
0: No, va, saluda a Juan Carlos.
1: Siempre,
0: ¿cuánto? Se no pasé, güey, nada.
1: No, eso es mentira, Juan Carlos.
0: No.
1: Eso es mentira, él es el famoso. Se no nos endoy, pero hay cuál.
0: Ese era Ramón.
1: ¿Cómo
0: es? Ramón González Jaer.
1: ¿Qué decía?
0: Estábamos una vez en el patio así de la casa de su hermano, de Oscar, y sale y me dice, yo te voy a decir una cosa a vos, Juan Carlos Romero, y dice, yo no te escucho.
1: Sí.
0: Era presidente luqueño, así acopíese. Yo no los enduñé, me dice. Y pasó un ratito después, me dijo, vos sabés que lo que dijiste ayer fue espectacular. Había sido Honduras.
1: Y bueno,
0: aporte.
1: Sí, ¿no? Sí. Dice acá el 8435-2856. Hola, Lauro y Julián. Soy Francisco Velázquez. desde Macaí, Luque, y que mañana está de cumpleaños número 31. Saludos para mi familia. Ahora no entendí.
0: Francisco está de cumpleaños.
1: Mañana cumplís años, Pío Francisco. No me...
0: aclaramos eso, Francisco. Si es tu cumpleaños y si vas a mandar el Iguazuca con sopa paraguaya.
1: Sí.
0: Eso nomás se cobra acá. No se cobra en efectivo, se cobra en especie. Con el cumpleaños feliz para Francisco hoy y le damos saludos otra vez mañana.
1: Sí.
0: Pero aclararnos si es tu cumpleaños, Francisco. Muchas felicidades para Francisco Velázquez de Maca y que va a cumplir 31 años en la flor de la edad. ¿Cuántos tenés?
1: Yo tengo 40, señor.
0: ¿A vos 40 podés ser años. Mi hijo?
1: Sí.
0: Vos podés ser mi hijo. Mi hijo mayor tiene 45.
1: 45.
0: Cintia tiene 43 y Lola está con 28. Divino después de mucho tiempo. Fábrica cerrada estaba ya. Lo mismo está.
1: Dice el 81-20-44-84. Hola, tío Lauro y don Julián. Nos falta un delantero para ayudar a Maggi. Por el Torito González nos mete goles, dice. Porque el Torito González seguramente quiere decir. Soy Julio, de Barrio Julio Correa, dice.
0: Sí, pues, entra González, Walter. Y él juega su partido, él no juega con Maggi.
1: No, desentona.
0: Sí.
1: El ritmo que
0: y
1: pone...
0: Y aparte, mucho más rápido. Y él pierde fácilmente la pelota, pierde.
1: Y se queda. Mañana.
0: No es que le sigue ni nada. Pero ahora el problema, y eso no quieren ver, va a ser la gente del Luqueño.
1: Sí, tenemos otro mensaje, en este caso una nota de voz del 70975-780373, dice...
2: A ver, Juan Carlos Mateco, Juan Carlos, yo todo el día vos, tú, a ver, discúlpame, pues que me han llevado 100.000 apuestas. Sea el pretendido de que sala marroquija, a gente no me la pone el problema, pero es la marroquija. A la tipo para mí, se decía, mira, ni vos salango de 15, la demás. Ella también es la tu 6-3, ya hice la copa de la tecnología, ya hice tu 6-3, y la de país, salango marroquí, pepe, a ni vos es 15, la de Liverpool no juega. Ayer, pues, tengo la 6-100.000, me disculpen.
1: Perdón.
0: No.
1: Yo me hago
0: espera,
1: cargo.
0: Espera. ¿Cómo se llama?
1: Salah, Moana.
0: No, ¿cómo se llama el señor?
1: A ver quién es. El señor. Ah, no.
0: Alberto.
1: Pone. ¿A dónde está Alberto?
0: No, dice Alberto.
1: Nos pone, lastimosamente.
0: No, pero ponemos la del comienzo. Ahí.
2: A ver, Juan Carlos Mateco, Juan Carlos, yo todo el día vos, Jesús, a ver, discúlpame, pues que la mujer, hay 100.000 apuestas.
0: No dice su nombre,
1: bueno. No dice.
0: Yo voy a aclarar perfectamente porque no me voy a quedar pegado con eso. Yo dije que era egipcio.
1: Sí, cierto.
0: Y el hombre de la computadora, el genio que tengo enfrente, me corrige, es marroquí.
1: Sí. Yo metí mi cuchara. Yo me ahorro
0: responsable. Y después todo el pueblo envió 100 mensajes diciendo no, es egipcio, juega en el Liverpool.
1: Todo el currículum.
0: Por lo visto vos paraste ya sin seguir escuchando el programa,
1: Sí.
0: Muy bien. Sí. Pero cualquier cosa, si querés recuperar tus 100.000, te va a devolver. Acá el marroquí, eso. Julián Romero Vázquez.
1: Sí,
0: muy bien.
1: Otro mensaje que dice acá el 81204484 nos escribe de vuelta Julio de Barrio Julio Correa. Julián le tiene, ¿qué dice?
0: De girar al señor los 100.000.
1: Qué loco. Eso. Corresponde legalmente. Vestí una. Como el famoso Yapi. ¿Verdad, Juan Carlos? El 9185-5337 dice que tal, señores periodistas, al luqueño le falta un creador, un número 10, irá la SOI, dice el mensaje. Otro mensaje.
0: Le falta, es lo que estábamos hablando. Yo, si soy el técnico del luqueño, a este chico Bogado, Giovanni Bogado, le hago jugar de 10. Y le doy la libertad de que no marque, que juegue para con su compañero para dos delanteros, que juegue para dos delanteros él, y que los tres volantes restantes se preocupen de la marca. Eso nomás tienen que hacer.
1: Sí.
0: Ustedes cuando vieron que Messi amaga de que va a marcar, Modri amaga de que va a marcar, todos los que son talentosos, los 10, no marcan porque ellos no van al choque. Entonces no marcan. Y eso tienen que hacerlo con Giovanni Bogado, que es el más talentoso de Luqueño, pero le hace, este señor López, le hace jugar atrás. Le hace jugar muy retrasado y tiene que marcar y no es marcado. Eso tienen que hacerlo con Giovanni Bogado, que es el más talentoso de Luqueño, pero le hace, este señor López, le hace jugar atrás. Le hace jugar

0: Buenas, ¿cómo están? ¿Podrían mandarle saludos a la licenciada Anatolia Barreto? Hoy es su cumpleaños.
1: Fanática oyente, ¿no? Poné cumpleaños feliz. Que los feliz. Muchas felicidades para la profesora Anatolia Barreto. Teníamos un cariño grande, grande, grande. Que pases bien. Esta dedicatoria viene de parte de tus nietos. Connie,
0: Gael,
1: Facundo y sus hijas Paola, Fabiola y Vero. Fabiola es la que era toda la vida nuestra amiga. Ahora estará, no sé si se casó ya. Este envía Vero Martínez. Gracias, Vero, querida. Muchas felicidades, Anatolia. Que los cumplas muy, pero muy feliz. Ella está casada con el ministro de Descanso.
0: Sí. Otro mensaje, vamos a continuar leyendo. Dice acá el 9185-5337. Tiene que traer a Domínguez de Olimpia, dice. Al que jugó alguna vez en Luqueño, pero él creo que ya no está en Olimpia. Para mí que se fue a la Argentina. Hay que recabar un poco el dato. Es un volante central. Un volante central. A ver, otro mensaje acá y viene dos mensajes. Del 84. 46-38-58 dice.
2: Y Azul y Oro, no, coge, están ya en Macanacita ya. Técnico, nadie ahí, técnico le hay problema, a ver, presidente, alájale acá. Va a decir, intente clubes, esa taina, 3 años, vamos a quedar bolas, ella quita el mismo tipo, para además jugar gratis, va allá. Pero ni la gratis jugamos, porque yo guatajaba jugando, jugaba con amor. Ese está nomás en Luque, esto no tiene el respeto a la camiseta. No, a embobe, a paquete, a donde están ya en embojacitas. Naña en embobollido con años, hijo vero tal, legal. Legal, ya jamás va a venir. A ocupar un lugar, o sea, como deportivo luqueño. No, a esa guacarreta donde me castigo nunca es yo. A no jugar e imba esa, legalmente. No, están ya en embocacitas, pero estamos en embocacitas, está bien en embocacitas ya. Y ya tu luqueño dice a la grande. Técnico, pues ya rala y jugador, y número 9, y polla, no hacemos con ya la cluy. O puta, más tranquilo, más dan lindo ese aceite, va. Inútil, mo con ya. El único club ya luqueño que agarra carreta. La peña me en cuenta, ya. Ojo ahí entonces ando jugando, me mueve. Decía Aguilar, ojo con intermedia. Jape Walter Gonzalo, pese ahí, pues si es intermedia, me jugata. Ya ande los últimos huiros, ya le coja carreta. A dónde juega, se dice. Luqueño oye, es carreta o ya rapaz ya, porque es barato o gratis. Todo el problema, no paga, sigo presidente Tembo.
0: Muy enfocado el oyente. Dice acá otro mensaje, el 85-48-37-88, dice, va a pasar lo mismo con Barreto, está viniendo de los confines, le va a pesar la camiseta, encima era suplente en 2 de mayo. Una vez entró en el segundo tiempo, se enloqueció. Le jugó a matar justo a Quintana y salió en ambulancia, dice el oyente que nos escribe.
1: Esperámonos, Dios.
0: Sí.
1: Decime quién es auspicia en este programa.
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1: ¿Qué dice Cristina?
0: Acá nos escribe de vuelta Juan Carlos.
1: Pues sí, yo.
0: Acá dice Cristina en el Facebook. Vamos a poner en pantalla acá. Ahí estamos. Dice la señora Cristina. Reyes defendé como gato panza arriba. Parece que te llegó mi crítica. Ojalá sea para mejorar, porque no me olvidaste, dice.
1: No, no te voy a olvidar a vos. Y aparte de eso, ¿de qué defensa de como gato panza arriba, pico?
0: No. Otro mensaje dice.
1: Cristina, vos con tu vecino no te quieres. ¿Qué vas a decir que yo me defiendo como gato?

0: Ni me preocupa lo que puedas pensar ni decir.
1: Otro mensaje, Juan Carlos, aprovechando que estamos acá en el Facebook. Mario Ramón Vega Garcete dice: Lauro, las 16 es buena hora. Decile a Juliani que se va a ir a las 19 y más a Itagua. Antes no había problema, habían micro y ahora monte más ahí. Y además está el frío ahí.
0: Después están los que se van a la cancha, sí, que son bancarios. Que para la una ya están
1: pensando. Sí. No, yo decía no va por si acaso, Juan Carlos. A mí me no, queda pero bien.
0: Yo no sé para qué vos te calentás. Y a Luqueño no le interesa la recaudación.
1: Ahí está. Yo quiero ver estadio lleno, man.
0: Pero no, es por el horario.
1: Y el día también.
0: No, ni el día no es. Lo que pasa es que Luqueño no abre la expectativa de llevar gente de atrás. Hacernos una buena campaña. Jugar lunes y vamos a irnos todos también. Pero si no haces buena campaña, automáticamente la gente no te sigue.
1: Todo pasa por ahí también, sí, muy cierto.
0: No, vos ves cuando estos equipos que tienen gente van bien, llenan los estadios. ¿Por qué? Porque están bien. Pero si vos sos colero y aparte justo voy a ir a vivir Rejó, Itaguape, Yepi Calle, a la gran fiesta.
1: Hace
0: por eso frío. Te digo, pueden jugar a las 12 de la noche también. Pues no sé, vos sos exquisito en los horarios, por lo visto.
1: No. ¿Eh? Horario laboral.
0: ¿Vos querés jugar nocturno nomás?
1: Horario laboral. Raro,
0: este quiere jugar nocturno.
1: Acá nos escribe Francisco Antonio Riveros Canata, dice: buenas tardes, saludo a la mesa deportiva y a su distinguida
0: delegado
1: audiencia.
0: De juventud.
1: Alguna vez fue. Y también fue de 16 de agosto.
0: También.
1: Sí, polifuncional fue el señor. Porque no solamente.
0: Totoni.
1: El presidente busca un volante de auto para repuesto, dice. Y un empresario dirigente de Central Independiente para asesores.
0: Por vos. Y se mata
1: la risa.
0: Por vos.
1: No, yo creo que no se dirige a mí.
0: Ah, vos que sos de Central Independiente.
1: Sí, pero no soy yo el que está Totoni. Aclaramos.
0: Te préstamo en el Villa Elena,
1: sí.
0: Ahora te devolvieron.
1: Qué fecha esa. Totoni está fuerte.
0: Está.
1: Cada vez que entra Hugo Martín también deja
0: su mensaje.
1: Su espina, no es mensaje eso, su espina deja. Tira siempre bombitas. En el WhatsApp llega otro mensaje, dice el 82519688. Cierto, Pico, es que se suspende el descenso este año, dice.
0: Nada, no escuché todavía.
1: Hasta hoy.
0: ¿Verdad?
1: Rumores de pasillo.
0: Che, el Mundial cuando vuelve.
1: Hoy se juega.
0: Dame los horarios, pues yo tengo que ver.
1: Hoy solamente un partido. Hoy debió de jugar la Albirrojas.
0: ¿En serio, bro?
1: Sí.
0: Francia juega hoy.
1: Hoy juega Francia.
0: ¿Con quién juega?
1: Ahora te paso el detalle de este encuentro. Voy a abrir la aplicación.
0: Un solo partido.
1: A las 17 horas, Francia recibirá a Marruecos. En Boston se va a disputar este encuentro.
0: Eso va a ser un partidazo.
1: Sí.
0: Marruecos está bien, Marruecos.
1: Fuerte.
0: Y hablan en francés para más. Se van a putear entre ellos, sí.
1: Ya. A ver un poco hoy. Este encuentro solamente se va.
0: No, Pepe.
1: ¿Cómo se va a disputar hoy solamente? A ver, mañana. A ver, va a haber el siguiente encuentro. A ver qué dice. Mañana juegan España-Bélgica.
0: Un partido por día nomás ya es ahora.
1: Sí, son cuartos de finales que van a estar definiendo.
0: Y los que ganan pasan a semifinales ya.
1: Sí. España-Bélgica mañana 16 horas.
0: ¿Mañana es?
1: En Los Ángeles.
0: El domingo hay carrera de Fórmula 1.
1: El sábado juega Argentina.
2: ¿Y cómo dice?
0: Es curepa.
2: ¿Y cómo dice?
1: El domingo no hay partido. El sábado solamente va a haber dos encuentros: Noruega-Inglaterra, que es la llave que van a disputar. El ganador de ese va a jugar con el ganador de Argentina-Suiza.
0: ¿Sabes quién es el ídolo hoy? ¿Quién? Hoy en el Mundial.
1: Sí.
0: ¿Quién?
1: Sigue vigente. El de competición te hablo.
0: Sí, está en carrera.
1: No, no.
0: Pero ídolo.
1: Y aparte
0: todo el mundo te quiere, Romerito.
1: Así.
0: Haaland.
1: El noruego Haaland.
0: El noruego. Sí, un espectáculo es el tipo.
1: Estaba viendo una cámara que le seguía solamente a él. Increíble. Pasa caminando, desapercibido. Llega el momento y le mete un pique, pero...
0: Es un espectáculo, ¡tac!
1: Y ya le ensoqueta un cabezazo.
0: Pero él es el ídolo en este momento.
1: Tiene que estar siempre donde tiene que estar, güey. ¿Eh? Espectacular es cómo juega. Encima es gigante.
0: Acá me dicen... por favor, Lauro, muchísimas gracias a la dirección de tránsito de la Municipalidad de Luque, al señor Cristian Gil, por las muy buenas atenciones. Muy bien, hacemos llegar a Cristian Gil las felicitaciones de la gente. Muchísimas gracias, muy bien. Bendiciones. Ok. Muy, después Francisco Orué dice, Domínguez va al Atlético de Tucumán. Domínguez, bueno, el que jugó en 2 de mayo.
1: Sí, ese
0: Luqueño,
1: es.
0: Que de Luqueño se jugó 2 de mayo, hizo... Y después, ahora, Javier Domínguez,
1: Javier,
0: surgido profesionalmente en el Sportivo Luqueño, proseguirá su carrera en el Atlético Tucumán. ¿Verdad?
1: Sí.
0: Según el periodista Juan Mapromata, Javier Domínguez, 25 años, generará un pequeño ingreso a Olimpia por su préstamo al argentino Atlético Tucumán. El nuevo 6 le llaman. Espectacular. Muy bien. Gracias al querido Francisco Orué, que está siempre atento a las informaciones.
1: Un saludo también para el arquitecto Jorge Irala. No está escuchando, Juan Carlos.
0: Al señor Jorge Irala.
1: Sí, el arquitecto. No está escuchando en estos momentos.
0: Su papá fue baterista de nuestro...
1: ¿Ese es su grupo musical?
0: De los Pic. No, no era mío. Era de Chiquitín Fernández. Ah. Yo era el presentador, pero tenía 11 años.
1: Ay, güey.
0: Los Pic.
1: Los Pic.
0: Con las voces del recordado Amado Peralta y Lucila Figueredo.
1: Ya.
0: Y Nonón Irala tocaba la batería. El bajo tocaba Patulá Orrego. Después el órgano tocó el doctor Servín Nelson.
1: Nelson Nery.
0: Y un trompetista que era de la aviación. Un espectáculo era. Uh-huh. Sí. Hace más yuteros a animador. Éramos tan pobres. Muy bien, nos vamos.
1: Nos vamos, Juan Carlos. Nos reencontramos mañana de vuelta, sin falta.
0: Gracias, Gustavo. Cariño grande. Gracias a los técnicos, a John Paul y compañía, por la solución del contacto también. Es muy lindo. Ahora ya funciona todo, ¿verdad?
1: Sí.
0: Bueno, fueron ustedes muy amables. Buenas tardes. Hasta mañana, si Dios permite.
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1: ¿Cómo estamos en este día jueves del recuerdo espectacular? Nosotros acá de maravilla, desde Casa Vida, estamos visualizando un panorama increíble porque Casa Vida está a media cuadra prácticamente de la ruta principal, la que une Luque con Limpio. Un espectáculo realmente. En breve, en el siguiente bloque, ya estamos conectados. Me encanta porque nosotros estamos acá súper descontracturados con John Paul y Liliana, quienes se encargan también de la transmisión en vivo. Voy a salir un ratito afuera y luego ya voy a ingresar para que puedan conocer también a nuestro agente Álvaro, que hoy nos va a comentar qué trae Casa Vida. Voy a la fachada un ratito y luego vengo junto a Álvaro. ¿Cómo estamos, John Paul? Aquí estoy, John Paul. Hola, mi gente. ¿Cómo andamos? Ay, yo para imagina. Con este día hoy, gusto de otro más, ¿por qué no tenemos tanto frío? Está espectacular. Bueno, miren lo que es esta fachada, por favor. Nosotros estamos en Casa Vida, en el proyecto de Casa Vida. Esta es la casa modelo. Este es otro concepto totalmente. Ya en minutos vamos a hablar de todos los detalles, de lo que traen para nosotros, los beneficios, cómo pueden acceder, por ejemplo, a esta casa, cuál es la diferencia de los demás proyectos, de que los demás son un barrio cerrado. Hay varias casas, no es directamente pendiente, pero es una Casa Vida. Acá se pueden ver que las casas son totalmente independientes, tienen un patio delantero, patio trasero, en donde van a poder construir, van a poder proyectar todo lo que quieren esta casa. Yo, pues, si me puedes acompañar, me gustaría también conversar ya con nuestro agente en el día de la fecha. Adelante, acá voy a tocar timbre. Tinton, ah, hoy Cora del año de timbre. ¿Cómo estás, Álvaro? Buen día. Buena siesta. Buena siesta, buenas tardes ya. ¿Cómo estamos, Álvaro?
2: Todo muy bien. ¿Cómo estás? Bienvenida. Gracias. A Casa Vida, un proyecto pensado justamente para las personas que están soñando con adquirir para su vivienda, para hacer historia en su propia casa. Bueno, adelante, por favor.
1: Vamos a recorrer un poquito. John Paul nos va a seguir. La cámara viajera ya era, no, me encanta. Esta es la sala, Álvaro. Coméntanos, por favor, cómo está estructurada la casa, todos los detalles, por favor.
2: Muy bien. En la sala, es una sala, cocina, comedor, donde vos tenés componentes como ladrillo común. No usamos ladrillo hueco. Acá nuestra calidad es fundamental. Nosotros nos enfocamos netamente en la calidad constructiva. Tenemos viga de hormigón armado, ¿verdad? Aquí en la cocina principalmente ya viene con la mesada de granito, el mueble de abajo. Los muebles que puedes observar aquí arriba también ya vienen incluidos dentro de la financiación. Esta tipología básicamente es la tipología 1 de dos dormitorios, un baño, donde justamente vos más adelante podrías mostrar también un poco de lo que son los dormitorios.
1: Vamos allá adentro, John Paul, vamos a mirar lo que tenemos también más adelante. ¿Qué más tenemos, Álvaro?
2: Bien, te quiero hablar un poco de lo que es la ubicación, una zona estratégica. Sí. Hermoso lugar para empezar tu historia en familia, ¿verdad? Estamos a un paso del centro de Luque, muy cerca de lo que sería Radio Corporativa Asunción, y vos tenés escuelas, tenés supermercados, tenés farmacias, y como vos decís, estamos a 20 metros

0: nada más de la ruta tuya linda.
1: Excelente. Bueno, me gustaría, ya que John Paul está haciendo un paneo de la habitación principal, también del baño compartido, la otra habitación, me interesa muchísimo también poder hablar del amplio patio que tenemos en el fondo. Porque yo creo que acá tenemos inclusive espacio para construir hasta otra casa. Increíbles. Adelante, John Paul. Ahí nos acompaña también Álvaro. Vamos a seguir hablando de los detalles de Casa Vida.
0: Lo ideal justamente sería eso, que la familia que se mueve también le ponga su toque personal, ¿verdad? Puede incluir su quincho, su piscina, agregarle las cosas que se identifiquen con la misma familia, ¿verdad?
1: Excelente. Bueno, nuevamente si podemos puntualizar, ¿dónde se encuentra Casa Vida?
0: En la zona de Moracue. Estamos a 20 minutos de la ruta Luz.
1: ¿Y cuáles son las opciones de viviendas que tienen disponible actualmente?
0: Tenemos tres tipologías de viviendas. Sería tipología 1 de 2 dormitorios, un baño. Tipología 2 de 2 dormitorios, 2 baños, un baño en suite. Tipología 3 de 3 dormitorios, 2 baños, un baño en suite también.
1: Excelente. También me gustaría saber si desde cuánto pueden acceder a una vivienda. 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Bueno, ¿desde cuánto pueden acceder a una vivienda?
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1: Excelente. Gracias, Álvaro. Para cerrar esta entrevista en este bloque, me gustaría saber si tenemos promociones.
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1: Excelente. Gracias, Álvaro. Vamos a volver con buena música. Espectacular. Y ya en el siguiente bloque seguimos conversando. Gracias.

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0: 17 minutos ya pasaron de las 14 horas, rapidísimo, estamos avanzando, qué lindo clima que tenemos. Y gusto y tereí, porque ya hoy tira y maboína, pejo, un sábado. Que pucha, un sol radiante, este clima, el día que está hermoso. Me gusta la época, Gina. Parece que Gustavo me quiere desafiar, Gina, para unas bien frías. Derejen, de más peor, Gustavo. 12, 8 nomás. Acá estamos hablando con John Paul y Liliana, que hoy se van a ir al karaoke show para cantar. Otro concurso a John Paul, representando a la FM Azul y Oro. ¿Qué vas a cantar, John Paul? Vaya por ahí, ¿no? ¿Quién pierde más? Ya que upea. Lili, pa, mamá, Liliana, vos cantás también. Bueno, pero igual nomás, eso que cantás en la ducha, podías cantar ahí, si total es para divertirte. Y vos, Álvaro, cantás algo.
1: En la ducha también.
0: Bueno, pero te esperamos hoy en Karaoke Show con Fátima Román en Il Palazzo del Shopping Pinedo para ir a ganar premios en efectivo. 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Tienen que ir. Ronda de chop, pero yo creo que van a llover las rondas de chop hoy. Y si van, ustedes se van a divertir. Garantizada la fiesta. Les voy a estar esperando. Vamos a ver si es que consigo el pase de Gustavo Quintana. Nada malicia, y sabemos que te la añade compañero. Ya, hasta la patrona, ya, imagina, ya va. Solución, claro que sí. Bueno, qué buenos temas, Gustavo, hablando de eso. Qué lindo, qué jueves del recuerdo espectacular. Qué mezcla musical increíble que estás tirando. Me encanta. 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Bueno, Quintana, me encanta esta mezcla musical. En el siguiente bloque vamos a tener nuevamente una entrevista con nuestro compañero y amigo Álvaro. Nos vayan conmigo ya acá, ya vamos a hablar de lo que trae Barrio Vida nuevamente. Y también tenemos una expo en puerta, vamos a hablar de eso en minutos a través de la transmisión en vivo también del Facebook. Estén atentos porque aún tenemos mucho para compartir.

0: siesta de la República. Vamos a la pausa y a vuelta de ella seguimos con la siesta de la República.
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1: Hoy está Gustavo. Atento, listo y presto siempre, Gustavo Quintana en controles. Qué espectacular este compañerazo que tenemos. Dios mío, Gustavo, que tiene una trayectoria ya, pero ¿de cuántos años también en la FM Popular? Más de 20 años, ¿verdad? Perdón. Ay, Dios mío. Perdón, Gustavo, perdón. Mi azul y oro, es que yo a la mañana estoy ahí. En azul y oro. Más de 25 años. Dios mío, Gustavo, tenemos que celebrar tu aniversario de plata en la radio. Ya humínala asado, ya humínala algo, ya humina algo, Gustavo. Viste, acá ya tenemos ya un colaborador. Ya hay que estar líquidos ella, John Paul. Ay, papá. Tenemos que hacer un asadito de vuelta con los compañeros. ¿Cómo va a apoyar John Paul Jaleli? ¿Qué vamos a hacer? Vamos a prepararnos más ya nosotros. Y el que se acopla, ¿verdad? Así vamos a celebrar el Día de la Amistad y vamos a celebrar también los 25 años de Gustavo Quintana en la radio. Así también, al igual, ¿quién tiene un tanto más de un aproximado de antigüedad? Juan Carlos Romero también va por ahí, ¿verdad? Tano también. Y los dos son varios. Ustedes también, que ya llevan mucho tiempo. Cheche Carulento, Maína, la señora Cajón. Y me encanta, me encanta. Ay, Dios mío. Bueno, nosotros seguimos. Vamos a seguir conversando también aquí con nuestro compañero de Casa Vida, Álvaro. Coméntanos, por favor, que tenemos una expo en puerta. Vamos a hablar un tanto de eso, ¿te parece? Para que la gente también esté al tanto de la información.
2: 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Vamos a estar hablando de nuestras tipologías, de nuestros planes de financiación y de lo que serían nuestras promociones vigentes.
1: Excelente, Álvaro. Y decime, ¿ese 25 arranca, va hasta el día siguiente, eso se extiende o cómo sería?
2: Serían los dos días, el mismo horario, de 9 a 19 horas.
1: Excelente. 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
1: Excelente, me encanta, porque Álvaro está acá totalmente abierto a todas las consultas también, la gente que nos escribe, nos pregunta de manera descontracturada, ¿verdad? ¿Cómo ellos pueden acceder? Si esto es fácil, si no. Siempre hacemos hincapié y puntualizamos de que tanto Barrio Vida como Casa Vida dan la opción de que las personas puedan acceder a su casa propia pagando, por ejemplo, como un alquiler, ¿verdad? 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
1: Excelente, qué lindo. Yo creo que ya tenemos que ir analizando también. Yo les voy a contar muy, muy pronto otra novedad, porque aquí cerca de Casa Vida tenemos también este proyecto en puerta, que es Parque, ¿verdad? Que es un pero monumento, diría yo, porque más de 109 casas creo que están en construcción en este lugar. 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Vamos a seguir hablando de lo que tenemos en este lugar maravilloso, porque yo me pongo a mirar, estoy sentada en la cocina de Casa Vida, de esta Casa Modelo, y me encanta tener vista de este lado. 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
1: Excelente, gracias Álvaro. Continuamos con lo mejor, Quintana, ¿te parece? Mientras armamos ahí la fiesta de los 25 años. Me encanta. Un gran abrazo. Continuamos con lo mejor en este jueves del recuerdo espectacular.
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0: Qué buenos temas, qué clásicos espectaculares en este jueves del recuerdo maravilloso a través de la 94.7 FM Azul y Oro Ñam de Radio. La siesta de la República que ya está en su tramo final de a poco, pero nosotros aún tenemos minutos para compartir los detalles de lo que estamos presentando el día de hoy de la mano de Casa Vida. Esta casa que puede ser tuya a precio de alquiler, así como me estás escuchando. Y voy a volver a nuestro compañero Álvaro, que nos acompaña hoy, que nos va a mencionar los detalles de Casa Vida y de cómo vos podés acceder, por ejemplo, a esta casa. Coméntame, Álvaro, por favor, nuevamente, ¿dónde está ubicada Casa Vida?
1: Estamos ubicados en la zona de Luque Moracue. Estamos a 20 metros nada más de la ruta Luque Lima.
0: ¿Cuáles son las opciones de casas que tienen? ¿Cómo se conforman las tipologías? Si puedes hablar un poquito de eso también.
1: Sí, tenemos tres tipologías. Tipología 1, de dos dormitorios, un baño. 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
0: Excelente. ¿Y desde cuánto, por ejemplo, si yo quiero adquirir para mi casa de Casa Vida, desde cuánto ya puedo acceder a la casa, a la vivienda?
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0: También quiero que me digas una cosa. Hace rato me dejaste con la intriga. Me dijiste que hay promociones. Contame alguna por lo menos. Tenés que darme la precisa para que la gente también pueda saber de qué se trata. Contame cuál sería la promo vigente de Casa Vida.
1: Está bien, voy a lanzar una al aire.
0: Está bien.
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0: Bueno, para cerrar esta entrevista en el día de la fecha, desde ya agradecidos, Álvaro, contigo, con Casa Vida, con todo el equipo de marketing, todo el equipo administrativo también. De hecho, un saludo para Lili, que está viendo, a todo el directorio también, que están conectados, a todos los compañeros de Casa Vida y también Barrio Vida, un saludo muy especial. Antes de cerrar esta nota, coméntame por favor nuevamente sobre la expo que ya se aproxima.
1: Así es, vamos a estar en la expo, justamente expo, Foro Yeroa Pora. 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Está pensado netamente para aquellas personas que ya quieren hacer su historia propia en su casa, ¿verdad? Entonces, vamos a estar asesorándoles lo que serían los planes de financiación, todas nuestras tipologías, todos los datos que tenemos de la casa. Vamos a tenerlos preparados justamente para asesorarlos.
0: Me encanta, Álvaro, buen dato, pero vamos a abrir un paréntesis porque tenemos que aclarar que la expo no es la expo de Mariano Roque Alonso, es otra expo. ¿En dónde está ubicada, Álvaro?
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0: Centro Cultural del Puerto de Asunción. 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Álvaro, encantadísimo. Muchísimas gracias por recibirnos en este lugar maravilloso. 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
0: Y también para aquellos que nos escuchan constantemente a través de la señal directa de la 94.7 FM Azul y Oro Ñam de Radio. Tengo que agradecer a mis compañeros por este impecable trabajo. John Paul, muchísimas gracias. Liliana, muchísimas gracias por acompañarnos siempre, por un trabajo, una cobertura increíble. También así a Gustavo Quintana en controles, la mezcla musical. Hoy, Quintana, De lujo. Y mira que no me voy a olvidar. Voy a transmitir, voy a hacer materiales para las redes sociales. Ya doy mi palabra de que voy a empezar a comprometerle a los compañeros para poder realizar ese encuentro por el Día de la Amistad. Y también festejamos los años de trayectoria de los compañeros, ¿verdad? Un momento de integración nuevamente. Muchísimas gracias. Gracias, Álvaro, nuevamente. 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También así, tu Pirubillá, increíbles 30 años llenando tu hogar de felicidad. Esto fue La Siesta de la República con Fátima Román. Ya entregamos la posta a Robert Jiménez, quien los va a seguir acompañando con Paul Chaca. Buen resto de jornada para todos. Será hasta mañana, Dios mediante.

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Muchas gracias. Gracias.

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0: Vaya, sí, sí, parte de la canción, yo. No, pero no, que estoy mal en el cantante. Ni en el canción, sí, sí, sí, sí. No, ni calmante, yo voy. 12, 8, no más. Clásico de clásicos, será espectacular. Está medio robotizado, entonces, ¿qué le pasa? Ese día. Buenísimo, joder. Bueno, señoras y señores, damas y caballeros, niñas y niños, República de Luque, República del Paraguay, ¿cómo están? Qué gusto saludarles. Feliz día jueves para todos, bienvenidos a Polchaca Edición Jueves.
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0: 28 grados la temperatura, esto parece que es veranillo de San Juan, por fin parece que vino el veranillo de San Juan, será. Amalicia, será. Por fin parece que vino el veranillo de San Juan. 28 grados la temperatura, sí señor. 0971-947-947, nuestro WhatsAppero, gracias a mi Dios, gracias a mamá querida, gracias a Ñaoti. Gracias por otro día más, otra tarde más maravillosa. Aquí estamos para acompañarles hasta las 5 de la tarde. Hoy 9 de julio, año 2026. Bueno, tomamos la posta luego de Fátima Román, que asiste en la República. Vamos hasta las 5 de la tarde antes de José Britos.
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2: Hola,
0: ¿qué talco? Hola, señora, hola, señor, niñas, niños, jóvenes. Hola, Luque, hola, Paraguay. Hola, Luque. Cordial saludos para todos. Nuestro WhatsAppero 0971-947-947. 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

0: Como yo nadie te ha amado. No es así, se llama la canción, como yo nadie te ha amado. 30 de las 15 en Paraguay, señores, avanza la jornada. 28 grados de temperatura, lindo día jueves, van llegando los mensajes 0971-947-947, no subas a pedir. Roma, te copio, saludo. Te escuchamos, para que ahí presente. Fuerza Capé, cuídate, dice, sí, papacho, no. No, por este frío de último, me golpeó un poquito la vía respiratoria. Ya tengo un tratamiento a full, chamo. Sí, estamos en un tratamiento a full, pero vaya, pues también, después, ¿qué es? No, mañana, pues ya vamos a estar mejor, si te digo. Hoy estamos mejor. Tercer barrio de la Encarnación, don Luis, profe, familia, ¿cómo están? Saludos, gracias por la sintonía. Están escuchando Azul y Oro. Cariño grande para Noé, Santi, están en sintonía. Feliz día jueves. Hola, hola, hola, hola.
1: Y junto cueste, y junto
0: cueste. Vamos, fuerza, fuerza, fuerza, arriba, arriba, arriba. Hoy está interesante, dice Noruega. Noruega, no, es como Marruecos, chongo. Noruega juega con... ¿Con quién juega Noruega? Inglaterra. Marruecos con chongo, Gerana será. ¿Eh? Sí, señor, hoy juega Francia, Marruecos. Sí. Fuerza Marruecos, mañana me llamo. Pura ta-ta-ta-ta. 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Envíen su mensaje, audio, envíen su audio. Juntos hacemos el programa hasta las 5 de la tarde. Yo hoy livianito no machongo, será. ¿Eh? No, sé, este día suavecito, suavecito, suavecito no machongo. Después la niña muy loco. La niña yo muy loco, si no, a veces. O si no, la o si no. Julio Veloso, tomaré las rubias y nada, no, no sé. Julio, se me ligado, no, güey. Y ser nervioso y me ligado, no sé. Yo soy capaz nomás de. Ah, yo voy a hacer un
1: dijo?
0: 3, 4 pan, ¿eh? Vamos a andar con ellos, ¿eh? Vamos a andar con ellos, Alito. Fuerza Robert, excelente programa, Capiatá, Taller Don Gómez, saludos. A la gente de Roque Alonso, saludos a la gente de Roque. Ah, de Capiatá en Roque Alonso, Taller Don Gómez, saludos. Fuerza muchachos. El poichito, siga, va a ser el poichito, José. El poichito.
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música paraguaya en el aire. Los tíos negros se van puros ahí, por ahí, o sea. Fino, ya sí, sí, sí, señor. Ah, sí, eso, no, esa, fina, me, sí, esa, fina, me,

0: bendiga, chaucito.
1: Muchas gracias, señora Juana.
2: Malo, está gorro, ya tiene música.
1: ¿Te gusta yo?
2: El coche y tres diferentes movillas.
1: Vale, yo.
2: Cualquier duda, hija, ya es amable.
3: Para con Robert.
1: ¿A mí?
3: Robert, hoy juega la selección africana entre ellos.
1: ¿Es donde? Sí. Exactamente. De que tú dices que China, así que yo canto.
4: De Robert.
1: Ande más.
4: Ya es tú que tenés canción.
1: Va, entonces.
4: O pura ella de tenés cantante. ¿Qué es tuyo?
5: ¿Qué pico?
1: Sí, como si no, como si no, o si no, o si no, o si no, o si no, o si no, o si no, o si no, o si no, o si no, o si no, o si no, o si no, o si no, o si no, o si no, o si no, o si no, o si no, o si 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

0: 52 minutos a las 15 en la República del Paraguay, señores. Ojalá mañana todo mejor, ya será. Así no, yo te gusta cagar su nombre. Sí, señor. Envíen su mensaje, juntos hacemos el programa. Ya está Mauricio Jara por aquí. Hola, Mauri, Mate Cumbio.
1: Ok.
0: Con DJ Apa los dos juntos, será.
1: Sí, sí.
0: No, hemos tenido. Así que...

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Bueno, avanza la tarde suavecito en este día jueves. Era lindo día, sol radiante, buena música tropical. Aquí a través de Azul y Oro 94.7, Ñande Radio, 28 años en el aire. Sí, señor, sí, señor. Van llegando los mensajes 0971-947-947. Llega a las 5 el partido, será a las 5 juega Francia. Hasta intita, hoy es Marruecos, este ya será. Ande, apa, ahí vio. Marruecos hasta en idea, es vera. Espectacular será. 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Metele música, APA, con Mauricio Jara, juntos los dos. Vamos hasta las 5 de la tarde en este día jueves. Lindo día, sol radiante, cielo despejado en la República de Luque. El 9 de julio hasta las 5 hacemos fiesta.

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Bueno señores, día jueves julio ya jamás de julio será el 9 de julio de chongo, ya pues ya cobra se julio mañana de vio mate cosas a los antiguos siento y lunes ves hermano, claro las señas siempre buscando ya te va a buscar y las señas camanas será suavecito. Sí, señor, Rolma, te copio, Adolfo, soy de Areguá, sintonía siempre. Hola, Adolfo. Hola, gente de Areguá, ¿cómo están? Cordial saludo, gracias a la gente de Areguá. Sí, señor, aregüeños, aregüeñas, abrazo. Felicidades para Felipe. Hoy está celebrando otro año más de vida, aparte de toda su familia. Aquí te escuchamos en Mariano Roque Alonso. Hola, gente de Roque. Saludos a la gente amiga de Mariano Roque Alonso que están escuchando a su libro 94.7. Pasáramos un tema de los temerarios, Robert. Los temerarios, son tus celos, muchachos, pero los temerarios, sí, señor, vamos a pasar así, ya no hay ningún problema. Buscamos un tema ahí, Mauri Gonapa, un tema de los temerarios. Le complacemos a la gente, sí, señor. Sigan enviando su mensaje, 0971-947-947, día jueves, hasta las 5 hacemos Polchaca, hoy a media máquina nomás será. Sí, seguimos con la difonía, así que suavecito nomás. Hasta que se recupere de la garganta, vamos a meterle con todo. Así que, pollo y música, Maurito, José, será. Vamos, DJ, hasta las

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Parte final del programa, no estamos yendo, será, estamos cerrando este capítulo día jueves. Otra tarde más genial, sensacional, Polchaca por Azul y Oro. Música paraguaya, música tropical, así que no hay nada para quejar, será. Después ya quejan, Juanita, ya jatos, ya jatos, ya tu jabe. Sí, señor. 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

en esta tarde maravillosa nuevamente nos reencontramos con buenos temas, con buenas canciones. Y nosotros desde aquí tratando de hacer la espera de la noche mucho más placentera, por decirlo así. Tratando de hacer pasar ese tráfico tremendo, tratando de hacer pasar esa jornada intensa que se estuvo teniendo en todo el día. Bueno, tratar de relajarnos con buenas canciones, como ya le estaba mencionando, ¿sí? Mauri Jara poniendo...

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Nosotros seguimos aquí a través de la FM Zuliano 94.7 en vivo en esta tarde bastante agradable, en esta tarde inclusive calurosa, 24 grados ahora, plena noche ya también, tardecita noche, 24 grados, especial para caminar, especial para hacer algunas actividades o para ver el mundial. Francia le está ganando 1-0 a Marruecos en este momento, van 61 minutos del segundo tiempo. Estaremos teniendo un arranque de fin de semana inestable, viernes 10, jornada inestable, sábado 11, lluvia, domingo nuevamente, estaremos teniendo un clima agradable, sin lluvia, el lunes 13, con una mínima de 9 grados y una máxima de 19 grados. Solo pienso en ti. Bueno, mucha gente se estaba preguntando sobre qué pasó por Luque, ¿verdad? Calle cerrada.

gente de maleantes, de asaltantes, estuvieron interceptando un camión blindado, que dentro de ese camión blindado se tenía miles de celulares, como también así el tema de la tirsepatía, también, creo que así se menciona, ¿verdad? Bueno, fue emboscado allí sobre la ruta. Bueno, logró realizar una maniobra del chofer y pudo evitar ser asaltado. ¿Qué pasó? Ese camión no tenía una, o esa mercadería no tenía una hoja de ruta, no tenía, a ver, la autorización para que se pueda trasladar el medicamento adelgazante, que cuesta bastante dinero, así como también no se tenía las documentaciones de los celulares tipo iPhone. Y bueno, entonces se incautó esa mercadería hasta que los propietarios puedan estar presentando las documentaciones. Estaba en un depósito de la DENIT, Dirección Nacional de Ingresos Tributarios. ¿Qué pasó allí? Anoche un contingente de asaltantes nuevamente fueron a recuperar la carga que tenía la propia institución del Estado. ¡Qué locura, ayer! Por suerte, y hay que destacar también, la policía hizo su trabajo, pudieron realizar el bloqueo en varios puntos, específicamente en la zona del peaje de Pacaraí, de la ruta Luque Samber, el peaje ya de J. Augusto y otras ciudades más. ¿Qué pasó en ese momento? Bueno, se logró nuevamente recuperar la carga robada en la noche, ¿sí? Justamente estábamos escuchando a la mañana todo lo acontecido con los compañeros de Notimusica. También más adelante van a estar, o mañana van a estar adentrándose con ese tema. 3 millones de dólares, ¿sí? El monto de lo transportado entre celular y medicamentos, nos menciona acá Víctor Velázquez. Sí, Víctor, muchísimas gracias por la información.

un montón donde, bueno, mucha gente ya se está arriesgando. Imagínate, por ejemplo, ir a asaltar nuevamente algo que ya está de manos del Estado, ¿verdad? Lo cual demuestra que está frágil nuestra seguridad. Sí, es cierto, y hay que destacar, porque sí está que se recuperó esa carga, pero estamos viendo prácticamente todas las semanas que transportes o empresas transportadoras de cualquier bien está siendo interceptada por el camino. Es decir, estamos al libre albedrío, ¿verdad?

Wichita, eso es la mitad, ¿eh? Pero veo que funciona, veo que funciona. Mucho conocido, he visto que utilizan ese medicamento. Está bien.

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nosotros ya estamos en el tramo final de nuestra programación, agradeciendo a cada uno de ustedes por habernos acompañado. Y se viene deportes de primera mano. Francia va a clasificar a las

0: pienso que se va a dar nuevamente la final entre Argentina y Francia. La misma final del mundial pasado. En fin.
1: Nosotros nos vamos.

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1: Señoras, señores, ¿qué tal? ¿Cómo están? Muy buenas noches. Iniciamos Deportes de Primera Mano aquí a través de Azul y Oro FM 94.7. En controles, el señor Mauri Jara. Bueno, vamos a acompañarles aquí con Deportes de Primera Mano hasta las 20 horas a través de Azul y Oro FM. Acaba de clasificar el seleccionado francés a semifinales. Ganó 2-0 al conjunto de Marruecos. Señor Enrique Quique Espínola, ¿cómo está usted? Muy buenas noches.
2: Hola Arnaldo, hola Mauri, un saludo a toda la audiencia de Deportes de Primera Mano. Vi todo el partido de Francia y vine corriendo.
1: Muy bien, ganó 2-0.
2: Sí, claro, contundente.
1: Gol de Mbappé y Dembélé.
2: Y Dembélé, sí, sí. El favorito a ganar el Mundial.
1: Sí, y ya se habla de que podría darse de vuelta la final anterior, ¿verdad? Sí, sí. Con Argentina, que está en la otra llave, sí. Y en esta llave está Francia.
2: Pero de entre todos los equipos que están jugando el Mundial, creo que Francia es el que saca una diferencia amplia. A excepción del partido de Paraguay, en todos los partidos hizo más de un gol.
1: Sí.
2: Entonces, y le fue mucho mejor, le costó. No, por eso te digo, a excepción del partido contra Paraguay,
1: inclusive Bono atajó un penal de Mbappé.
2: Sí, en el primer tiempo. Sí. Tres hubiera sido, pero hubieran sido más de tres. Muy superior hoy Francia.

0: a Marruecos.
1: Y eso es lo que yo decía, cuando le das espacio a los jugadores franceses, te van a bailar.
0: Totalmente. Mbappé juega bien, sin pelota, con pelota, en espacio reducido, espacio amplio. Tiene
1: visión. Bueno, y la vez pasada ante Paraguay hizo la diferencia el que ingresó en el segundo tiempo. Dué, a quien le cometieron el penal.
0: Sí.
1: Que cobró el árbitro,
0: no,
1: ¿verdad?
0: Ese partido le cabrearon mucho a Mbappé. Por suerte no hizo gran cosa, no, solamente el penal y nada más.
1: No, pero ninguno luego, ni Dembélé brilló en ese partido. No. Contra Paraguay. Le cerró todos los espacios, entonces ellos no sabían qué hacer, entonces buscaban, por ejemplo, remate fuera del área, que terminaba ahí arriba. No. O sea que
0: buscaban los remates fuera del área porque ya no tenían espacio, pero eso es porque Paraguay le puso un cerrojo también importante,
1: ahora,
0: propio de su estilo.
1: Ahora lo que le faltó esa vez a la selección paraguaya, yo creo que dos jugadores bien rápidos arriba.
0: Sí, y yo eso justamente consulté por el tema de Sosa, porque para mí se fue de vacaciones al Mundial, está lesionado.
1: Solamente el primer partido ingresó.
0: Y resintió su lesión. Y yo me pregunto, ¿por qué le lleva a un jugador que...
1: que está lesionado, ¿verdad?
0: Que está lesionado, sí, sabes que se puede lesionar en cualquier momento. Me parece que otro hubiera sido... bueno, pero ya es... ¿cómo te digo? Ya llorar como, sobre mojado.
1: Ya queda como anécdota, sí, todo ya queda eso, como ¿verdad? Anécdota. Bueno, pero se cifraba mucha esperanza también en Sosa, ¿verdad?
0: Sí, sí. Pero muchas buenas revelaciones también. Paraguay tuvo muy buenos jugadores que se revelaron.
1: ¿Y si no era Sosa, quién se podría ir uno rápido?
0: Y al principio de la lista nosotros hablábamos de Lorenzo Melgarejo, por ejemplo.
1: Sí, pero Lorenzo nunca tuvo...
0: eso también, tanto, en este proceso.
1: Nunca tuvo tanta participación o tanto...
0: sí, el otro González, el que jugador del Atlas, que se fue a los amistosos contra Japón y contra Corea. Ese también era bueno, pintaba como buen revulsivo.
1: Y quedó fuera.
0: Quedó fuera también. Y... no, ahí logran muchas cosas, mucho material por llevar así a alguien rápido. No tenía mucho.
1: Yo creo que le faltó, le teníamos por ejemplo a Gustavo
0: Caballero,
1: sí, que lógicamente jugó los últimos dos partidos.
0: Sí, contra Alemania entró como centro delantero y contra Francia también, pero...
1: yo creo que tenías que poner dos rápidos ahí arriba. O sea que... más o menos defenderte y tirarle a esos rápidos que ellos puedan ver, hacer ahí y algo, ¿verdad?
0: Sí, y yo lo quería ver más a Mauricio y a Enciso juntos, por ejemplo, en contra Alemania y contra Francia.
1: Sí.
0: Para ver qué podían haber. Pero justo contra Alemania, la primera jugada que Mauricio le puso a Enciso se lesiona. O sea, siente una contractura porque ya corrió todo el partido. Y contra Francia... también nos jugaron mucho tiempo, nos jugaron juntos,
1: aunque le teníamos también a Miguel Almirón, que es rápido, pero él más fue defensivo que ofensivo.
0: Sí contra Francia la verdad que los dos partidos hizo muy buen partido Almirón, trabajo silencioso, lo marcó Mbappé en el partido contra Francia, lo prácticamente ninguna vez, ningún regate, no Mbappé, yo me acuerdo dos regates, pero sobre los minutos finales ya. Así que le saca Gil.
1: Sí, después de ese 1-0.
0: Sí.
1: Después del 1-0, sí.
0: Antes no me acuerdo un regate así.
1: Y después del 1-0 ya prácticamente ya. Paraguay empezó a tratar de buscar igualar, pero ya era un poco tarde. Y además la cuestión física de nuestros jugadores también está...
0: Sí, totalmente. Y muchos cuestionaban el nivel de los delanteros también. Pero
1: porque en ese partido último ante Francia ingresó Ábalos, nada.
0: Sí. Y contra Alemania también.
1: Nada, contra Alemania nada.
0: No tuvo peso arriba.
1: No, ninguno de los tres.
0: Pero propio del estilo también, yo digo, porque si vos te pones a analizar desde el primer partido, estamos haciendo catarsis del Mundial, ¿verdad? Si te pones a analizar desde el primer partido contra Estados Unidos...
1: analizamos por el tema de Francia, ¿verdad? Nada más.
0: Que Francia no le hizo... sí. Al único equipo que no le hizo...
1: ¿A quién le costó ganar?
0: Le costó ganar, fue Paraguay.
1: Vamos a ser sincero, le costó ganar a Paraguay.
0: Metió ese penal y se fue atrás. Se defendió con ese 1-0. Tuvo miedo, por eso no le sacó a Mbappé después de ese 1-0. No lo sacó, lo dejó terminar los 90. Hoy metió el 2-0 Francia y ya... Sí, ya le sacó a Mbappé. Creo que Dembélé también salió. Entonces,
1: contra Paraguay tuvieron miedo. Pero contra Paraguay Dembélé salió también.
0: No, pero te digo nomás, Mbappé no lo sacó, no lo hizo jugar hoy 90 minutos.
1: ¿Tenés los partidos que se van a disputar por los cuartos de final? Ahora, un partido ya se jugó hoy.
0: Hoy se jugó la primera llave de cuartos de final. Mañana a las 16 horas va a salir el rival de Francia, que va a ser España o Bélgica.
1: Sí.
0: A las 16 horas va a ser el partido, va a ser en el SoftBank Stadium, donde jugó el primer partido Paraguay contra Estados Unidos. Y el sábado van a ser los dos partidos de la fase, o sea, para completar, van a haber dos partidos. El caso de Inglaterra-Noruega, que va a ser a las 18 horas en Miami el partido. Y Argentina juega a las 22 horas. Argentina juega en Kansas, donde jugó su primer partido.
1: El sábado.
0: Donde jugó su primer partido contra Argelia, juega el sábado contra Suiza. Una Suiza un poco más ordenada que los otros equipos que le tocó a Argentina. Creo que esto va a ser el Suiza va a ser el rival más difícil y le va a tocar a Argentina, que está sufriendo una enormidad en defensa.
1: Y sí, porque con el partido pasado, por ejemplo, estaba 2-0 abajo.
0: Sí.
1: Se pudo reponer y lo dio vuelta.
0: Por eso no entendí por qué la queja de los egipcios por el árbitro, porque por el arbitraje, porque el técnico de Egipto,
1: yo creo que estaba ganando 1-0 Egipto, después hizo un segundo gol,
0: sí,
1: y cobró una falta,
0: sí,
1: anulando, sí, ese gol que hizo el segundo. Yo creo que sí, más bien va por ahí,
0: pero fue una falta clara, eso fue un pisotón.
1: Sí, pero son faltas,
0: puede haber no cobrado,
1: sí, pero Argentina, pues entonces se revisa todo lo que sí. Mismo campeonato, como vengo diciendo,
0: hay favoritismo.
1: Sí, sí, sí. Ahora la FIFA ya señala quién, puede ser que señale, yo quiero que este llegue a instancias finales, sí, este, porque este lleva más gente,
0: sí,
1: totalmente. O sea, yo creo que viene de por ahí,
0: sí,
1: por la parte comercial,
0: o sea, claro, lleva mucho
1: pero qué te va a llamar la atención, por ejemplo, un Cabo Verde.
0: Y sí,
1: un Paraguay.
0: Y Argentina.
1: Un Egipto.
0: Argentina te llenan todos los estados.
1: Claro, lógico. Se va por la parte comercial.
0: Pero te digo.
1: Pero no solamente por llenar el público. Sí. Me imagino también que.
0: Marketing
1: y sponsors.
0: Las ventas de camiseta.
1: Sí, de todo.
0: Sí. Entra mucho a tallar. Pero en el partido contra Egipto, voy nomás a eso porque el técnico se quejó mucho del arbitraje, pero él agarró y le sacó a sus dos figuras, le sacó a ese Zico y a ese Hassan, que jugaba por derecha y el otro por izquierda.
1: Sí, pero los en ese momento estaba ganando.
0: Bueno, y le sacó a ellos. ¿Y qué hace? Le saca a Zico y le pone a ese Trezeguet. Y le saca después a Hassan y le mete a ese Siso, que es rápido también, pero que no gravitaron. Perdieron muchísimo.
1: Zico creo que salió antes de que haga, sí, el descuento.
0: Cuando estaba 2-0 el sí, partido.
1: Y me imagino que quería cuidar ese resultado, pero le salió muy mal.
0: Del otro lado está el mejor jugador de toda la historia, entonces.
1: Sí, pero no le puedo. A Messi, por ejemplo, no le puedes dejar una. Te da un pase ahí filtrado y ya.
0: Totalmente.
1: Le deja a su compañero prácticamente cara a cara con el arquero.
0: 2-0, el resultado más mentiroso, dicen.
1: No, sí, cierto es. Porque en muchos partidos ya. Ganando 2-0 un equipo lo igualan y lo sobrepasan.
0: Sí, así mismo. Y 2-0, yo pensé, porque yo lo vi tan mal a Argentina defensivamente ese partido. Los dos partidos, contra Cabo Verde y contra Egipto, que pusieron jugadores rápidos por la banda y le costó una enormidad. Lateral izquierdo es una solución que todavía, o sea, no encontró ninguna solución todavía Scaloni. No le resultó Medina, no le resultó Tagliafico. Es una materia pendiente para Argentina.
1: Qué raro, che, y muchísimos jugadores que tiene Argentina y no puede.
0: Pero por el lado derecho también, porque van intercalando, van partidos que no termina Molina y sí o sí ingresa, Cachete Montiel, sí o sí entra por derecha, entonces... Sí. Es un tema. Argentina defensivamente, para mí que este mundial al menos, bueno, el mundial donde salió campeón también sufrió una enormidad, pero como te digo, era Messi y nada más. O sea, depende mucho del juego de Messi Argentina.
1: ¿Y qué pasa para el próximo mundial sin Messi ya?
0: Y esa es la gran pregunta
1: que podemos tienen que sacar un nuevo Messi para que
0: ¿sabe
1: pueda.
0: ¿Sabes quién va a saber quién va a tener la precisa? Tano Barreto. Él es
1: sí,
0: Messi lover.
1: Messi, sí. Messi lover.
0: Yo no me creo Messi lover, pero soy fanático de su juego. Me gusta.
1: Entonces son Messi lover también.
0: No voy a tener una remera
1: el Messi
0: de
1: Messi lover, Los Messi lovers.
0: No voy a tener una camiseta de Messi, por ejemplo.
1: Bueno, así entonces Francia ganó 2-0, repetimos.
0: 2-0 y se va a esperar su rival de mañana, España o Bélgica, van a ser los rivales.
1: ¿Con quién te gustaría verle a Francia?
0: Y yo creo que España puede ser.
1: Y España siempre suele llegar bien alto también. Pero mira que Bélgica también
0: juega. Sí, tiene su juego. Y España dejó muchas dudas contra Portugal. Sobre la hora, ahí nomás. Entonces, Bélgica viene remando de atrás. Está subiendo de nivel.
1: Y le ganó cómodamente a Estados Unidos,
0: que era uno de los candidatos también. Sí, sí.
1: Y Estados Unidos que nos bailó a nosotros en ese primer partido.
0: Y que salió bailado de ese mundial.
1: Sí, el último partido que jugó ante Bélgica. Un buen equipo también Bélgica. Sí. Bélgica que no solamente ahora está demostrando que es un equipo sólido, sino ya en...
0: Ya desde el 2014, que desde la época dorada.
1: En mundiales anteriores también ya demostró que va a pelear también ahí arriba.
0: Y justamente 2014, Bélgica cae eliminada con Argentina en cuarto de final.
1: Sí.
0: En el 2018, Bélgica sale tercera del mundial, en el mundial de Rusia. Y en el 2022 se elimina en fase de grupo en el grupo de España y Japón, donde pasa Japón y pasa España.
1: Sí.
0: Y se quedó en fase de grupo. Y ahora está repuntando otra vez Bélgica. Está jugando bien. El partido contra Estados Unidos al menos fue un baile.
1: Sí, señor, así mismo. Bueno, la cuestión del mundial aquí en Deportes de Primera Mano.
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1: 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Pasaron 21 minutos de las 19. Hoy Sportivo Luqueño presentó a su flamante refuerzo, a su flamante incorporación.
0: Lucas Morales.
1: Lucas Morales, dice el la publicación del Club Sportivo Luqueño, la página de Facebook. Bienvenido a la República de Luque, Lucas Morales. El defensor uruguayo ya es parte de la familia Auriazul. Que sea una etapa llena de éxitos defendiendo nuestros colores, Lucas.
0: Ahora, él practicó ya desde el lunes pasado.
1: Y sí, así. Sí, cuando se le preguntó a Hernán Rodrigo López, dijo que ya estaba dentro del...
0: No, ¿sabe por qué? Porque famoso, pues, se ve la foto.
1: Y hoy tenían que haber venido de Uruguay.
0: Sí. Tendrían que, después del almuerzo.
1: Sí, 26 años, lateral derecho. El futbolista que hoy presentó el Sportivo Luqueño oficialmente como nueva incorporación. Lucas Morales, uruguayo. Recordemos que este año en el Apertura estuvo en Olimpia. Desde el año pasado estuvo.
0: Sí, hace un año que vino a préstamo. Sí. Olimpia cortó ese préstamo ahora.
1: Sí, y en esta Apertura jugó. ¿Cuántos partidos?
0: 180 minutos, dos partidos.
1: Uno por Sudamericana
0: y otro por
1: el campeonato local.
0: Por el Apertura.
1: Y así también había llegado Alan Pereira y Paul Riveros.
0: Y vos sabés que los dos partidos que jugó, los dos perdió Olimpia ya. ¿Te acordás que perdió? O sea, Lucas Morales jugó el único partido que...
1: No vayan a darme más, Siki, que...
0: ¿Cómo vio?
1: Cosas negativas.
0: No, yo no te digo.
1: Decime cosas negativas. Decime la que cuando jugó con Olimpia ganó.
0: Y ganó el año pasado, pero este año los dos perdió. El partido...
1: Vos mismo sos malo, Kike.
0: No. 3-0 contra Vasco, Sudamericana.
1: Perdió 3-0 contra Vasco.
0: Y San Lorenzo, su primera victoria en este campeonato de apertura fue, sí, contra Olimpia. Y ese partido fue el único que jugó Lucas Morales.
1: A mí me dice esa. Bueno, en fin, es el tercer jugador presentado en la página oficial del Sportivo Luqueño.
0: Oficial, Lucas Morales. Ya es oficial.
1: Sí, ya es oficial. Y se suma a Campisi, a Nicolás Campisi, que es arquero argentino.
0: Argentino, sí.
1: También se suma a Miguel Barreto. Que es paraguayo, pero lateral, también central. Lateral derecho o central. Sí. Vamos a ver dónde le le ocupa a al jugador Barreto.
0: Sí, y hasta el momento nosotros hablábamos de todo lo que tenía que reforzar Luqueño. Era los laterales, central, un reemplazante.
1: Pero ahora lo que me preocupa es la saga central y lateral izquierdo que hasta ahora.
0: No, y
1: ahora...
0: eso es lo que te estoy diciendo. Lateral derecho, los laterales era sí o sí, primordial. Ya tenés dos laterales derecho y uno que puede jugar de central. Ahí ya ponele que tenés otro central. Ahora te falta un lateral izquierdo, un reemplazante de Quintana, a no ser que haya uno que haya levantado un poco su nivel y pueda hacer...
1: Yo creo que el que va a ser el sustituto de Quintana va a ser Maíz.
0: Bueno, Maíz. Pero todos los puestos
1: pero es diferente, falta, o sea, son jugadores totalmente diferentes.
0: Falta volante y falta delantero.
1: Y delantero le tenemos a Maggi, Walter González y Maggi.
0: Ah, y los Mitei que se fueron a
1: aprender. Pero vos pensás que le van a hacer jugar.
0: Y ojalá que sí, porque no hay de otra.
1: Si amigo, esa película yo vengo viendo de hace muchísimo tiempo. Esa película. Bueno, acá me envía un mensaje mi querido amigo Osvaldo Duarte. Dice, ¿sabes por qué Luqueño se fue otra vez en el UQI? Porque nadie le quiere prestar su cancha para practicar, dice Osvaldo. Mañana Olimpia define lo de Thiago Caballero. Aún no está definido su ida a Banfield, dice.
0: No es seguro.
1: Sí, pero entre Banfield y Luqueño veo que...
0: seguramente hay algún desacuerdo con
1: Banfield. Entre Banfield y Luqueño, el jugador mismo va a preferir irse a la Argentina, ¿verdad?
0: Acá dice... Amado Arzamendia, dice... Francia hasta ahí llegó, dice. Le tocará equipo fuerte... Ya España o Bélgica, dice. Pues dice Carlos Pereira, dice, ahora lo que faltaría es central por izquierda y un mediocampista, ojalá se pueda concretar, dice Carlos Pereira. Pues dice Javier Sandoval, le responde a Amado Arzamendia, igual le va a pasar a uno de ellos. Anielle preocupati, Francia juega de acuerdo al contrario de turno, dice Javier Sandoval. Después Javier Sandoval le responde también a Carlos Pereira, que dice que falta central por izquierda y mediocampista. Al pedo nos ilusionamos y más con este presidente fracasado, dice. Mitómano. Me acuerdo que dijo en una entrevista el presidente que prácticamente ya estaba todo para que venga el Luqueño, Silva, Viera y Caballero. Y jamás vinieron. Miente que algo quedará, dice. Y después Anastasio Toto Sotelo dice 36 años, dice.
1: Y de eso ayer estuvimos hablando y escuchamos las palabras del presidente que cuando habló con Víctor Villalba de Monumental.
0: Sí.
1: Cuando dijo que mañana, hoy o mañana ya concretamos con tres futbolistas, no sé qué decía el presidente. Sí. En esa entrevista que le hizo, sí, en Estados Unidos.
0: Uno era extranjero.
1: El colega de Monumental.
0: Uno es extranjero.
1: Y lo del extranjero me imagino que debe ser Lucas Morales. Porque sí, él había ya rescindido su contrato con Olimpia después de terminar.
0: Sí, iba,
1: un poquito después de terminar el torneo Apertura.
0: Volvió a Nacional y de ahí lo están trayendo otra vez.
1: Volvió a Nacional y Nacional le presta ahora a Sportivo Luqueño.
0: Exactamente.
1: O sea que Nacional no lo quiere. Entonces le da a Sportivo Luqueño.
0: No lo va a tener en cuenta, sí. Recordemos que Nacional, Jorge Baba, el técnico.
1: Jorge Baba, que se puede ser lo porteño.
0: Un plantel de nuevo. Y Alexis Martín Arias es una de sus
1: nuevas incorporaciones. Ex arquero de Cerro Porteño.
0: Al igual que el chileno Eduardo Vargas, también escuché que estaba en el radar de Nacional. No sé si se concretó. Pero era una lista de jugadores tops.
1: Ahora lo que. Con la llegada de Lucas Morales, con la confirmación de su llegada, tenemos ya 5 extranjeros ahí.
0: Sí, ese va a ser un problema.
1: Lo hablamos ayer.
0: Sí.
1: ¿Y quién de esos 5, por quién va a recaer sentarse en el banco?
0: Y puede ser Vietzniak, porque Campisi va, me imagino que viene para ser titular.
1: Y todos los que vienen se le trae para que sean titulares, lógicamente.
0: Lautaro Comas es capitán. Maggi no lo vas a sacar porque es el único 9 que que hace goles.
1: Morales lo trajeron, me imagino, Morales, que para ser también titular.
0: Hay que ver cómo está Morales también, porque viene de sus lesiones.
1: Además, le tenía a Wisniak ahí, no creo que Wisniak le quieran sacar también, porque ¿a quién le vas a poner?
0: Y ella ya dijimos cuatro: Morales, Campisi, Morales, Lautaro y Maggi. Los cuatro extranjeros que van a jugar. O sea, que se están apuntalando para jugar.
1: En la saga tenés tres luego.
0: No, ya le saqué bien Wisniak.
1: Vamos a ver qué ocurre. Una muy buena duda para el técnico, de ver a quién le deja afuera. Pero yo creo que más Wisniak va a quedar afuera.
0: Sí, ¿y por eso?
1: Porque lo trae a Lucas Morales, no creo que para hacerle sentar en el banco.
0: No, no. Y, pero hay que ver cómo está.
1: Eso, a no ser de que tenga, ¿cómo era su hernia?
0: Inguinal. Ya se operó de eso.
1: Por culpa de la hernia inguinal no tuvo más minutos en Olimpia.
0: Sí. Y después recayó y no jugó más.
1: Y vamos a ver qué pasa con la nueva incorporación del Sportivo.
0: Ojalá Luque. Que no sea un Dorrego.
1: Y espero Santander. Que no sea un nuevo Dorrego legalmente. Esperamos que no sea un nuevo Dorrego. Porque
0: va a buena onda. Va a tener un buen campeonato.
1: Me preocupa también el sector izquierdo del Sportivo Luqueño. Porque ninguno de los que estaban el año pasado no funcionó.
0: No.
1: Álvaro Martínez.
0: No. Nada. Me convenció.
1: ¿Valbuena?
0: Sí, pero no.
1: Ojalá falta que ahora se ponga ya a punto, porque fue la última incorporación el año pasado.
0: Sí, tiene 21 años y yo creo que una buena pretemporada le va a venir.
1: Porque había algunos partidos en donde no aguantó.
0: Pero ¿sabes dónde te vas a dar cuenta? Y también los hinchas se van a dar cuenta. Si es que trae un lateral izquierdo Luqueño ahora, ya sabes que no le convenció ninguno de los que tiene.
1: En todo el campeonato donde estuvo Hernán Rodrigo López, ninguno le convencieron.
0: Y por eso te digo, pero tenían pues la oportunidad
1: Porque Sebastián Maldonado también está en ese puesto.
0: Pero Sebastián Maldonado ya no lo usó más.
1: Sí, pero ¿por qué lo llevó ahora otra vez?
0: No, ya no lo usó más la última parte como lateral.
1: Ya no lo usó más, pero está como lateral izquierdo él.
0: Está como defensor.
1: Sí, en la parte de los defensores, pero él sabemos que lo utilizan como lateral izquierdo.
0: Sí, él es volante central.
1: En principio era volante central, y seguramente como es zurdo lo pusieron ahí como lateral izquierdo, pero no convenció, inclusive en algunos partidos, los aficionados mismos, me acuerdo ahí en cancha del 12 de octubre, en un partido. Sí. Sus familiares se tomaron con algunos aficionados.
0: Recuerdo.
1: Porque sabes bien que los aficionados ahí te gritan, te pitean y bueno, y eso no le gustó a los familiares, y entonces los familiares también ahí se.
0: No, claro,
1: se agarraron.
0: Sí. Totalmente.
1: Y vamos a ver qué más, porque según dijo el presidente, yo ya no le creo más a nuestro presidente, porque una cosa te dice ahora y, o sea, te miente todo lo que dice,
0: y lo
1: es pura mentira.
0: Lo de los tres fichajes, sí,
1: mintió que teóricamente al otro día ellos se iban a asegurar a esos futbolistas y no pasó nada. ¿Cuánto? Casi un mes ya pasó sobre de eso.
0: Sí, y hace 15 días atrás.
1: Pues, y la vez pasada también dijo ya otra vez que están viendo un central por izquierda y un mediocampista.
0: Sí, por eso te digo, ahí tiene que haber un reemplazante de Quintana para que Maíz juegue un poco
1: central
0: más suelto.
1: Central por izquierda y un mediocampista.
0: Volante central, ¿verdad? Así dijo.
1: Mediocampista nomás dijo. No dijo volante central. El central es por izquierda lo que necesita.
0: Y grande, o sea, el medio campo.
1: Le habrá pedido Hernán Rodrigo López un central por izquierda.
0: Sí.
1: Porque un central zurdo no tiene Luqueño.
0: No, no tiene. No.
1: Porque Jonathan Díez es
0: diestro.
1: Wisniewski es diestro.
0: Diestro, sí.
1: Y
0: el que jugaba por izquierda era Pira Benítez y Paul Riveros.
1: Sí.
0: Que jugaban por izquierda. Y sí, un central por izquierda. Pero te digo nomás que el mediocampo es bastante amplio. No sabemos qué específicamente qué es lo que está
1: buscando. Yo creo buscando. Que va a girar sobre Maíz y Giovanni Bogado. Después, como extremo, le va a poner a Lautaro.
0: Sí, uno de los extremos.
1: Por izquierda, no sé. No sé si de por ahí cure y sigue ahí o no.
0: Y.
1: O se juega con Marcelo Ojeda, que el año pasado hizo un buen campeonato.
0: Y
1: yo creo
0: que Marcelo Ojeda, y como acompañante del 9, que juegue el sub-19. Como acompañante.
1: Y entre los sub-19, ¿quién podría ser? Jonathan Ramos de vuelta.
0: Y Jonathan Ramos tiene todavía la edad. Y sí. Está Franco.
1: Sí, pero Thiago más lo hace jugar de centro delantero. O sea, ahí al lado de Maggi.
0: Y no, y por eso te digo, como acompañante.
1: Lo hacía jugar.
0: Sí, no, y como acompañante que juegue el sub-19. Y que Marcelo Ojeda definitivamente se quede en ese. Como volante por derecha. Definitivamente.
1: Pero vamos a ver si le
0: ya,
1: hace jugar.
0: Ya hizo. Además,
1: porque el año pasado hizo muy buenos partidos Marcelo Ojeda, pero igual se fue al banco.
0: Además, vos lo podés mostrar a Marcelo Ojeda y lo podés vender y podés salvar un semestre ahí.
1: Sí, pero no. Yo creo que esa no es la prioridad de la comisión directiva.
0: Lo mismo Jonathan Brites. Díaz. Jonathan Díaz.
1: Sí.
0: Siempre me confundo. Jonathan Brites está
1: jugando en la juvenil, pero.
0: La juvenil, bueno. Jonathan Díaz, vos le podés mostrar también. Es un central con muchísima técnica. Tiene mucha proyección.
1: Por eso te digo. Para mí, hoy por hoy, Jonathan Díaz es titular.
0: Sí. Él es jugador de Francisco Ferreira, había sido.
1: ¿En serio?
0: Sí. Ah,
1: con razón. Él nos dijo.
0: Él nos habló muy bien de él. Sí.
1: Con razón, Francisco suele ir a ver los partidos del Sportivo.
0: Él tiene varios jugadores.
1: Siempre suelo hablar con él en los estadios cuando juega Sportivo Luqueño, especialmente ahí en Itagua.
0: Sí, tiene jugador en reserva y que tiene buena proyección, me había dicho. Y Jonathan es uno de sus representados.
1: Sí, porque.
0: O sea, en la empresa donde él está.
1: Cuando Tano Barreto en Ciudad Deportiva conversó con Jonathan Díaz.
0: Sí.
1: Le dijo que comenzó en Sol de América.
0: En Sol de América.
1: Sí.
0: Y de ahí lo está trayendo seguramente.
1: Sí, sí. Y él es lambareño, vive en Lambaré. No sé si es lambareño de nacimiento, pero vive en Lambaré.
0: Vive en Lambaré, sí. No, y por eso te digo que tiene proyección. Jonathan Díaz. Y Ojeda. Los dos tienen buena proyección. Si vos lo mostrás en esta clausura y hacen un buen campeonato.
1: Y el Luqueño, por ejemplo,
0: Luqueño hipotéticamente le va bien. Pueden vender esos jugadores. Puede ser
1: el presidente, lo preocupante para el cuerpo técnico es la zona defensiva porque recibió muchísimos goles.
0: Por eso. Pero Jonathan Díaz, con una buena pretemporada también, puede afianzarse como titular.
1: Y él estuvo también haciendo pretemporada para la apertura. Después en estos últimos partidos.
0: Pero ahora recién le toca jugar.
1: Tuvo su oportunidad de jugar.
0: Sí. Y está el otro Rivero también que estuvo, que ya debutó, que ya había debutado. Y también se fue a hacer la pretemporada. Que es un chico con muy buenas cualidades también.
1: Y para la apertura llegaron a unos cuantos chicos, pero son dos o tres con Jonathan Díaz lo que jugaron.
0: Sí, pero hay que ver, como vamos a decir, hay que ver el.
1: Pero era otro 19. Técnico.
0: No, claro, sí, era Lucas.
1: Era Lucas.
0: Sí. Y con él se fueron más chicos.
1: Él llevó más chicos, pero muy pocos son los que tuvieron oportunidad de jugar.
0: Sí. Y Joelson Gamarra también tenía buena proyección.
1: Joelson jugó ante Olimpia.
0: Sí.
1: Ingresó como titular. Después en la cancha del 12 de octubre también jugó, pero se lesionó muy temprano y salió.
0: Sí.
1: Y bueno. Así están las cosas en el Sportivo Luqueño.
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7: Sí, muchas gracias. Y el paraguayo Adolfo Daniel Vallejo presentó molestias físicas. Perdió hoy jueves contra el local Marvin Muller y se despidió del ATP Challenger Tour 2026 de Braunschweig, Alemania. La victoria del alemán Marvin Muller sobre Adolfo Daniel Vallejo fue toda una sorpresa teniendo en cuenta el ranking. El placar fue de 6-3. 5-0 y retiro. El paraguayo no pudo completar el juego por una lesión. Ubicado en el puesto 372 del escalafón mundial, el germano de 27 años derrotó al guaraní de ascendente carrera, situado en el puesto 72 ATP y que pasó a intervenir este torneo después de competir nada más y nada menos que en el tercer Grand Slam de la temporada, Wimbledon. En su primera presentación, Dani Vallejo, segundo preclasificado del torneo que se disputa sobre arcilla, había alcanzado una convincente victoria contra el boliviano Juan Carlos Prado por 6-2 y 6-4. Al quedar eliminado el primer sembrado, el argentino Román Andrés Burruchaga, nuestro compatriota, pasaba a ser el candidato a la conquista del título. Sin embargo, no estuvo en su día, ya que la lesión mermó sus posibilidades de éxito. El primer set duró 41 minutos, Vallejo tuvo un ace y cometió 7 dobles faltas. El segundo fue aún más breve porque el compatriota se fue mentalmente del partido por los inconvenientes físicos y el match duró 1 hora con 6 minutos. Vallejo es un deportista de tremenda calidad, por algo fue número 1 del mundo junior, pero que necesita controlar sus emociones, ya que en momentos de nerviosismo encadena errores emitiendo señales que todo termine rápido para dar vuelta la página. En cuanto al ajedrez, la Federación Paraguaya de Ajedrez lanzó invitación para 2 torneos de alto nivel a disputarse desde mañana hasta el domingo. Los mismos serían el torneo IRT de Blitz y el Campeonato Nacional por Equipos de Escuelas y Colegios. El Hotel Excelsior será el escenario de 2 prometedores y esperados torneos de ajedrez organizados por la Federación Paraguaya de Ajedrez. Y el IRT de Blitz mañana y el Campeonato Nacional por Equipos de Escuelas y Colegios 2026 a celebrarse del sábado 11 al domingo 12. La inauguración del torneo IRT de Blitz será a las 18:50 horas y la primera ronda será desde las 19 horas. Los organizadores informan que el torneo de ranking internacional IRT de Blitz es válido para el Elo Fight de la modalidad. Al día siguiente del Blitz, desde las 8:30, se disputará el Campeonato Nacional por Equipos de Escuelas y Colegios 2026, que otorga como premio un cupo directo al Campeonato Mundial Escolar en Costa Rica. Vamos a algunas noticias cortitas. El sudamericano de remo será en la Bahía de Asunción, del viernes 10 al domingo 12 de julio. Se cumplirá el Campeonato Sudamericano de Remo Asunción 2026. La justa reunirá a los mejores exponentes del continente y es abierta para la participación de clubes de toda la región. La misma se cumplirá en las modalidades remo olímpico, categorías individuales, dobles, cuádruples y octetos, incluyendo embarcaciones mixtas. En Coastal Beach Spring, en modalidades masculinas y femeninas, en 1X remo indoor masculino y femenino, más en relevos mixtos en damas y varones. La tercera final en la Liga Nacional de Básquet esta noche en el León Condú se disputa la tercera final de la Liga Nacional de Básquet masculino de primera división entre Deportivo San José y Olimpia Kings. El compromiso arranca desde las 19:30 y la ventaja es del equipo santo, que lidera en la serie por 2-0 con marcadores de 74-68 y 81-63. De conseguir una victoria más, Deportivo San José se quedará con el título de campeón, mientras que el franjeado necesita de un triunfo para forjar a un cuarto y quinto compromiso que están programados para el lunes 13 y el jueves 16 en Capiatá y en el León Condú respectivamente. Y por último, en cuanto al Wimbledon, el británico Arthur Ferry, número 114 del mundo, que juega Wimbledon tras recibir una invitación de Will Card, de los organizadores del torneo londinense, logró una nueva hazaña al derrotar al italiano Flavio Cobolli, 10 del ranking, y pasar a semifinales. En la pista central y bajo la mirada de la reina Camila, de origen francés e hijo del presidente del club galo de fútbol, Lorient, se impuso por 6-4, 7-6 y 6-0 al reciente finalista de Roland Garros. Su rival en semifinales, el alemán Zverev, que nunca había superado los octavos de final en sus 9 participaciones anteriores en Wimbledon. Por hoy, de mi parte es todo. 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

0: Bueno, esto es Deportes de Primera Mano aquí en la FM Azul y Oro. Dice mensajes DPM. Hoy me prendo recién. Dice: ¿quiénes son los que vienen a salvar al club de la intermedia o refuerzo? Dice: qué malos son, será, los oyentes. Y bueno, ya repetimos. Los que vienen son, primeramente se había oficializado la llegada de Nicolás Campisi.
1: El primero,
0: el uno, arquero, sí. Después vino el dos, que es...
1: El dolo.
0: El dos, y el dos, por eso digo el dos. Miguel Barreto, que viene del poderoso 2 de mayo, y viene del dos. Sí. El dos que viene del dos. Miguel Barreto. Y ahora se suma un uruguayo.
1: Uruguayo.
0: Lucas Morales. ¿Cómo era que le decía ayer, Miguel? Le cambió de apellido. Lucas Morales, son tres incorporaciones del Sportivo Luqueño. Terminó la pretemporada. Lógicamente, los que vienen ya no van a hacer pretemporada. Van a venir y van a ponerse la camiseta y a jugar con el Sportivo.
1: Y el sábado Luqueño va a ser el primer amistoso.
0: Sí, ante Nacional, creo que es, ¿verdad?
1: Te confirmo.
0: Tiene tres amistosos el Sportivo Luqueño. Nacional, Olimpia y Trinidense.
1: Nacional el primero.
0: Con Nacional el primero. Olimpia. Este va a ser el sábado. Con Olimpia el 14. Martes 14.
1: Y el otro sábado contra Trinidense.
0: Trinidense, sí.
1: Sí.
0: Y después ya la semana que viene comienza el campeonato. Sportivo Luqueño juega el domingo a las 18:30 horas. Va a ser el último partido.
1: Domingo 26.
0: Va a ser el último partido.
1: De la fecha 1.
0: Sí, señor. Va a ser en el Deportivo Capiatá. Estadio Erico todavía Galeano. Llamado Erico Galeano.
1: Todavía
0: se llama Erico Galeano.
1: Se va a seguir llamando.
0: Y bueno, vaya puta, vaya esta super. Informe de prensa dice del Sportivo Luqueño. El plantel principal de Sportivo Luqueño culminó este jueves su etapa de pretemporada en Villa América, Ibicuí, cerrando 14 días de intensos trabajos de preparación con miras al torneo clausura. Tras completar esta fase de acondicionamiento, el Aurezul ya enfoca su preparación en los encuentros amistosos previos al inicio del campeonato. Primer amistoso, el primer compromiso de preparación será este sábado desde las 8:30 horas frente a Nacional en el Estadio Arsenio Erico. En el Estadio Arsenio Erico. Atención, Luqueño, su primer amistoso va a ser ante Nacional a las 8:30 horas de este sábado en el Arsenio Erico. Es la información que comparte
1: un solo partido.
0: Luqueño
1: Prensa. Sobran de dos.
0: Luqueño Prensa.
1: Sobran de dos partidos.
0: No, y sé. Me imagino que va a probar dos equipos, ¿verdad?
1: Sí.
0: Como siempre se viene haciendo. Un equipo que teóricamente va a ser el titular y el otro que van a ser los de alternativa.
1: Sí. Bueno. Atento entonces al primer amistoso del Sportivo Luqueño ante uno de los que va a dar pelea también en el campeonato. Va a haber que hablar.
0: Porque... Y vos decís que esto va a ser... a puerta cerrada.
1: Y eso... tiene que ser una decisión de los técnicos. Si los técnicos se ponen de acuerdo y quieren que se haga puerta abierta, entonces pueden habilitar las entradas para ir a ver. Pero eso depende netamente seguramente de los técnicos. Y no depende netamente, o sea, no solo de parte del Sportivo Luqueño, sino del que hace local también.
0: Sí.
1: Tiene mucho que ver, mucho peso. Pero vamos a ver qué equipo no, pone.
0: Yo creo que el que hace, el que prepara el amistoso es Nacional.
1: Sí, por eso, pero vamos a ver qué indicaciones recibimos de los canales informativos de los clubes. seguramente Nacional y Luqueño van a...
0: No, pero generalmente se juegan a puerta cerrada, no quieren, no sé por qué mostrar. Y
1: algunos nomás tienen acceso.
0: Sí. Y coincidentemente, los dos jefes de prensa son hermanos.
1: Sí.
0: De Nacional y de Deportivo Ariel Luqueño.
1: Sí.
0: David y Ariel. David, que es del Deportivo Luqueño, y Ariel, que es de Nacional.
1: Sí. A lo mejor se pueden poner de acuerdo y no...
0: No, pero eso, ¿quién?
1: Ah, no, depende de los técnicos, claro.
0: De los técnicos, me imagino.
1: No, yo digo, no, se pueden poner de acuerdo en el sentido de institucional, digo. No, depende de los jefes de prensa.
0: Aunque, no sé si...
1: Entre los técnicos. Entre Víctor Bernay y Rorro López está la decisión.
0: Y vamos a ver. Y...
1: Pero bueno.
0: Lo del 14, ¿dónde va a ser?
1: Olimpia, seguramente va a ser en la Villa.
0: En la Villa Olimpia.
1: No, y calculo.
0: Porque puede
1: Olimpia
0: ser.
1: No tiene...
0: No tiene estadio, y... tampoco es Deportivo Luqueño.
1: Sí.
0: Entonces...
1: Olimpia creo que va a jugar un amistoso contra Flamengo.
0: También.
1: Y después yo creo contra Luqueño.
0: No, o juega, o después de Luqueño juega.
1: Vamos a revisar.
0: Para mí que después de Luqueño juega con Flamengo.
1: Pero tiene una amistosa importante Olimpia.
0: Sí, lógicamente se van preparando también porque...
1: Pasa que Olimpia tiene la Sudamericana.
0: Sudamericana y ahí tiene que prepararse.
1: Y se reforzó como nunca ahora. Vamos a ver. Es que, ¿qué tal le va en la Sudamericana? Que definitivamente va a ser la apuesta para este...
0: Y sí.
1: Para este semestre, para Olimpia. El 17 de julio va a ser contra Flamengo.
0: Sí, por eso te decía que después del partido del Deportivo Luqueño me pareció que era el 17. Por eso te decía que era después del partido amistoso ante Luqueño.
1: El 14 contra Luqueño y el 17 contra
0: contra Flamengo. Y justo...
1: 17, viernes.
0: El 26 17. Comienza el campeonato. Y el 26...
1: 24 creo, empieza.
0: Sí,
1: para 26 Luqueño, para Luqueño. Claro,
0: te hablo por el Deportivo Luqueño. Y... Sí. Creo que en la Liga Luqueña se juega también la primera final el...
1: Ese domingo. Ah, mira, qué lindo dilema. Porque la final de la Liga Luqueña siempre son apasionantes.
0: Sí, porque ahora se va a jugar, este 12 de julio se va a jugar las semifinales. La vuelta se va a jugar el 19, creo que cae el otro...
1: El 19 la final del Mundial.
0: El próximo también. Domingo.
1: Sí.
0: Sí, el 19.
1: Sí.
0: Y después viene el 26, que va a ser ya prácticamente la primera final de la Liga Luqueña de Fútbol.
1: Sí, nada raro ocurre.
0: Y después, creo que el 2 termina el campeonato de la Liga Luqueña, que va a ser la segunda final. Y Luqueño va a jugar el 1, ante Cerro Porteño, el sábado 1 en La Olla. Por la tercera fecha. La segunda fecha va a ser un adelanto y va a ser el miércoles. Ese miércoles...
1: La tercera fecha ya va a ser
0: 29.
1: Entonces. La tercera fecha
0: contra Cerro Porteño. La tercera fecha ya. En La Olla. Va a ser sábado, 18:30 también, ese compromiso. Y el partido ante... Por la segunda fecha ante Triñiense, Luqueño de local va a ser en Itagua de vuelta.
1: Itagua, sí.
0: A las 16 horas.
1: Sí, que muchos están diciendo por qué no se lleva a Capiatá, ¿verdad?
0: Miércoles 29. Y la verdad que no sabemos por qué. Porque Guaraní, por ejemplo, le va a llevar a Luqueño en Capiatá.
1: A Capiatá, sí.
0: Deportivo,
1: o sea, Guaraní va a ser de local.
0: Guaraní
1: de vuelta
0: va a ser local en esta primera fecha y lo lleva a Deportivo Luqueño a Capiatá. Bueno,
1: no, hay muchos estadios tampoco que...
0: Y Guaraní, que tampoco tiene estadio en estos momentos.
1: Sí.
0: Pero... un partido Guaraní creo que jugó también ya ahí en cancha de Rubio Ñono.
1: Este semestre no me acuerdo. Creo que fue, la mayoría me acuerdo que fue acá en Capiatá.
0: Porque...
1: Y en el Defensores creo que juega contra...
0: ¿Y por qué, por ejemplo, no se juegan en cancha de Rubio Ñono?
1: ¿Quién?
0: Y un luqueño Guaraní, por ejemplo. Un Guaraní luqueño.
1: No sé. Es cuestión de clubes seguramente. A lo mejor la renta es más cara también.
0: Y puede ser.
1: Porque ya es un estadio más... O sea, no es más coqueto, pero es de un equipo de primera. Usa
0: porque,
1: también.
0: Porque bien Rubiño le llegó ahí a Cerro Porteño en el campeonato.
1: Te digo, seguramente es más cara la renta. Pasa por ahí también. Y donde es más accesible seguramente es Itagua.
0: Bueno,
1: Salinas.
0: Reiteramos que Sportivo Luqueño ya terminó su ciclo de preparación en el Ibicuí.
1: Su pretemporada
0: ya están de vuelta. Este sábado tiene su primer amistoso ante Nacional a las 8:30 horas.
1: En principio, puerta cerrada.
0: En Barrio Obrero.
1: En Barrio Obrero, sí.
0: En el Arsenio Erico. Sí, señor. Muy bien, ya nos vamos, Quique. Están de vuelta. Este sábado tiene su primer amistoso ante Nacional a las 8:30 horas.
1: En principio, puerta cerrada.
0: En Barrio Obrero.

0: De primera mano, chau.
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